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0: Y buenos días, amigos y amigas. Hola, República Dominicana. Saludo, mundo. Bienvenidos y bienvenidas son todos y todas a compartir con nosotros los análisis, los comentarios y todos aquellos acontecimientos que se han hecho noticia en la República Dominicana y el mundo en las últimas horas, en este día 1 del mes de junio, mes 6 del año 2026. ¿Sabe que hay que tener siempre mucho cuidado? Cuando alguien te dice, mira, en junio, en julio, viene la confusión, porque son meses que la diferencia es la L y la N. Uh-huh. Y aclarar bien, ¿es el mes 6 o el 7?
1: Correcto.
0: Sí, cada vez que en el tribunal fijan una audiencia, yo le pregunto, magistrado, dígame si es el 6 o el 7, para uno no confundirse, porque son muy parecidos.
1: Sí, uno se confunde fácilmente.
0: Gracias a Dios que nos da esta oportunidad de encuentro una vez más por estas ondas hercianas de la potente Palma 90.7 FM desde Barahona y para todo el mundo, retransmisión directo y en vivo de Café 90 y Cariñosa 91 desde Miami Heights en el estado de la Florida, Estados Unidos de Norteamérica. Gracias infinitas, porque tenemos la vida, la salud, muchos, ¿verdad? Otros están en delicadas condiciones, a quienes auguramos y presentamos a Dios para que los libere, los sane de sus enfermedades. Un saludo muy afectuoso les envía el ingeniero Roberto Lama, gerente general, presidente de esta cadena de radio. Saludo a Junior Medina en los controles. Buenos días, país. Con ustedes, Lino John, su amigo de siempre, aquí en Acción Mañanera. Me acompaña a esta hora don Wilfrido Peña. Muy buenos días.
1: Buenos días, doctor Lino Gómez Pérez. Lino John, Junior Medina, nuestro control técnico, la primera hora del programa. El saludo, un abrazo fuerte para toda la gente que desde temprano están con Palma 90 FM, la más potente del sur, disfrutando de su programación, como siempre, dinámica, entretenida, y esperando el programa que más orienta, el que más informa desde esta hora hasta las 10 de la mañana. Acción Mañanera, la Universidad de la Información. Buenos días, un placer inmenso tener la oportunidad de volver a compartir con todos ustedes.
0: Me permito servir los titulares de las noticias más relevantes que aparecen en la prensa de hoy. Estados Unidos declararon toque de queda en Nueva Jersey por disturbios. Vamos a ver más adelante de qué se tratan estos disturbios. En Colombia, de la Espriella y Cepeda van a una segunda vuelta electoral. El candidato ultraderecha Alberto de la Espriella, del Movimiento Defensores de la Patria, y el izquierdista Iván Cepeda, del Pacto Histórico, van a una segunda vuelta electoral. A ver qué pasa ahí. Está muy reñida la competencia.
1: Vienen las negociaciones con los partidos pequeños.
0: Emergentes.
1: Sí, claro.
0: Las bisagras.
1: El candidato, el partido que mejor negocie, lógicamente, que es el que se va a alzar con la victoria.
0: Sí. En otro orden, el Ministerio Público de la República Dominicana, en la cabeza de Camacho, anuncia que apelará el auto de no lugar emitido por la juez de la instrucción en favor y provecho de Gonzalo Castillo y José Ramón Peralta. Veremos detalles más adelante. El presidente de los Estados Unidos, Donald Trump, condiciona paz a que Irán desista de las armas nucleares. Javier dice que su candidatura a la presidencia de la República es irreversible. Francisco Javier García tiene problemas. A la salida de Gonzalo Castillo del Palacio de Justicia, cuando leyeron el dispositivo de la resolución que le dio auto de no lugar en su favor y provecho, dijo que va con todo y por todo. Y dijo que será el presidente de la República 2028, o sea, en el año 2028 al 32. Y se armó una algarabía ahí que usted puede estar seguro que si la Galu mide hoy otra vez, Gonzalo pudiera colocarse por encima de Leonel Fernández.
1: Lanzó ahí mismo su, ¿sí?, precandidatura, ¿sí?, a la presidencia de la República.
0: Irán avisa, no habrá acuerdo con los Estados Unidos. Si Estados Unidos no garantiza sus derechos. Defensa de José Ramón Peralta dice que tribunal confirmó ausencia total de pruebas en el caso de su representado. Petróleo se mantiene sobre los 90 y presiona mercado de la República Dominicana, sobre $90 por barril. Los restos de Leónidas Trujillo Molina deberían ser traídos a la República Dominicana. Es una opinión que aparece en la prensa de hoy. Gonzalo, tras no al lugar, voy con todo. Seré presidente de la República Dominicana. Así dijo Gonzalo. Uh-huh. Se cumplió 65 aniversario del ajusticiamiento del tirano Rafael Leónidas Trujillo Molina el pasado sábado 30 del mes de mayo. Trujillo, ¿por qué negar el tiro de gracia? Una opinión que aparece en la prensa de hoy. El INACIF destruye más de 2 toneladas de drogas en República Dominicana. República Dominicana y Haití reanudan transporte aéreo sin vuelos confirmados. Fenómeno El Niño reducirá lluvias en la República Dominicana según el Indomet. Propuesta a Trump para evadir y liberar a Cuba. Un escrito que aparece en la prensa de hoy. En otras noticias, Danilo Cruz Pichardo anuncia PRM y oficializa su regreso, o renuncia al PRM y oficializa su regreso al Partido Revolucionario Dominicano, PRD. Jurista Jotin Curi respalda la regulación de las encuestas. El Partido de la Liberación Dominicana, PLD, invita a nuevas generaciones a conocer la historia trujillista. Finalmente, fuerzas de Ucrania vuelven a atacar mayor central nuclear europea. Estas son las más importantes noticias que aparecen en la prensa de hoy. Otras informaciones la estaremos compartiendo con ustedes aquí en el número uno, Acción Mañanera por Palma FM. Vamos a hacer una ligera pausa, volvemos con más. Adelante, Junior.
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0: Aquí estamos de vuelta luego de la pausa comercial. Vamos a iniciar con los comentarios en torno a lo que ha ocurrido. Hay muchas noticias importantísimas. Pero antes de iniciar con los comentarios, y no se me vaya a olvidar, quiero felicitar al distinguido amigo y colega Antonio Garavito Ramírez. Cumplió años el día 30.
1: Bien, las redes.
0: El sábado 30 de mayo, un día histórico, ¿verdad?, en la República Dominicana por el ajusticiamiento del tirano. Así es que felicidades a Garavito de parte de su esposa, la doctora Yoli, de parte de todos sus familiares y en especial de sus hijos.
1: No, y del equipo de Acción Mañanera.
0: Del equipo de Acción Mañanera.
1: No nos invitó a la fiesta, pero lo queremos mucho, lo sabe, ¿no?
0: Sí. Sí. Es un bebé solo, ¿verdad?
1: Y come solo.
0: No nos invitó, pero de todas maneras, felicidades de parte del equipo del programa número uno, Acción Mañanera, para don Garavito Ramírez.
1: Mucha salud para
0: Antonio
1: él.
0: Garavito Ramírez. Así es. Adelante, don Wilfrido.
1: Bueno, como usted dijo, muchos temas, sobre todo el fin de semana, desde el viernes.
0: El aumento de la gasolina.
1: El aumento de la gasolina, que ya no es noticia porque aumenta todos los fines de semana. Cuando no la aumentan, la congelan. Y durante permanezca ese enfrentamiento, que yo no lo llamo guerra, ese enfrentamiento entre Estados Unidos e Irán, pues lógicamente que el petróleo se seguirá disparándose y por ende los combustibles aumentando de precio. Y por ende, entonces, los artículos de primera necesidad. Hay que ir al supermercado, hay que ir al mercado, ¿verdad?, los colmados, para que ustedes se enteren cómo andan los precios. Porque oigan qué pasa, el que tiene dinero va al supermercado y no está atento a precios, porque usted tiene dinero, ¿verdad? Ahora, el que va con 5,000, dice,
0: no, que bueno, va restringido. Yo he visto gente que luego que llevan su carrito a en el propio supermercado, su carrito ya cargado de mercancía, de lo que necesita, ¿verdad? Entonces tiene que empezar a sacar.
1: Y a mí no me gusta, a mí no me gusta eso. Por eso yo manejo los precios y yo compro, meto en el carro dependiendo de la posibilidad que yo tenga, porque eso de estar dejando cosas es ridículo. Entonces, manejamos los precios los que no llevamos 20 ni 30 mil pesos al supermercado, pero de verdad que es alarmante. Yo tengo mucho que no compro bacalao, tengo mucho tiempo también que no compro arenque. Y los otros días estaba en un colmado y vi una jovencita que pidió una libra de arenque. Entonces yo, por curiosidad, quería saber el precio de la libra de arenque, porque de verdad que yo tengo un par de años que no compro. Y me sorprendí, Lino y amigos del programa, cuando la joven me dijo que la libra, esas, no, el joven que estaba en el colmado vendiendo, me dijo que la libra de arenque cuesta 170 pesos. Arenque que nadie le hace caso, que es muy bueno, pero que antes nadie le hace caso. Y era literal, prácticamente regalado. Se me ocurre preguntar, ¿y la libra de bacalao? Sí, que yo sí tengo más de un año que no lo compro. Me gusta el bacalao, pero no sé qué me ha pasado, no me motivo mucho. 300 pesos, Junior Medina, una libra de bacalao, con lo que se cocinaba antes. Miren, entonces, la familia que quiera comer bacalao para descansar del pollo, ¿verdad?, del cerdo y otras carnes, pues entonces esa familia debe tener por lo menos 2,000 pesos para cocinar, una familia de 3, 4, 5 miembros, porque usted va a comprar una libra de bacalao y son 300 pesos, el condimento, el arroz, la habichuela. Estamos hablando de que usted va a gastar 2,000 pesos solamente en la comida del mediodía. Le puse solamente ese ejemplo, pero el café, ese sí está caro. Y entonces el problema es que es una adicción, señores. Yo he tratado de dejarlo, pero se me ha hecho casi imposible. Y hay que comprarlo caro, porque ¿qué va a hacer uno?
0: Hay que comprarlo.
1: Mientras siga la guerra o el enfrentamiento, porque para mí todavía no es una guerra en sí, va a seguir aumentando el barril de petróleo, va a seguir aumentando el combustible y va a aumentar automáticamente la canasta básica. Esa es la realidad. Yo le decía a Lino cuando veníamos al programa que al gobierno de Luis Rodolfo Abinader, al gobierno, ¿verdad?, al PRM, no le conviene que esta guerra siga. Porque si la guerra se extiende, faltando 2 años para las elecciones en este país, pues lógicamente que eso afectaría considerablemente las aspiraciones del PRM mantenerse en el poder. Esa es la verdad. Porque sabemos que los últimos aumentos de la canasta básica se deben al problema de la guerra. Hay gente que no maneja mucho esto, pero ¿y entonces antes de la guerra qué estaba pasando? Si la guerra termina pronto, eso sería como una felicidad para el PRM y el gobierno, porque podrían estabilizarse los precios. Pero si esta guerra sigue 6 meses más, 1 año más, o 1 año, pues lógicamente que esto no le va a convenir al partido PRM que está gobernando. Porque con esto de la comida, mire, la gente no entra en cuento con eso. Y la situación está difícil. El combustible toda la semana aumenta. Cuando no aumenta, lo congelan. Y ya ustedes saben cómo está la situación económica. ¿Y qué es lo que tumba gobierno? Eso. Los altos precios. ¿Verdad? Eso es lo que tumba los gobiernos. Si usted tiene problema para comprar los alimentos de la familia, ya usted sabe que la situación se le complica. Por otro lado, pero antes dar los buenos días.
0: Saludar a Miguel Mella.
1: A Miguel Mella, que está aquí ya.
2: Buenos días, doctor Lino John. Buenos días, Wilfrido Peña. Buenos días, Junior en los controles. Buenos días a todos aquellos que nos siguen por este su espacio estelar de las mañanas, Acción Mañanera. Buenos días para todos.
1: En otro tema, Gonzalo está libre. Aunque el Ministerio Público, que ha fracasado el Ministerio Público en algunos casos, señores, eso hay que decirlo. El Ministerio Público Independiente ha fracasado, no en la mayoría de los casos, pero ha fracasado en algunos casos. Y el mejor ejemplo es Gonzalo Castillo, que aunque ya no existen presos políticos en este país, todo el mundo sabe que Gonzalo era inocente y que la intención fue hacerle daño. Esa fue la intención, hacerle daño a este hombre que desde niño ha venido trabajando, un próspero empresario, exitoso, ¿verdad? Fue ministro de Obras Públicas, histórico. Y entonces un hombre de formación, un hombre que viene de una familia honesta, y quisieron hacerle daño. No sé quién, pero quisieron hacerle daño. No se le dio, porque un juez decidió que las pruebas no eran suficientes para acusarlo de corrupción. En el mismo tribunal, a la hora del no al lugar, lanzó Gonzalo Castillo sus aspiraciones a convertirse primero en candidato del Partido de la Liberación Dominicana para aspirar a la presidencia de la República Dominicana. Hubo una algarabía ahí, lágrimas de emoción, apretón de mano, abrazos. En fin, el panorama político en República Dominicana cambia o cambió a partir del viernes pasado. Todo el mundo sabe que Francisco Javier es un gran estratega, ¿verdad? Un hombre muy preparado, hay que decirlo, un intelectual. Pero no goza con los niveles de popularidad que tiene Gonzalo Castillo, que no es un intelectual, pero es un hombre práctico. Cuando Danilo Medina lo nombra como ministro de Obras Públicas, cuestionaron a Danilo Medina por el hecho de que el hombre no es ingeniero. Y demostró que para dirigir una institución, dirigir obras públicas, no hay necesariamente que ser ingeniero, sino un buen gerente. Lo demostró. Entonces, vamos a esperar, lo único que nos lamenta es que las encuestas las prohibieron. Que alguien va a elevar una instancia, ¿verdad?, de inconstitucionalidad. Porque en un país democrático, ¿por qué prohíben, ¿verdad?, de que la gente se entere de cómo andan los niveles de popularidad de los partidos, de los precandidatos? Y uno no se va a enterar, ¿verdad?, que a partir de ahora, 2 o 3 meses, si hemos tenido cambio con relación a la popularidad de los partidos, de los precandidatos, porque la ley, y hay que decirlo, que fueron ellos, los políticos, los que aprobaron esto. Porque aprueban las leyes y después, cuando ven que las leyes les afectan, entonces quieren retroceder. Porque aprueban las leyes sin pensarlo bien. Esa es República Dominicana. Y miren lo que está sucediendo ahora con relación a las encuestas. ¿Cuál es el temor de que se publiquen las encuestas? Porque lo que es igual no es ventaja. Entonces, que se publiquen las encuestas para que la población se entere de las posibilidades de los precandidatos, de los partidos políticos, de los partidos de oposición, del partido de gobierno. Entonces, vamos a esperar, señores. Esto se pone interesante con la entrada de Gonzalo Castillo, que no hay duda de que va a ser el candidato del Partido de la Liberación Dominicana, porque antes de él anunciar que aspira, ¿verdad?, a convertirse en candidato del PLD, cuando salían las encuestas que lo incluían a él, estaba muy por encima de Francisco Javier García. Imagínense ahora, Francisco Javier García, me imagino que será, si él lo decide, el estratega y encargado de campaña de Gonzalo, porque es que no tiene posibilidad, condiciones de sobra, pero no tiene posibilidad este hombre. Los números van a empezar a cambiar. Los expertos dicen que en un par de meses Gonzalo estará por encima de Leonel Fernández con relación a la popularidad. Eso habrá que verlo. De todas maneras, Gonzalo está en las calles, está el Ministerio Público anunciando de que va a apelar la decisión del juez. No sé para qué, porque tampoco van a tener resultado positivo. Un Ministerio Público independiente, entre comillas, que realmente ha fracasado en algunos de los casos de corrupción.
0: Mire, con relación a Gonzalo, ha dicho Wilson Camacho, que es el que dirige la investigación frente a este caso donde están envueltos Donald Guerrero, José Ramón Peralta, que recibió un auto de no al lugar, José Ramón, el abogado Ángel Locuar.
2: Yo lo que me pregunto es por qué Gonzalo estaba en ese expediente. ¿Por qué?
1: Oye, lo dije.
2: Pero es que Gonzalo no tenía que estar ahí. Es que Gonzalo, si en algún expediente tenía que estar, de acuerdo al rumor público, era en el expediente de la colocación de asfalto frío en el país. ¿Verdad? De
0: asfalto caliente.
2: De asfalto caliente. Pero entonces, ese era el expediente donde supuestamente, que tampoco se pudo demostrar nada, él debió haber estado. Eso coincido con Wilfrido, de un momento fue una especie de cacería de brujas. Y un asunto mal llevado, mal instrumentado, para que a fin de cuentas saliese ileso. Pero mantener una persona en vilo tanto tiempo, ya con una condena que pesaba sobre él, porque le han aplicado alguna medida, ¿verdad?, de las medidas aplicables. Entonces, esas son de los exabruptos, como dice Wilfrido la leyenda, que comulgo con él en eso, que comete a veces el Ministerio Público de este país, que es muy ligero para tomar ciertas decisiones, te somete a una persona, a quien sea, no porque fuese Gonzalo, fuese quien sea, a un vía crucis, y después se determina, después de 2 años, eso sobra de impedimentos y de maltrato y vejaciones, de que esa persona entonces ya no es culpable. Yo quisiera que las leyes aquí funcionaran como en otros países, que esos estamentos del Estado pueden ser demandados, pero de manera real, de manera contundente, y tener que resarcir a los ciudadanos afectados por ese tipo de acciones.
0: Mire, retomando lo que planteaba Miguel, se metió y me acabó con el comentario, una cosa terrible.
2: Se me olvidaba, si lo dejaba, estoy viejo ya.
0: Mire, hay un auto de no alugar que favoreció de las tantas personas que están envueltas en el proceso. Lo que más se resalta es a Gonzalo y a José Ramón Peralta, puesto que mismos fueron ministros del gobierno último del Partido de la Liberación Dominicana, PLD. Y bueno, en ese sentido, hay un auto de no alugar en favor y provecho de muchos más. Y hay un auto de alugar en contra de Donald Guerrero, de Ángel Lócuar, quien fuera en su momento ministro de Industria y Comercio, y quien además de eso ocupó posiciones importantes en el Estado, inclusive no solamente en el Partido Reformista, sino en el gobierno del PLD o en los gobiernos. Y bueno, se resaltan a ellos dos por esa vía. Sin embargo, que enviaron a juicio hay muchas personas más, y que dieron auto de no alugar hay muchas más. El fin es que las cosas quedaron más o menos casi a la par, casi la mitad salió con auto de no alugar y la otra mitad fueron enviados a juicio. Y dice Wilson Camacho, que es el procurador general adjunto que llevó la batuta, que llevó la dirección, el curso de la investigación y de la litigación en estrado, que va a apelar el auto de no alugar emitido en favor y provecho de Gonzalo y de José Ramón Peralta y de otros ciudadanos y ciudadanas. Creo que
2: ¿cuántas veces han prosperado? ¿Cuántas veces han prosperado esas apelaciones?
0: Pero Miguel, por Dios, Miguel,
2: te estoy haciendo una pregunta como abogado, porque tú eres abogado, no soy
0: sí,
2: yo.
0: Pero
2: si yo ignoro algo, tengo que preguntártelo a ti, porque
0: pero
2: el abogado
0: yo estoy explicando,
2: tú. Pero explica, deja llegar ahí. Tengo una inquietud y te pregunto que ¿cuál es la garantía y desde tu perspectiva como abogado, cuántos hechos de este tipo han progresado? ¿Qué él va a apelar? Eso es un cuento de camino, no va a apelar nada.
0: Mire, él va a apelar. No es cuento de camino. Va a apelar. Ha anunciado al país y al mundo que va a apelar. Ahora bien, de que apele a que prospere su apelación,
1: y esa es otra cosa.
0: Es otra cosa. Conforme la ley, conforme el Código Procesal Penal, el pasado y el vigente, la ley 9725, que entró en vigencia recientemente, el Ministerio Público, cuando se trata de auto de alugar o de no alugar, es el único que tiene la facultad de apelar. En el que es alugar, obviamente que no te va a apelar, pudiera, si tiene una prueba que entiende que no fue tomada en cuenta en la audiencia preliminar por el juez de la instrucción, en esa etapa procesal intermedia, lo que hace es que la somete en virtud de lo que establece la ley. Antes era el 305, creo, eso se ha ido moviendo de artículo, debe estar en el 307, 308, por ahí, pero el fin es que tiene esa facultad de solicitar en el tiempo en que el Tribunal de Jurisdicción de Fondo fija audiencia, puede solicitar la inclusión de esa prueba si fue descartada y entiende el Ministerio Público que no fue tomada en cuenta. Pero para el auto de no alugar, sí tiene el derecho de apelar. Que prospere o no, eso es otra cosa, porque lo va a apelar ante la Corte de Apelación de ese departamento judicial. La Corte de Apelación va a valorar si ciertamente lo que ocurrió con la decisión del juez de la instrucción se corresponde a los parámetros legales en torno a si existen pruebas o no para un envío a juicio, y el Ministerio Público va a querer probar de que hay suficientes pruebas con peso y pertinencia que deben ser, y sobre todo recogidas de manera legal, que deben ser examinadas en la jurisdicción de fondo. Generalmente eso prospera poco, con excepción de la regla, por la razón siguiente.
2: Eso no es más que populismo.
0: Cuando se emite un auto de no alugar por un juez de la instrucción, que estamos hablando de que la audiencia preliminar es el filtro a las pruebas. Es una audiencia que no se va a determinar si usted es culpable o inocente. Lo que se determina en la audiencia preliminar es si esas pruebas aportadas por el Ministerio Público o por la defensa técnica del imputado, por el actor civil y querellante, si lo hubiese, reúnen las condiciones de legalidad, de pertinencia, y ligan al imputado con el hecho punible, de alguna manera, si es autor o cómplice, si se puede determinar ahí que hay esa relación, para que en una jurisdicción de fondo el tribunal sopese si condena o no con esas pruebas aportadas. Sin embargo, en el caso de la especie, dijo la juez de la instrucción de que las pruebas aportadas por el Ministerio Público no reúnen las condiciones para que sean examinadas en la jurisdicción de fondo en torno a los imputados Gonzalo Castillo, José Ramón Peralta y otros que fueron beneficiados con el auto de no alugar.
2: Eso es Lula da Silva, dicho, la novela de Lula da Silva parte 2, me parece.
0: Ha dicho Camacho, ha dicho que ciertamente el Ministerio Público depositó elementos probatorios que la juez de la instrucción no examinó su pertinencia y que por ende va a apelar. No creo que con jueces duchos y garantistas en la Corte de Apelación, donde irá este caso, este recurso del Ministerio Público, tomen en cuenta lo que ha planteado el órgano persecutor y acusador. Yo creo que lo de Gonzalo se va a quedar ahí, y eso entonces pone fin al proceso y habilita a Gonzalo Castillo para poder correr por la candidatura dentro de su partido político a la presidencia de la República de cara a las elecciones del año 2028. Pero además, en el caso de que sea ratificado este auto de no alugar por la Corte de Apelación correspondiente, automáticamente pone a Gonzalo Castillo y a su defensa técnica, así como a José Ramón Peralta y los demás coimputados, en las condiciones de derecho, condiciones legales, de demandar al Estado dominicano para conseguir resarcimiento, porque eso se puede en este país, está en la norma procesal penal, antes estaba en el artículo 20, repito que ahora han cambiado muchas cosas con relación al número del artículo, pero sigue siendo en la esencia
1: lo mismo.
0: Lo mismo. Entonces, lo estipulaba el Código Procesal Penal nuevo en su artículo 20, ahora debe haber cambiado, pero explica que en el caso de que el Ministerio Público impute a un ciudadano o ciudadana

0: causó esos daños y molestias por su mala práctica en la investigación, pero también obliga esa fianza de 50 millones de pesos que le fue impuesta a Gonzalo Castillo en el caso particular, esa garantía económica, si la Corte de Apelación ratifique el auto de no alugar, en automático hay que devolverle ese dinero.
1: Cuarto para atrás. Una pregunta, Lino. Una pregunta. Está bien, vamos en esa línea, ¿verdad? Porque yo estoy viendo mucho de populismo en las acciones, principalmente de Wilson Camacho, que quiere quedar bien con la población. Además, tal vez él ha entendido, ha inferido esto como una derrota y como una mancilla a su investidura. Porque la pregunta mía es la siguiente: si tú en 4 o 5 años que lleva un caso, estás recaudando tú sin ti las probatorias, buscando evidencia, entonces tú vas otra vez a apelar, aunque tenga todo el derecho, y tú vas a recabar todas las pruebas que tú en 4 o 5 años no pudiste encontrar. La pregunta mía es...
0: No, porque no se habla de recabar ninguna otra prueba. Esa etapa procesal está precluida.
1: Es entonces las mismas pruebas, resometerlas otra vez, después que el juez entendió que estas evidencias no eran suficientes para sustentar las acusaciones o la posición del Ministerio Público en este sentido. Mira, no se puede separar la justicia de la política en ningún momento. Son cosas que van de la mano. Independientemente de que los fiscales, los jueces y todos los demás del sistema judicial de la República Dominicana y del mundo conservan cierto nivel de independencia, pero yo estoy viendo mucho de circo en este asunto y mucho de populismo, porque no es verdad que eso va a prosperar, eso no va a ir para ninguna parte. Bueno, tal vez con un asunto para él, su ego, para quedar bien ante la población, vuelvo y reitero, va a ser otra vez una apelación sobre el caso, tal vez para quedar bien, pero de verdad que yo no le veo ni pies ni cabeza a eso.
0: ¿Qué piensa, qué siente, qué dice la gente? Primero saludar a los colegas, el maestro Manuel de la Cruz Fernández y a Giovanni de León. Buenos días, bienvenidos.
2: Muy buenos días, Linus Gómez Pérez. Buenos días, Wilfrido Peñas y Gómez. Miguel.
1: Profe.
2: Buenos días.
1: Estamos aquí, mira.
2: Giovanni de León.
1: Mira el lechuguino ahí donde está. Está más ajustado que un esquimalito.
2: Un hombre buen mozo.
1: Sí, ajustadito.
2: Buen mozo, siempre impecable. Sí, a nuestro control. Y a los amigos oyentes, buenos días. Un lunes. Lunes, primer día del mes de junio, sexto mes del año, inicio de la temporada ciclónica. Dice Gloria Ceballos que va a ser una temporada pasiva. No, pasiva, dice
3: ella. Pero siempre peligrosa.
2: Sí, pero siempre peligrosa. Nosotros con una sola que venga cargada de lluvia nos afecta, por pasiva que sea. Buenos días.
0: Saludos.
2: El tema de ustedes no se queda ahí, tenemos que seguirlo analizando.
0: Bueno,
2: ¿no?
0: Vamos a tratarlo luego de la
2: luego
0: pausa.
2: Luego de la pausa, hola. Sí, perfecto. Sí.
4: Saludos, buenos días, Lino. Buenos días, Maestro de la Cruz, Wilfrido Peña, Miguel Mella, Junior, que nos acompaña en los controles, a las amigas oyentes de Acción Mañana.
0: Tiempo de escuchar la opinión del pueblo, la opinión de la gente. 809-524-4907, la vía de comunicación para que usted conecte con nosotros aquí en ¿Qué piensa, qué siente, qué dice la gente? 809-524-4907. Buenos días, a la orden.
5: Buenos días, Lino.
0: Saludos, buen día.
5: ¿Cómo está mi hermano?
0: Todo bien, adelante.
5: La está caliente, caliente. El tema de ustedes ahí, hablando de Gonzalo Castillo, de no al lugar. Ahora yo me pregunto, Dionisio 22, pero el tipo de fiscal que fue sobornado por el caso Tenaza, ¿es el mismo equipo Camacho y de Berenice? Pues nadie habla sobre ese tema. Oye, por otra parte, Lino, ayer fue el Día de las Madres, yo te voy a decir la verdad. Yo lo que tengo de vida, nunca había visto un Día de las Madres como ayer, triste y cansado. Ni los comercios hicieron sus ventas como era debido. Y los políticos brillaron por su ausencia. Y las madres andaban calle arriba buscando a ver qué le decían. Este es un problema que yo, y ayer nosotros criticaban eso ayer, cuando los que estaban en el poder hacían rifa, por una crítica destructiva. Y ayer todo brilló por su ausencia. Ay, Dios mío, que pase buenos días.
0: Gracias por tu llamada, Dionisio. 809-524-4907. La orden, buen día.
6: Sí,
3: Sí, muy buenos días, bendiciones.

0: bendiciones, que Dios me le bendiga a todos.
1: Amén.
0: Lino, con sí. respecto al tema que ustedes tenían de la alza de los artículos de primera necesidad, el único miedo de nosotros es que aquí todo lo que sube no baja. Es decir, que puede pasar guerra y se va a quedar el bacalao, el aceite, el café, el pollo, se va a quedar todo igual. Porque en este país no hay régimen de consecuencias. Y aquí no bajan los artículos cuando tienen que subir. Eso es algo que nosotros ya las amas de casa tenemos entre ceja y ceja. Que todos esos artículos de primera necesidad que aumentaron, todo eso se va a quedar igual. Buenos días, bendiciones.
1: Buen día, gracias por su llamada. Oh Dios. 809-524-4907 a la orden. Buenos días.
2: Sí, buenos días. Lino Chón, ¿cómo estás?
1: Bien, José Corniel, adelante, hermano.
2: Preciso un saludo especial para ti también, para todo el equipo de Acción Mañanera. Bueno, estoy llamando porque la coalición Enriquillo, conjuntamente con otras organizaciones de la región y el sur, están convocando para este domingo 7 de junio una gran marcha en esta ciudad de Barahona, para protestar en contra de la contaminación que se está llevando a cabo, no tan solo en el malecón de Barahona, sino en toda Barahona, por la Belfon Enterprise, por las granceras, por las exportaciones que se hacen a granel por acá, por el puerto de Barahona. También se estará demandando en esa gran marcha lo que es la corrección de los vicios que se han registrado en la presa de Monte Grande, pero también que se termine definitivamente de construir, construyendo los canales que van a irrigar el agua a las parcelas de los productores y productoras de nuestra zona. Se estará también ahí demandando todo lo que tiene que ver con el respeto a los productores y productoras de la zona cañera de ahí del Valle de Neiva, con relación a los atropellos que está cometiendo el Consorcio Azucarero Central contra estos productores. Estará también demandando en esa gran marcha que está convocando la coalición Enriquillo para este próximo lunes a partir de las 9:30 de la mañana, partiendo de la plazoleta Duarte al lado del Arco del Triunfo de esta ciudad de Barahona, lo que es la eliminación definitiva de la gran contaminación que mantienen el Consorcio Azucarero Central y Ejejaina, no tan solo ahí en Villa Central, sino en todo Barahona y los pueblos de la cuenca del río Yaque del Sur. Estamos invitando por este medio a los barahoneros, a los que viven en la región Enriquillo, en el suroeste, el sur, a los residentes en el país, a que estén presentes, a que se den cita este lunes a partir de las 9:30 de la mañana en esta ciudad de Barahona, donde estaremos marchando pidiendo la solución a estas problemáticas que afectan a la ciudad de Barahona. Se estará demandando ya finalmente, Lino John, la salida definitiva de la Belfon Enterprise el Bauruco Oriental, que está destruyendo nuestra principal fuente acuífera de la región. Así que muchísimas gracias a ustedes por darme la oportunidad de hacer este importante anuncio.
1: Gracias, José Corniel, por tu llamada al programa número uno, Acción Mañanera. Bueno, ya vamos a la pausa. Regresamos luego del resumen de noticias de Palma Informa. Adelante, Junior.
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12: ¿Qué tal, amigos? Buenos días, La Culebra. A continuación, Elpis Pérez con un resumen de las principales noticias en República Dominicana y el mundo en las últimas horas. Estos son los titulares. El Ministerio Público anuncia que Peralá la decisión favorece con un auto de no lugar a varios imputados vinculados a un caso de corrupción en perjuicio del Estado. El presidente de la Cámara de Diputados, Alfredo Pacheco, considera que el tema de la cesantía laboral debería discutirse en una futura reforma de la Ley de la Seguridad Social. Las autoridades apresan a dos hombres vinculados al decomiso de 1.670 paquetes de cocaína introducidos por las costas de Pedernales. Muere una mujer luego de resultar herida con un arma blanca en la comunidad de Loma de Castañuelas, en la provincia de Montecristi. Una mujer fallece tras presuntamente ser atacada con un machete por su expareja en el sector Samaritano, en Verón de Punta Cana. La temporada ciclónica 2026 empieza hoy y se extenderá hasta el 30 de noviembre, de acuerdo con los principales pronósticos meteorológicos. Y el oficialista Iván Cepeda y el independiente Abelardo de la Espriella serán los candidatos que se enfrentarán a la segunda vuelta de la presidencia de Colombia, según se informa.
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12: Bien, amigos, estos son los detalles. En Santo Domingo, el Ministerio Público anunció que apelará la decisión judicial que favoreció con un auto de no lugar a varios exministros y a otros imputados vinculados a un presunto caso de corrupción administrativa en perjuicio del Estado. El titular de la Procuraduría Especializada de Persecución de la Corrupción Administrativa, Wilson Camacho, expresó su desacuerdo con el fallo emitido por la jueza Altagracia Ramírez al considerar que hubo una valoración incorrecta de las pruebas presentadas durante el proceso. Camacho señaló que la resolución no tomó en cuenta elementos testimoniales que a su juicio eran determinantes, incluyendo declaraciones de varios testigos que constan en las audiencias. Asimismo, cuestionó que algunos aspectos probatorios no fueron debidamente analizados en la motivación del fallo.
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12: En Santo Domingo, el presidente de la Cámara de Diputados, Alfredo Pacheco, consideró que el tema de la cesantía laboral debería discutirse en una futura reforma de la Ley de la Seguridad Social y no dentro del proyecto de reforma al Código de Trabajo que cursa en el Congreso, como lo propulsan los grupos empresariales. La posición de Pacheco está contenida en el acta de la última reunión formal de la comisión que estudió la reforma laboral en la Cámara de Diputados, efectuada el pasado 19 de mayo. Durante el encuentro, que duró 3 horas de discusión, el legislador afirmó que ha sido siempre coherente con el tema de la cesantía, pero sostuvo que ese aspecto no debe abordarse en la reforma laboral para así preservar la estabilidad. En Santo Domingo, 2 hombres vinculados al decomiso de 1.670 paquetes de cocaína introducidos por las costas de Pedernales en abril pasado fueron arrestados durante múltiples operativos realizados en la provincia de Barahona. Las detenciones fueron ejecutadas por unidades especiales de la Dirección Nacional de Control de Drogas en coordinación con miembros de la Procuraduría Especializada Antilavado de Activos y Financiamiento del Terrorismo mediante 2 allanamientos simultáneos en residencias ubicadas en el municipio de La Ciénaga. Las intervenciones forman parte de la ofensiva desplegada por las autoridades para desmantelar estructuras de narcotráfico que operan en la región sur del país.
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12: En Santo Domingo, una mujer perdió la vida luego de resultar herida con un arma blanca en medio de un conflicto ocurrido durante las celebraciones del Día de las Madres en la comunidad de Loma de Castañuelas, en la provincia de Montecristi. La víctima fue identificada como Wendy Natalie González de la Cruz, de 40 años de edad, quien falleció en el lugar de los hechos debido a las heridas sufridas. Según los datos preliminares ofrecidos por las autoridades, la presunta autora del hecho es Milka Trinidad Santana, de 36 años de edad, quien abandonó la escena y es activamente buscada por los organismos de investigación.
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12: Bien, amigos, continuamos con esta síntesis informativa originada en la emisora más potente del sur dominicano, Palma FM. En Santo Domingo, una mujer identificada como Yuri Ernestina Zapata Pichardo, de 40 años de edad y oriunda de Santo Domingo, falleció tras presuntamente ser atacada con un machete por su expareja en el sector submaritano Teta Quieta, en Verón, Punta Cana. Según informaciones preliminares, el hecho ocurrió dentro de una vivienda ubicada en la calle tercera de la comunidad del sector samaritano Teta Quieta, en Verón. Tras el hecho, el presunto agresor abandonó la escena y emprendió la huida, por lo que es activamente buscado por las autoridades para ser puesto a disposición de la justicia. En Santo Domingo, la temporada ciclónica 2026 para el Atlántico Norte, el Mar Caribe y el Golfo de México empieza hoy y se extenderá hasta el 30 de noviembre, con una previsión de actividad ligeramente inferior al promedio histórico, de acuerdo con los principales pronósticos meteorológicos. El meteorólogo Phil Klosbach y su equipo de la Universidad Estatal de Colorado estiman que durante la temporada se formarán 13 tormentas tropicales con nombre, de las cuales 6 podrían convertirse en huracanes y 2 podrían alcanzar la categoría de huracanes intensos, es decir, de 3, 4 o 5 en la escala Saffir-Simpson. Las proyecciones se sitúan por debajo de los promedios registrados entre 1991 y 2020, periodo en el que se observaron 14 tormentas tropicales, 7 huracanes y 3 huracanes mayores cada año.
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12: Bien, amigos, finalmente en Estados Unidos, el oficialista Iván Cepeda y el independiente Belardo de la Esprela serán los candidatos que se enfrentarán en la segunda vuelta de las presidenciales de Colombia, según los datos arrojados por el preconteo publicado por la Registraduría Nacional del Estado Civil. de la Espriella consiguió el primer puesto en la primera vuelta celebrada este domingo, pero no superó el 50% de los votos para conseguir la primera magistratura del país. Según los resultados preliminares, se quedó con 43,74% de los votos, mientras que Cepeda alcanzó el 40,90%.
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12: Bien, amigos, aquí estamos en los deportes del resumen de Palma Informa. Víctor Wembanyama y los San Antonio Spurs comenzaron las finales de la Conferencia Oeste con una victoria en Oklahoma City y luego cerraron la serie de la misma manera. Los campeones han sido destronados. Wembanyama y los Spurs se dirigen a las finales de la NBA. Wembanyama anotó 22 puntos, Julián Champagny consiguió 18 de sus 20 puntos mediante triples y los Spurs vencieron al Oklahoma City Thunder, desafiando las probabilidades al ganar un séptimo partido en condición de visitante. Bien, amigos, finalmente en los deportes del resumen de Palma Informa, el toletero dominicano Juan Soto se vistió de héroe al despachar un soberbio cuadrangular con las bases llenas y así liderar la victoria de los Mets de Nueva York 10-1 sobre los Marlins de Miami ante una delirante fanaticada que abarrotó el City Field. Con este triunfo, la escuadra de Queens completó una contundente barrida de 3 compromisos frente a sus rivales de división y extendieron a 4 su racha de victorias seguidas. El estacazo cañonero quisqueyano llegó en la vaca de la sexta entrada y significó el tercer gran slam en su trayectoria en las grandes ligas, además de ser el primero que conecta a un jugador de los Mets en la presente temporada.
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12: Bien, amigos, este fue un resumen de las principales noticias en República Dominicana y el mundo en las últimas horas por la emisora más potente del sur dominicano, Palma FM. 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Nadie pega más duro que nosotros. Operador técnico Miguel Pérez, redacción Emma Pérez y Antonia Acosta, director de prensa Leo Corniel. 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Voz informativa, Elpis Pérez, la hora 8:13.
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1: Seguimos con el programa número uno, Acción Mañanera, por Palma FM y una gran red de emisoras en todo el país y el mundo. Saludar la presencia de don Xavier Carrasco, que se suma a esta hora al panel. Muy buenos días.
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23: Buenos días, doctor Lino Gómez Pérez, a la leyenda de la radio Wilfrido Peña, Miguel Mella, Giovanni de León, Maestro de la Cruz y Fernández, a Wilton Mercedes, Miguelito en los controles, Barahona País. Las gracias a Dios por una vez más estar en esta la Universidad de la Información hacia Mañanera. Muy buenos días.
1: Bueno, vamos a retomar los comentarios en el orden. Cedemos la oportunidad a don Miguel Mella, que ha hablado mucho, ¿verdad? Pero sé que tiene un tema particular.
24: Usted no puede decir que yo he hablado tanto. Pues,
1: no.
24: Pero usted se atreve a decir.
1: Como usted pica todos los comentarios.
24: No, yo estoy escuchándolo a ustedes desde que yo llegué aquí. Tengo dos horas que estoy aquí, no ha parado.
1: Ah, es que son las 8, vino a las 6, es verdad.
24: Vino temprano. Usted sabe que sí.
1: Adelante con su tema.
24: De verdad que la situación política del país, haciendo un periplo y haciendo hincapié, haciendo mención precisamente a lo que se estaba conversando aquí hace un momento, el escenario político del país ya se hace un poquito más complejo. El gran jurista Jotin Kuri salió ahí, uno de ellos, de los Kuri.
1: ¿Debe ser Julio?
24: Julio Kuri,
1: que más siempre está
24: un activo. Un tremendo jurista, un abogado con unas condiciones excepcionales. Ese muchacho es, de verdad que es una estrella. Hablando, que apoya y que está de acuerdo con el asunto de la disposición de, no para prohibir las encuestas, sino para aplicar ciertos controles y medir cuáles son las encuestadoras, la credibilidad, los plazos en que se han de producir. Y él entiende que eso, en cierta medida, genera cierto tipo de malestar, porque muchas encuestas de esas se prestan a manipulación. Muchas encuestas de esas, todo el mundo sabe que las hacen encima de una cama, hasta sin colchón a veces, o las hacen encima de un escritorio sin entrevistar a una sola persona, dependiendo de propios intereses, porque aquí existen casas encuestadoras sin mucho prestigio, sin mucha calidad, que el producto se vende, se comercializa como si fuera cualquier cosa. Yo necesito una encuesta y yo necesito salir con un X porcentaje. Bueno, no lo dude usted que en un momento dado uno sale del PQD con un 40% de las preferencias de voto del país, dependiendo de los intereses. Entonces, lamentablemente, y creo que hay cierto nivel de razón, aunque él decía que eso no es una mordaza ni es precisamente una cortapisa al derecho libérrimo, a la libre expresión de la gente, a mantener a la gente informado, que es un derecho inherente y constitucional que tenemos todos a recibir información y también a brindar información. Pero yo creo que sí también, que ese asunto llegó un momento que se relajó bastante. Y a fin de cuentas eso genera mucho incertidumbre. Con las personas, todo el mundo sabe cuáles son las encuestadoras de más prestigio, que son 3 o 4, que son firmas internacionales con franquicias aquí en el país, y que esas firmas han sido certeras a la hora de emitir cierto tipo de diagnóstico en ese sentido, cierto tipo de resultados, vamos a decirlo así. Entonces, sí, estoy de acuerdo con que hay que regular, principalmente por lo que acabé de decir hace un momento. El asunto de las encuestas no debe constituirse en un negocio, en un traje a la medida para crear confusión en la colectividad y para favorecer a grupos de intereses. Por otro lado, también tenemos que decir, ya yéndonos al plano de lo internacional, que las cosas siguen complicándose entre Irán y Estados Unidos. Donald Trump acaba de decir que no tiene prisa para terminar la guerra. El portavoz del ministro de Exteriores de Irán también acaba de decir que Estados Unidos tiene en primer lugar, para terminar la guerra, que ordenar a Israel, que es su socio y su aliado incondicional en toda aquella zona, que cesen los ataques en el sur del Líbano y contra Hezbollah. No es un misterio para nadie ni un secreto que Hezbollah es un grupo proxy del gobierno iraní, de lo que se llama gobierno iraní, porque realmente en Irán no existe ningún gobierno. Irán se ha constituido en un estado dictatorial, en un estado terrorista al 100%, porque ¿quién es que está dirigiendo a Irán ahora mismo? Es la fuerza revolucionaria que está dirigiendo a Irán, y aunque existan todavía ciertos estamentos oficiales como el Ministerio de Exteriores, la Asamblea y todo eso, eso no es más que una musaraña, eso no es más que una mala mueca, porque a fin de cuentas quien controla, dirige, toma las decisiones y hace lo que tiene que hacer dependiendo de cómo yo entienda que debe hacerlo, la Guardia Revolucionaria, con todo el poder económico, toda la estructura económica, militar, táctica, financiera a su favor. Ellos están haciendo lo que ellos entienden que deben hacer. Entonces, hoy precisamente, el lunes en la mañana, se ordenó un ataque al sur del Líbano, uno de los ataques más fuertes que se ha dado desde que inició este enfrentamiento. Teherán ha reaccionado y Teherán ha dicho que hasta que no haya un alto al fuego y hasta que no Israel no siga atacando a Hezbollah, pues entonces que no hay ningún tipo de negociación. El gobierno iraní también ha acusado a la Unión Europea de hipócrita, porque por un lado dicen que condenan los ataques, pero que entienden que ha jugado un rol muy pasivo con respecto a hacer incidencia para que esta situación llegue a su final. Sabemos de las elecciones próximas que vienen ahí ya en el mes de noviembre. Donald Trump tiene apuro con terminar ya con esta situación. Los precios de los combustibles, como citaban ustedes, se hacen insostenibles, y llega un momento que los precios se hacen tan insostenibles que entonces eso también perjudica, porque cuando un bien de consumo, maestro de la cruz, se torna inalcanzable para la población que lo consume, ¿qué hace la gente, Wilfrido? Deja de consumir.
0: Consume menos.
24: Entonces deja de consumirlo. En una casa donde hay tres vehículos, Lino John agarra y dice, no, párate ahí, aquí el vehículo que se va a usar es el mío, que es de gasoil. Los demás de él lo arrumbado ahí hasta que esto cambie, yo lo llevo a los trabajos, lo distribuyo y no lo compartimos. Algunos optan por usar el transporte público, gente que va a sus vehículos de manera habitual privados, optan por transporte público, y entonces eso genera una alta merma en la demanda de esos productos, y también los mercados tienden a resentirse. La inflación no es buena. En ningún sentido es buena, porque la inflación lo que hace es que frena a altos niveles la demanda de un producto o de un bien de consumo, y entonces eso provoca también que esa demanda provoque quiebra en todos los negocios, en las refinerías, en las estaciones de combustible y todos los negocios que dependen de este tipo de comercialización de mercancía, en este caso, o de mercancías o bienes de servicios y consumo, como en este caso los combustibles o los carburantes. Entonces, de verdad que es una situación bastante difícil. Ahí está Ucrania otra vez y Rusia en la palestra pública, esta guerra que se enfría y se calienta. Ucrania acaba de atacar con posibles riesgos una base, una estructura nuclear, una central nuclear en Zaripoya o Zaripoya, no recuerdo bien, que son territorios que eran controlados por Ucrania, pero que ahora están bajo el control de Rusia. Y la Organización Internacional de Energía Nuclear, que está dirigida por un argentino, ha dicho que tienen que entrar para hacer las evaluaciones, porque los ataques fueron muy cercanos a los reactores nucleares, y aunque se han hecho las mediciones sobre altos niveles de radiación, ellos han dicho que no hay problemas hasta el momento, pero hay que tener mucho cuidado. También se ha informado de ataques a una refinería importante de petróleo bajo el control ruso, y esta guerra de Ucrania y Rusia aparentemente indica que no es para ahora que ha de concluir. Entonces, lamentablemente, así andan las cosas. Y es de preocuparse. Ahorita inclusive se hablaba de la situación aquí en el país. Muchos han pronosticado que el galón de gasolina próximamente viene a 400 pesos, porque ya estamos en el umbral. ¿Cómo está ahora mismo la gasolina? ¿A tres cuánto?
1: 3.35.
24: 3.35, que suba 50, la premium. 60, la premium, significa que está en el umbral de los 400. Y 2.000 pesos de combustible, ¿qué es lo que van a hacer? 5 galones, dentro de poco, 4 galones. Con un vehículo de alto consumo, una Ford, por ejemplo, un vehículo de esos de 6, tú le metes 2 acelerones y ya, y se fue. O sea, pues tú vas a poder llegar el tanque con 10 galones de combustible, y 10 galones de combustible son 5 o 6 mil pesos, y en la semana tú vas a tener que cargar dos veces. ¿Quién produce en este país profesional para meterle a un vehículo 6 mil pesos de combustible frío cada 3 días?
0: No es fácil.
24: Métele
0: el
24: lápiz, multiplica eso por 2. 4, 6, 8. 6 por 8, ¿cuántos son? 48. Supone, Nido, que tú de tus ingresos tengas que destinar 48,000 pesos mensuales para tú poder suplir tu demanda de combustible para tú ir a tu trabajo, para hacer.
1: No llega por ahí, la razón siguiente.
0: Bueno, en la ciudad internamente, bueno, caminar a pie o no, comprarse no, pero su, te, su,
24: digo,
0: su
24: digo
0: su
24: de la Cruz, que eso qué es lo que va a implicar. Porque el Lino, que es abogado, yo que también hago trabajitos particulares, Xavier, que es abogado, ustedes que son abogados también, Wilfrido también tiene sus trabajos, ¿qué es lo que va a provocar eso? Bueno, como mis costos se han incrementado, entonces yo tengo que buscar la táctica de cómo incrementar también el valor de los servicios que yo ofrezco. Entonces, eso a fin de cuentas lo que provoca es un incremento en todos general. Los sentidos general. Porque tan pronto a Xavier le aumentaron el combustible, los bienes de consumo y la canasta de primera necesidad que él consume conjuntamente con su familia, la tendencia es a que los servicios que ellos ofrecen también van a sufrir uh-huh. esa misma escalada. La economía es como un sistema, es un entramado donde cada uno de esos elementos, esas cadenas, de esos eslabones, se hilvanan unos con otros, se relacionan, y uno va a depender de lo que pueda pasar con otro. Adelante, doctor Lino John.
1: Bueno, gracias, Miguel, por tu tema. Vamos a hacer una ligera pausa comercial. Volvemos con más. Adelante, Miguel.
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1: Seguimos con el programa número uno, Acción Mañanera, por Palma FM y una gran red de emisoras en todo el país y el mundo. El comentario de Giovanni de León.
2: Maestro de la Cruz.
1: Maestro, primero que usted.
2: Sí. Maestro. Yo estaba afuera, pues yo.
1: Adelante, maestro. Adelante.
3: Usted dijo que
2: iba a seguir con el comentario.
3: Sí, continúe. Yo quisiera, retomando el sonado caso en el que es parte de un expediente muy voluminoso y de muchos actores. El caso en donde está Gonzalo Castillo. Ese expediente tiene 45 imputados. 45. Pero es un expediente de unas 12.000 páginas.
4: Increíble.
3: 12.000 páginas.
5: Salió hace de media. Temblores feos.
4: Pero no es que está prohibido.
5: Se desplomaron los partidos políticos.
1: Toma asiento.
4: Pero no es que está prohibido la publicación de encuestas.
1: ¿La pastilla?
6: La pastillita. La pastillita.
1: Bébete la pastilla.
5: Estaba mortificado a él.
1: Adelante,
3: me
1: maestro.
3: Me asusté.
1: Señor,
3: entonces, miren, señores. 45 imputados, 12.000 páginas. Adelanta Camacho.
6: Debo hacerle un aporte ahí, sí. Doctor. Mire, esas 12.000 páginas tienen unos dispositivos también que son depositados. Y ese elemento de prueba dentro de esas 12.000 páginas suelen tener, oiga, nada más y nada menos que hasta 1.000.000 de páginas.
3: Sí, un expediente.
1: Eso es una locura.
3: Voluminoso.
1: Es una locura.
3: Un expediente imposible de manejar.
1: Hay una, dos, oye, tres pruebas.
3: Imposible.
1: Contundentes. Métala.
3: Imposible de manejar ese expediente. Bueno, Camacho, que es el procurador general, ¿verdad? Encargado de la Procuraduría Especializada de Persecución de la Corrupción. Adelantado.
6: La dirección de persecución. Sí, efectivamente.
3: Él ha adelantado que va a recurrir en apelación. En el expediente de 45 imputados, como bien señalo, 40 fueron enviados a juicio. Parece que las pruebas valoradas en relación a esos 40 encontró mérito y se está enviando a la jurisdicción de juicio. Y 5 de ellos, de los cuales está Gonzalo Castillo y José Ramón Peralta, pues fueron beneficiados con el no al lugar. ¿Qué está estableciendo Camacho? Que va a recurrir en apelación. Y atribuye que el tribunal no valoró correctamente las pruebas, que excluyó testimonios clave de Ramón Emilio Jiménez, de Fernando Crisóstomo y José Arturo Ureña, los cuales constan en grabaciones de las audiencias y que ni siquiera fueron referidos por la magistrada para fundamentar el no al lugar. Afirmó el procurador adjunto que cuestionó que lo que consideró contradicciones en la decisión judicial y señaló supuestas irregularidades en la valoración de las evidencias presentadas contra los imputados. Él señala, hablamos de un documento en el que el tribunal validó firmas de personas cuyos nombres fueron escritos letra por letra, incluyendo a personas que ya estaban fallecidas. Es evidente la contradicción en la observación y apreciación de las pruebas, enfatizó. ¿Qué quiero resaltar con esto? Bueno, tal cual Lino lo explicaba, muy bien explicado temprano en la primera parte del programa. Si la Corte, al acoger este recurso, entiende que tiene mérito los elementos, ¿verdad?, que el Ministerio Público le va a resaltar, y vuelvo y señalo, en un expediente de algo más de 12.000 páginas, y como señala Javier, dentro de esas 12.000, algunas otras pruebas, es posible que en su condición de humano, a la magistrada tal vez se le pudieron haber escapado algunas, quizás no, pero en este expediente tan voluminoso cualquier cosa es posible que ocurra en función de no ser un expediente que se pueda manejar con tan facilidad por lo voluminoso, por la cantidad de actores y actrices que están involucrados en el mismo. Vamos a ver qué pasa en los próximos días, vamos a ver qué pasa si la Corte de Apelación acoge, vamos a ver qué pasa si la Corte de Apelación valora y pondera las supuestas pruebas que el Ministerio Público, y hablo de supuestas, plantea que no fueron previstas por la magistrada que tomó la decisión del no alugar en favor de estos 5 imputados y mandó a juicio a los otros 40 que conforman el expediente. Vamos a ver qué curso toma este expediente y qué va a suceder con la decisión final de este expediente. Por otro lado, señores, Colombia tuvo ayer elecciones, y qué bien me sentí yo cuando 2 horas después de cerrado el proceso, ya Colombia estaba dando casi los resultados finales de ese proceso, apenas 2 horas después. Y allí observé algo interesante, Wilfrido. Todas las encuestadoras fallaron.
7: Todas.
3: Todas sin excepción.
7: Wow.
3: Fallaron en Colombia. Porque quedaban en segundo lugar, todas las encuestadoras, resultó ser el más votado. Y no se fue en primera vuelta, pero fue el que más votos sacó. Por lo que todas las encuestas fallaron en contra
7: Increíble.
3: De este, que es el de extrema derecha, ¿verdad? En contra del candidato del actual presidente, que era a quien se situaba en primer lugar de todas las encuestas, sin excepción de ninguna. ¿Fallaron?
7: Contrario a República Dominicana, que en la mayoría de los casos, la mayoría coincide.
3: Sí, correcto.
1: Bueno. Eso indica entonces que las encuestadoras de la República Dominicana ameritan tenerle mayor credibilidad frente
3: a recuerden que todas las encuestas, por eso los que hacemos encuestas manejamos lo que le llamamos el margen de error. Ahora bien, habría que ver el nivel, el porcentaje contemplado como margen de error, para ver si la diferencia entre lo que se planteaba y el margen de error, esa diferencia está ubicada dentro de ese margen de error. Pero eso es bueno. Por eso siempre que yo voy a analizar o a criticar una encuesta, me gusta tener a mano la ficha técnica y ver el margen de error y todas esas, ¿verdad? Todas esas hermenéuticas que uno maneja para darle credibilidad o no a una determinada encuesta. Adelante, Lino John.
1: Don Wilton Mercedes, buen día.
8: Buenos días, don Lino. Buenos días, Wilfrido, Giovanni, Maestro de la Cruz, Javier Carrasco, Miguel, amigas y amigas que nos escuchan cada mañana. Gracias Dios por permitirnos estar una vez más con ustedes en este hermoso día. Que esta semana, Señor, tú nos ayudes, Padre, a ser mejores ciudadanos y ciudadanas. Perdón por todo lo malo que se haya hecho. Límpianos, sé tú con nosotros siempre. Resguárdanos, protégenos, líbranos de todo mal. Y concédenos, Señor, tu amor, bendición y paz. Gracias, Jesús.
3: Amén.
1: Amén. Amén. Amén. Amén. Giovanni de León,
9: me pidió,
1: adelante.
9: Javier le dio un chance, tiene una diligencia que hacer.
6: Sí, muchas gracias, Giovanni. Mire, la gente que sintoniza a esta hora, colócate allá la Universidad de la Información, los buenos días para ellos.
8: Tengo y los números de hace de media aquí.
6: Necesariamente.
9: Sabía. Hay tiempo, Wilton.
6: Necesariamente.
1: Tiempo de más.
8: Calientes.
6: El tema a tratar es el tema de esa decisión del pasado viernes del tribunal, perdón, del juzgado de la instrucción, del segundo juzgado de la instrucción.
1: Cuarto.
6: El cuarto juzgado de la instrucción del distrito, donde obviamente, y hay que ser justo, y yo aquí tengo más de un año inclusive, diciendo que ese proceso no era el proceso de Gonzalo Castillo, para nada. Lo he reiterado porque evidentemente, de hecho fue una sorpresa para mucha gente cuando se empezaron a hacer los allanamientos y a Gonzalo Castillo fue allanado y fue apresado en ese proceso. Fue una sorpresa para mucha gente. De hecho, recuerden que el único en ese proceso al cual se le dio una medida de coerción distinta a la prisión preventiva fue a Gonzalo Castillo, inclusive. Se le dio prisión domiciliaria. Pero aquí surge una pregunta de un comercial que hemos tenido durante muchos años, que la pregunta es, ¿y quién va a lavar? De you. Aquí es necesario, obligatorio, hacer una pregunta. ¿Quién va a pagar toda esa gran inversión a la que ha incurrido el Estado en estos procesos de corrupción, de manera exorbitante la inversión económica que se ha hecho por parte del Estado en procesos que no han tenido ningún tipo de resultado en la justicia? Y hoy estamos viendo una decisión a Gonzalo Castillo, José Ramón Peralta y otros que son enviados a sus casas porque evidentemente vinculación con este proceso no tienen, pero la realidad de ese proceso es que por el tiempo que tienen justicia en un juicio de fondo también un incidente va a terminar con ese proceso, pero esa es la realidad.
1: Hay una aprehensión.
6: Esa es la realidad de la mayoría de esos procesos. Entonces aquí hay una situación, y eso sí se le indilga al Poder Ejecutivo en este caso, porque lo que establece la Constitución de la República es que el Ministerio Público es nada más y nada menos que la instancia, la institución pública que se encarga de la formulación y ejecución de la política criminal ¿de quién? Del Estado. ¿Quién administra el Estado? En este caso el Poder Ejecutivo. ¿Qué sucede en ese caso? Que el impacto que vaya a tener esos procesos en la justicia no es al Ministerio Público, ni lo Jenny Berenice, ni comparte. Es al Estado Dominicano, y por eso hoy se está hablando, por eso hoy se habla, que eso fue una decisión de Palacio.
8: ¿Cómo? ¿Cómo que por de
6: eso,
8: Palacio?
6: Por eso se dice...
8: Eso, mira, tú tienes que tener cuidado con lo que dices, porque la justicia aquí es independiente.
6: Excúsame, yo estoy diciendo...
8: No, por si acaso.
6: Yo estoy diciendo de lo que ha surgido en el comentario colectivo popular, de que se benefició con esa decisión a Gonzalo Castillo, que es el único que al parecer resalta más, y ha de ser así porque es un precandidato, porque es una decisión de Palacio. Y eso es, y esa parte es la que yo quiero llamar la atención, porque definitivamente el Poder Ejecutivo tiene que entender, y el Presidente de la República, ya posterior a una reforma a la Constitución, de que usted no se puede desapoderar bajo ninguna circunstancia de quien va a ejecutar la política criminal suya.
7: Pero tú estás hablando, tú estás cuestionando la independencia de la justicia, que lo ha dicho siempre el presidente Luis Abinader.
6: No, porque no es cuestionar el tema de la independencia.
7: ¿Por qué no hay independencia?
6: No es cuestionar el tema de la independencia, sino cuestionar el hecho de que la persona que va ahí tiene necesariamente que tener una coinonía con la visión que usted tiene. No es verdad que individuos que están, que son parte de todo ese conglomerado accionar del Ministerio Público, que son dos cosas diferentes, son dos cosas distintas. Cuando se habla de justicia independiente y Ministerio Público independiente, son dos cosas distintas.
8: Pero a Rondón lo exculparon.
6: En ese accionar, bueno, porque todo el mundo sabe también del desastre que fue ese proceso, que nunca debió llegar al salón de un tribunal, ese proceso de Odebrecht, que fue un condenaron a los que sobornaron, pero sí los sobornados. Entonces, ¿qué sentido tenía? Te condeno por soborno, pero ¿a quién soborné? ¿Dónde están los que yo soborné? Entonces, hoy en día...
1: Corruptos y corruptores.
6: Es así.
1: Entonces,
6: eso es
1: lo que corruptor no le pasa nada.
6: Exacto.
1: Pero entonces, usted que cogió una pajita, entonces, usted está preso.
6: ¿Qué sucede?
7: Increíble.
1: ¿Quién me la dio?
6: Triste y lamentablemente, el éxito de esta administración del Ministerio Público ha sido nefasta. Ha sido desastrosa. Esos paladines, los Jenny Berenice y los Wilson Camacho, que toman las escalinatas del Palacio de Justicia para hacer muchas ruedas de prensa y decir que tenemos expedientes blindados, esos expedientes blindados a 5 años, a casi 6 años, no han tenido una decisión. una decisión ante un tribunal. Y eso, triste y lamentablemente, tendrá que cargarlo la historia. No hay que ni ver el dice que mañana se va. Tendrá que cargarlo la historia quien administre el poder, que es el poder político.
9: Tú dijiste algo hace un momento que yo esta mañana, después que salí de la casa, escuchaba a Lino hablar, pero no lo escuché la totalidad porque tuve que apagar la emisora, el radio. Y eso mismo que tú estás diciendo, yo lo pensaba de manera inversa. Tú estás hablando de los gastos que asume el Estado, pero de los gastos que asume el imputado, en el caso de Gonzalo Castillo, que buscó abogados buenos, se habla de millones. Todos esos abogados que toman todos esos casos ganan más que el dinero que está tratando de recuperar el Estado. Permíteme.
6: Lino John, sí, para que sí, tú sigas ahí. Sí. Lino John está en un proceso de supuestamente de una red de narcotráfico donde no se ocupó
9: no hay nada.
6: Un cigarrillo.
1: Un cigarro Marlboro.
6: Un cigarrillo. ¿Y tú sabes cuántos helicópteros trajeron aquí? 3 helicópteros.
9: Y nada.
6: Trajeron una barcaza, trajeron 50 vehículos, desplazaron a 30 fiscales, desplazaron 500 militares.
9: Nada.
6: ¿En cuánto le salió eso al Estado?
9: Sí, pero
6: sin ningún tipo de vinculación.
1: Para terminar la idea. Tiene 924 páginas.
9: Para terminar la idea. Sabiel.
1: Y no hay un cigarro.
9: Sabiel se refiere a lo que el Estado ha gastado. Ustedes saben lo que, no solamente Gonzalo, cada uno de esos imputados que tiene más de 3 abogados y asesores, que el código establece. Tú sabes, para Gonzalo tratar de recuperar el daño patrimonial, como establece la ley, tienen que demostrar en un tribunal quizás administrativo o el mismo tribunal es ordinario. Ustedes que tienen que primero que demostrar, tú que no eres abogado, Wilton no son abogados. Lo primero que deben demostrar primero, la falta de dolo. La falta dolo, que dice demostrar que el Ministerio Público actuó de forma temeraria, abusiva o sin elementos probatorios reales. El daño cierto, probar las pérdidas reales sufridas, honorarios, legales,
1: eso
9: daño.
1: Está probado ya.
9: Escucha, el nexo casual, evidencial,
1: prueba eso.
9: Que el daño. Entonces tú tienes entonces, y es poca la gente, el imputado, que se ha atrevido a hacer eso, porque se queda en silencio. Se queda tranquilo porque su libertad está por encima de eso. Y ahora bien.
1: Escúchame, Giovanni, yo decía sí, que el artículo 20 de la normativa procesal penal instituye de que todo aquel que ha sufrido un daño, un perjuicio, producto de una mala investigación en términos judiciales, el Estado Dominicano está en la obligación de
3: resarcir.
1: La gente casi no lo hace.
3: Porque y puede ser pasible para resarcir de una acción en justicia, sí, una demanda.
9: Pero hay otro caso. Busquen en la historia dominicana. ¿Qué imputado hay mucho? ¿Qué imputado acá, después de haber cumplido en que sea la tercera parte, el 50%, la mitad de la pena, que se ha demostrado que es inocente? ¿Quién le ha visto que le han dado un centavo? Vaya a Estados Unidos.
3: Personas sí, todavía ancianas, le han dado reciente.
9: Millones y millones de dólares.
1: Hay gente que le encanta que se equivoquen con ellos en Estados
9: y aquí
1: Unidos.
9: Nada.
3: Hay un precedente reciente en la República Dominicana. Este piloto que duró próximo a los 20 años de prisión, se le acusa,
9: siendo inocente.
3: Se le acusa a Ramón Gómez Díaz de haberle imputado
9: sí, eso la fue el otro día,
3: de un
9: sí,
3: hecho, por lo que duró casi 20 años guardando prisión, demandó al Estado y prosperó su demanda.
9: Sí, pero en este asunto había una persecución
1: de Sara
9: particular, sí, que era Ramón, el dueño del teléfono.

0: al caso, ahí parece que todo es grande, todo es voluminoso. La propia resolución de la juez, ¿saben cuántas páginas tiene, Wilfrido?
1: Fue la tarde, la noche, que la
0: madrugada. Yo incluso le criticaba a la juez.
2: Casi al medio, ¿no?
0: Que después de fijarse un plazo para la lectura de la resolución, llegó la hora y los pobres periodistas y los abogados, los imputados y todo el mundo desesperado por la hora en que comenzó la lectura. Yo incluso llegó un momento que la estaba esperando.
2: Eso como a las 8.
0: Y llegó un momento que dije, no, esto no lo van a leer hoy.
3: ¿Y cuántas páginas tenía, maestro?
0: Nada más y nada menos que la resolución tiene 3.000 páginas.
1: Ahí todo es grande.
4: No, pero es increíble.
0: Ahí todo es grande.
1: 3.000 páginas. Sin embargo, hay que establecer lo siguiente. Los planteamientos de la defensa técnica de los ciudadanos imputados
3: 3.000
1: establece claramente, conforme el plazo, de que la acusación debió haberse presentado en fecha 30 del mes de abril del año 2025 y fue depositada de manera extemporánea, fuera de plazo, el 14 del mes de mayo del año 2025. ¿Oiga bien? Entonces,
0: eso es un elemento para que la defensa...
1: Es un elemento para que todo el mundo salga.
0: Todo el mundo salga.
1: Pero un elemento para que todo el mundo salga, pero que tiene la culpa el Ministerio Público, el que ha puesto a gastar al Estado Dominicano un dinero en esa investigación. Ellos tienen la culpa porque se venció el plazo. Si ahora la jurisdicción de fondo agarra y sencillamente despacha a todo el mundo por esa violación, empieza la gente a decir, ah, que no hay justicia, que esto. No,
0: pues mal llevado.
1: Es que los jueces están como terceros imparciales, dice la ley. Para mí debe ser como neutro, que siempre hay parcialidad. Están en la obligación de acatar lo que dice la ley. Si el plazo se venció, se venció. Sencillamente así. Y hay ahí un elemento que pudiera ponerle fin en la jurisdicción de fondo al proceso. Pudiera ponerle fin, favoreciendo a todo el mundo.
3: Ay, ay, ay.
1: Sí, porque hay una violación a la ley. Se violentó el plazo para el depósito de la acusación, que dice que debió haber sido el 30 de abril y lo depositaron el 14 de mayo, o sea, 14 días después. Y basta con un solo día para que se invoque la perención. Con un día basta. Eso es así. O sea, un caso, muchas páginas, mucho ruido.
3: No sé para qué tantas
1: mal
3: páginas.
1: Mal llevado. Tan sencillo como eso.
2: Los canastos negros con tapas amarillas llenas de papeles.
3: Ay, Dios.
1: Llevan estilo. Tienen como un carrito de.
2: Sí,
1: estilo carrito que llevan.
0: Sí. La magistrada.
1: ¿Qué piensa que siente?
0: La magistrada tiene 12 años, no es una novata. No, tiene 12 años como juez. 12 años como juez. Una mujer joven, 43 años de
1: sobre
0: edad.
1: Sobre todo lo que me da a entender a mí es que tiene falda.
0: Y ya está en el poder.
1: Con pantalones bien puestos.
0: Está en el Poder Judicial desde hace 20 años y como jueza tienes 12 años. Parece que llegó a la posición de jueza.
1: Pero vino, más seguro que entró como secretaria del tribunal.
0: Exactamente. Es decir, que
1: a
0: conoce.
1: Veces después abogada ayudante, sí. Y cuando llegue el concurso se examina.
0: Correctamente.
1: Pero maneja la hermenéutica.
0: Sí, sí, sí, sí.
1: ¿Qué piensa, qué siente, qué dice la gente? 809-524-49. 07, la vía de comunicación. Buenos días, a la orden.
5: Buenos días, Lino. Hola, doctor José Luis. Buenos días tengan todos.
1: Doctor, adelante.
5: Yo, aportando a la discusión jurídica, yo no soy abogado, pero sí manejo la estadística dentro de la epidemiología. Pero de 45 casos, de 45 imputados que hay 40 que van a juicio de fondo, significa un 88.88%. Ese porcentaje para los investigadores, lo lleva a graduarse con honores en cualquier universidad del mundo, desde Harvard hasta la más pequeña en cualquier provincia. Pero hay que hacer un señalamiento que los políticos en términos de corrupción no caen presos, y es la muestra. Busquen un caso que esté condenado en este país. Sin embargo, los empresarios que se meten a la corrupción vía la política sí son condenados. Por lo que hoy, primero de junio, se cumplen 60 años la llegada de Balaguer en el 76, a la fecha. Hay dos expresiones, empezando aquel gobierno que decía que la corrupción se para en la puerta de su despacho, y hoy en día el presidente actual dice que no tiene cómplice de entre sus amigos. Por lo tanto,

0: La corrupción es un ADN en el pueblo dominicano que se va a expandir por todos los tiempos. Sin embargo, hay gente que no somos corruptos, pero es una muestra de que la corrupción es como la lluvia, nos baña cada día.
1: Doctor,
0: dime,
1: ¿usted sabe sí, de qué día es hoy? Hoy es el Día Mundial de la Leche, doctor, de la leche.
0: De la leche. ¿Cuánta falta hace en la desnutrición de este país, que empezó con la leche mami en aquellos años de la Cruzada del Amor, auspiciado por el Mané Balaguer?
1: Doña Emma.
0: Hoy en día todavía se sigue dando, pequeñas funditas para calmar el hambre de tanta gente que pasa en República Dominicana. Muchas gracias.
2: Gracias al doctor José Luis.
3: El doctor José Luis siempre atento y para Luis aportar una crema. Claro. Hace aportes muy puntuales.
2: Buenos días, a la orden.
4: Buenos días. Somos mañanera.
2: A su orden.
4: Queríamos referirnos al caso que ustedes están dilucidando de Gonzalo. Fíjense, cuando escucho que dicen que pudo haber sido una decisión del Palacio, yo creo que las raíces de la decisión no vienen solamente del Palacio. Más allá. ¿Y a qué me refiero? ¿Y cuántos años tenía Gonzalo Castillo sin una visa americana? Y sospechosamente le dan 10 años de visa, 5 o 6 días antes de la decisión de esa jueza. ¿Sabía un americano que iba a ser asuelto ya?
5: Es que eso no es así.
4: ¿Y cuánto?
5: Es que eso no es así, como él dice.
1: Hay una pausa.
2: No un asunto de 10 años de visa. Bueno, lo íbamos a tratar el pasado viernes aquí con Publio Peláez, pero son tantos temas e interesantes los temas migratorios que no llegamos hasta ahí. Vamos a hacer un trato especial de ese tema, no solamente de Gonzalo, sino de funcionarios que le devuelven la visa luego de que...
5: Sí, porque él tenía su visa, él dice que le dieron,
2: no le dieron nada. 10 años, a él le repusieron su visa, ¿verdad?
5: Correcto.
2: Parece que, porque hay una cosa, la Embajada de los Estados Unidos de Norteamérica tiene una especie de un equipo de investigación que realmente da el traste con que puede observar si usted está ligado a un hecho punible ilícito o no. Entonces ellos pueden considerar y reponerle su visa, no obstante él tener un impedimento de salida del país, poco importa, pero eso en automático ahora le queda levantado, porque ese auto de no alugar es un auto que contiene varios mandatos. Ese auto de no alugar, la juez tiene que decir de manera expresa que levanta la medida de coerción impuesta en contra del ciudadano
3: fulano de tal. Debidamente motivada.
2: Y motivada en contra del ciudadano fulano de tal, puesto que en su favor y provecho ha sido emitido un auto de no alugar por no encontrar indicios de culpabilidad ni pruebas que ameriten ser juzgado en el fondo. Y entonces, al levantarle la medida de coerción, eso indica entonces que ya ni tiene que ir a firmar, ni tiene impedimento de salida, queda levantado con ese auto de no alugar, pero que también la compañía afianzadora tiene que devolverle su dinero previa a las diligencias de sus abogados defensores. Es un lío. Esa gente cuando muerden es un problema para devolver los cuartos. Pero al final se consigue.
3: Lino,
5: ya la embajada sabía Lino, la decisión.
3: Wilfrido, amigos oyentes, compañeros del panel, en este round del combate, el beneficiario de este round, el ganador de este round, se llama Gonzalo Castillo y los otros cuatro imputados que fueron favorecidos de este no
2: alugar. José Ramón Peralta, entre ellos. Lo que pasa es que más se habla más de Gonzalo.
3: Más de Gonzalo por la figura.
2: Por la figura.
3: Sí. Pero los grandes ganadores de este round son ellos. Toda vez de que en esta etapa del proceso, la segunda del proceso, la audiencia preliminar, que como hemos señalado en ocasiones anteriores, la audiencia preliminar, el juez lo que hace es ponderar, el juez lo que hace es valorar, el juez lo que hace es definir si las pruebas presentadas para valorarlas y ponderarlas fueron recabadas de manera lícita y si estas pruebas tienen alguna vinculación con el hecho punible. Entonces, como parte de todo este proceso de valoración y ponderación, la jueza ha entendido que ninguna de las pruebas aportadas en contra de estos 5 beneficiarios vinculan, no son vinculantes, no tiene nada que ver con el hecho
2: punible. Al no vincular, pierden la relevancia.
3: Por ende, vuelvo y reitero, los grandes ganadores son estos 5 ciudadanos dominicanos, quienes han sido favorecidos con este auto de no alugar.
2: Que si lo examinamos, a grosso modo, no son grandes ganadores. En cierto modo sí, pero son perdedores, porque estaban durante todo este tiempo atado a una medida de coerción. Tuvieron que pagar un dinero, en el caso de Gonzalo, 50 millones de pesos, y estaban
3: en la relación
2: del pueblo, de la ciudad, del mundo, ¿verdad? Entonces, ahí andan perdiendo un asunto que ellos debieran reclamar en resarcimiento, conforme lo establece el artículo 20 de la normativa procesal penal, que ahorita dije que los cambios en los artículos pudieran moverlo a un poco más adelante. Sin embargo, quedó en el mismo artículo 20. En esta normativa que entró en vigencia ahora, la 9725, en este año. Por tanto, ganaron por una vía, pero deben seguir ganando. Vamos a la pausa, regresamos con más. Adelante, Miguel.
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8: Buenos días, Elpis Pérez les informa. El Ministerio Público anunció que apelará la decisión judicial que favoreció con un auto de no alugar a varios exministros y otros imputados vinculados a un presunto caso de corrupción administrativa en perjuicio del Estado. En el plano internacional, el oficialista Iván Cepeda y el independiente Abelardo de la Espriella serán los candidatos que se enfrentarán en la segunda vuelta de las presidenciales de Colombia, según los datos arrojados por el preconteo publicado por la Registraduría Nacional del Estado Civil. Para más detalles visite diarionoticias.do.
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2: De vuelta con el programa número uno Acción Mañanera por Palma FM y una gran red de emisoras en todo el país y el mundo. Vamos a continuar. Bueno, Giovanni de León, que se dio el turno a...
10: pues yo no hablo ya.
2: A Xavier Carrasco. Todavía no. Vamos a cederle la oportunidad de que vierta su comentario. Adelante, Giovanni.
10: Sí, gracias, Lino. Hay temas que como no desaparecen, como que se ocultan y de inmediato vuelven y aparecen en la palestra pública. Cada 10 minutos, este es el titular de Diario Libre, cada 10 minutos una llamada al 911 rompe el silencio de una violencia doméstica. El último fin de semana del mes de mayo pasado, finalizó ayer, dos sucesos, dos mujeres, Wilton, una en Verón, ¿verdad? Y otra en Puerto Plata. ¿Es así?
11: Sí.
10: Es así. Una murió por efecto de una arma blanca.
11: Varias estocadas le dieron.
10: Estocadas, y la otra fue sobre, creo que fue de arma de fuego.
12: Hubo una que fue apuñalada, pero sí. Y su pareja fue herida y su pareja se suicidó, pero ella no murió.
10: Ah, ok. No murió
11: esa. Esa fue la del arma de fuego.
12: Sí.
10: Exacto.
11: Porque entonces, la otra sí murió como a consecuencia de varias estocadas.
10: Exactamente.
11: Por un celular, una discusión por un celular.
10: Que hay, aquí hay una información que es bueno compartirla. El teléfono suena, son las 10:42 de la noche, de un domingo en Santo Domingo. Al otro lado de la línea, la respiración agitada de una mujer se corta de golpe intentando pedir ayuda. Cada 10 minutos, según este relato, suena el 911, una llamada de violencia doméstica. Cada 10 minutos se te está hablando que diariamente está rondando de 150 llamadas por día, creo yo, si no estoy mal calculando. A lo que va de año, creo que más de 30 mujeres muertas. Estamos va entrando en el mes 6.
11: Sí.
10: Y no ha comenzado. Y parece que el Estado debe asumir un rol sobre esto. Nadie sabe qué tendría que tomar. Ya se ha tomado muchas precauciones. No sé si habrá que existir un medio de prevención. Porque existen drogas en un departamento de prevención de la droga. El Consejo Nacional de Drogas hace talleres, hace cursos. Entonces, ¿qué tendría que hacer el Estado para evitar este tipo de acción? Me dijo un amigo que la muerte siempre ha existido a las mujeres. Cosa que ahora las informaciones son más rápidas y te llegan dos juntas. Pero antes aquí estaba la revista Suceso, que tú la comprabas en el parque ante los chinos y te encontrabas con este tipo de sucesos. Me dijo un amigo ayer.
2: Que la exprimía y botaba
10: así mismo. Tú la comprabas.
12: Las pintas de sangre estaban por el suelo porque tú comprabas una revista Suceso y la conectabas.
10: Y esa revista te buscaba toda la información del país. Tú ibas los viernes, los lunes. Y el suceso. Parece que la quitaron porque la gente, eso. Hay un amigo que me dice que no ve la noticia. Porque dice que no escucha la noticia que le dañe en el momento. Pero es la realidad. La realidad. Yo vi también la misma información, relata cuánto entre el 2020 y 2025 el Sistema Nacional de Atención a Emergencias 911 registró 329.980 llamadas de violencia doméstica. Y tú puedes estar seguro que esas llamadas están ahí integradas la cantidad de mujeres que han fallecido. De esas llamadas se hicieron efectivas muchas muertes. Uno quizás no sabe porque son tantos en el país entero que llaman, y muchas de estas el 911 no llega a tiempo. Pues el 911 tiene que preguntar una serie de preguntas antes de ir. Ahí van médicos, van bomberos. Es así, Wilton, la que usted ha metido en ese medio.
12: ¿A dónde?
10: Cuando el 911 va.
12: Sí, hay todas las instituciones.
10: Todas las instituciones.
12: De socorro
10: van ahí.
12: Policial.
10: Y para ir ahí a ese momento, ya encuentra ya la mujer tirada en el piso.
12: Pero ahí yo entiendo que hay que buscar un mecanismo. Porque incluso, aparte de eso, cuando hay un accidente o alguien se pone mal,
10: es lo mismo,
12: un infarto, todos esos minutos son minutos de oro. Entonces hacen una serie de preguntas, excúsenme quizá el término tan fuerte, estúpidas,
10: ¿sí?
12: que ¿quién es usted?
10: ¿Qué,
12: dónde vive? ¿Qué pasó? O sea, escuché a alguien una vez un meme decir, ¿y cómo está él? Está en el suelo. No, que si está bien o está mal. ¿Y cómo usted lo ve que se siente? Mal. Es más, ya no vengan que se murió. Porque, o sea, una serie de preguntas que, caramba, entorpecen el proceso.
10: Innecesaria.
12: Yo creo innecesaria, quizá ellos, como son los entendidos en eso. Aparte de eso, antes de ir la unidad del 911, está bien esa parte, va una patrulla policial a confirmar si el hecho ocurrió o no, para entonces venir.
10: Sin actuar.
12: Por eso la gente opta mejor agarrar su enfermo, lo que sea, y agarrar y se lo lleva.
11: Mira, yo he sido parte de una experiencia. A mí me ha tocado en camino encontrarme con situación, detenerme y llamar al 911. Y de verdad.
10: Es tedioso.
11: De verdad que es tedioso. De verdad que es desesperante. De verdad que es, yo no sé ni siquiera cómo calificar las tantas preguntas estúpidas que le hacen a uno para enviar la unidad. Óyeme.
2: Pero tú sabes que eso lo provocó la propia gente desaprensiva. En el sentido de que
10: llamaban, en muchos lugares, abusaban.
2: Mire, ¿qué está pasando tú? Y
10: entonces
2: se trasladaban y era mentira. Entonces por eso ellos han implementado. Pero no es el mejor método tampoco.
12: Lo que tienen es que tener, por ejemplo.
11: Mira, yo soy de los que cree, Lino. Yo soy de los que cree que se pierde menos, aún cuando se va, por una llamada molestosa y no encuentra nada, que dejar de ir frente a una real emergencia. Cierto. Y que muera.
13: Cierto.
11: Cierto. La pero, persona a consecuencia de las dudas.
12: Un comunicador un sábado en la Z, señor, en la emisora Z, que murió
10: por y Fulgencio Espinal, creo que fue el caso.
12: Ahí ¿no mismo, recuerda? Porque llamaron y con toda esa burocracia para enviar una unidad. No,
10: no, ¿no recuerdan? Yo creo que Fulgencio Espinal, creo que ocurrió lo mismo. Uno de, también yo creo uno de la de el que tiene que ver con este muchacho que era del grupo de los grupos de Acciones Verdes, el papá de él, que luego de que lo nombraron en el gobierno, creo que también
12: porque ocurrió así.
10: No, no me llega el nombre, pero ocurrió con una llamada 911, que nunca le fue efectiva.
12: El 911, como se llama en Estados Unidos. Tan pronto tú llamas, ya el GPS, ellos lo están mirando de dónde salió la llamada. Y sí, ahí mismo están mandando la unidad y hablando con la persona que está llamando para requerir el servicio. Pero ellos saben con quién, tienen el GPS, el apartamento tal, avenida tal, número tal. Y ellos saben de dónde salió la llamada.
13: ¿Por qué no usan aquí ese mismo método? Eso, no entiendo.
12: Eso debería ser. Claro. Claro que sí. Y aquí hay la tecnología para eso.
13: Sí, pero no lo hacen.
10: Bueno, sí, no pero, pero tienen que buscar, ¿verdad? Ese cuestionario hay que como ser más ágil, más breve, para que las cosas sean con más prontitud. Porque lo que tú estás diciendo, ya el maestro tiene experiencia que ha llamado, y la serie de preguntas, clases interrogantes, que pueden hacerse luego que la gente vayan de camino. Pero claro, todavía no han salido y te están preguntando como si tú vas a concursar para juez.
12: Sí, no, es así. Lo que te digo, Giovanni, entonces aún
10: profesor,
12: cuando terminan de hablar contigo,
10: todavía no han llegado.
12: No, okay, hablaron contigo, sí, la unidad no ha salido.
10: No ha salido.
12: Sale, sí, es una patrulla de la policía sin, a verificar.
10: Sin un médico.
12: A no, porque los policías no es más que seguridad, a verificar que sí, que se está quemando una casa. O que sí.
13: Pero ya
12: que,
13: la casa está prácticamente
12: sí,
13: quemada.
12: O que sí, que hay una persona que se puso mal en tal sitio.
13: No tiene madre.
12: Para entonces ellos dar la confirmación que vaya la unidad.
2: Deben cambiar el método, pero somos los dominicanos y dominicanas que hemos propiciado, que hemos inducido.
12: En esos países
2: a
12: grandes
2: las autoridades también, hacer doctor, eso.
12: Usted sabe que.
2: Porque aquí hay gente, excúsame, Wilton, que llaman al cuerpo de bomberos y dicen que está ocurriendo sí, una situación en un determinado lugar.
10: Me está comunicando.
2: Pero salen volando para bueno, allá pero, y cuando llegan, no, es mentira.
13: Pero es que no hay un régimen de consecuencias. Ahí está el problema. Exacto.
10: Me está comunicando la persona que ha vivido en Estados Unidos por muchos años. Me dice, doctor, escuchándolo en el programa usted, en Estados Unidos, en lo que le están preguntando muchas veces es para mantener a la persona herida despierta. Mientras hacen preguntas, van camino a la unidad
12: sí, de
10: emergencia. Yo viví eso varias veces. Es decir, que ese cuestionamiento que te hacen es para que se esté sí, estable, pero ya están de camino.
12: Sí, sí, porque ellos
10: están ahí no, en la unidad hablando contigo, pero nadie ha salido.
12: Nada. Oye, lo que me dice, no, es una perversidad de usted, señor, que me acaba de escribir, que a veces dice que las unidades de gasolina tienen.
10: No.
13: No, eso no es verdad.
12: Eso es invento. No, mío, no. Me escribieron aquí. Por eso entiendo que es una perversidad de este señor lo que me acabo de decir.
13: Winton, estamos viviendo en República Dominicana, recuerda. No en España, ¿verdad?
2: Bueno. No, hay combustible. Tiene que haber obligatoriamente.
13: Bueno, se supone que debe haber.
2: Se supone que debe haber.
12: Y no es gasolina, es gasoil, señor. Yo.
2: Mira ahí donde está la mentira.
12: Es gasoil.
2: Sí,
12: no es
2: pero
12: gasoil.
2: Hay una ambigüedad ahí de información.
12: Sí, entonces, no, pero es combustible como sea, es un derivado.
2: Sí, pero eso es un invento suyo.
12: No, mío no, de esto que me está escribiendo, esas perversidades.
2: Es un abusador, ¿eh? Mire, bueno, Wilton comentó ya.
12: No, ¿verdad? Yo no he comentado.
2: Vamos a hacer una pausa, quedo, ¿verdad? Vamos a una pausa y cuando regresemos, entonces vamos con el comentario de Wilton Mercedes. Adelante, Miguel.
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1: Seguimos con el programa número uno, Acción Mañanera, por Palma FM y una gran red de emisoras en todo el país y el mundo. Previo al comentario de Wilton Mercedes, que conforme ha dicho, tiene la lectura de una medición que salió recientemente en lo que tiene que ver con las posiciones de los partidos políticos y los candidatos o precandidatos. Me permito establecer lo siguiente. Recientemente hice un comentario aquí sobre el derrumbado. Comentario que provocó inclusive la participación del connotado geólogo nacional, un hombre con fama y connotación internacional, Osiris de León. El domingo pasé por ese lugar. El sábado en horas de la tarde y horas de la noche, a mi regreso, por el derrumbado. El viernes el presidente de la República estuvo aquí en la inauguración del tramo carretero Las Cuatro Bocas, El Higüero, de la vía alterna, como le llaman ellos, yo le llamo la carretera ecológica, pero no deja de tener las dos funciones. Inaugurando el Hospital Regional Materno Jaime Sánchez en Villa Central, supervisando la obra del Hotel Guarocuya y visitando al obispo de Barahona, Napoleón Romero Cárdenas, entre otras cosas. Y bueno, todo parece indicar que para bien y provecho de nosotros, los que nos movemos hacia la carretera de la costa, querían hacer que el presidente pasara suave por ahí, que entiendo que vino de allá para acá en vehículo, y hicieron lo que yo había pedido el jueves, miércoles o jueves, en un comentario aquí. Quemaron la parte incómoda del derrumbado. Usted puede pasar suave y libremente por ahí. Tiraron como una capita de y quemaron. Y arriba le pusieron la arenilla que le ponen.
2: En el argot popular, paño con pasta.
1: El fin es que no tiene el pavimento terminado, pero no tiene los baches, los hoyos y las zanjas que tenía. Está quemada esa parte ahí y usted pasa suavecito, libremente y con algunas cosas incómodas a la orilla que habían que la gente tenía que moverse de un lado a otro, ya están despejadas. Por tanto, me sorprendí cuando vi eso, pero me llegó inmediatamente a la cabeza. Coño, cumplieron con lo que pedimos, pero después dije, a lo mejor no fue solo mi comentario, sino que también querían quedar bien con el presidente.
3: Claro.
1: Y por eso yo he dicho siempre, y es una frase reiterada de muchos comunicadores, de que la provincia que el presidente de la República visita, algo bueno se le pega. Y mira, se le pegó eso a la costa, se le pegó a la provincia de Barahona, a Pedernales, se le pegó esa bondad a toda la gente que nos visita los fines de semana normales y largos para ir a disfrutar de los encantos y la belleza de la naturaleza que tenemos en esta zona. El derrumbado, ojalá que cuando eso se deteriore, porque obviamente a lo mejor no va a durar tanto tiempo porque se trata solo de una quemadura, que vuelvan y hagan lo mismo inmediatamente en tanto se consigue una solución definitiva para esa situación. Pero saludo esa parte y qué bueno que el presidente nos visitó y qué bueno que nosotros hicimos ese reclamo y mire cómo se cumplió.
2: Así es.
1: Eso es importante.
2: Me informa,
1: en el derrumbado se pasa suave.
2: Pero bien ya.
1: Pero bien.
2: Me informa el doctor que incluso el presidente visitó la casa de la señora Jacqueline Félix Arbona, hermana de Edgar Félix. Un saludo a esa dilecta señora, un abrazo, mi afecto, una dama de verdad. Y que allí el presidente y Edgar pidió un aparte con el presidente, según la información que me dieron, para hablarle de diferentes temas de Barahona concerniente a obras de desarrollo para Barahona. Y eso es bueno, que un ciudadano de la categoría del amigo Edgar Félix Arbona tenga, ¿verdad?, la confianza de hablarle al presidente y decirle cosas que favorezcan a la provincia. Porque muchas veces, ¿verdad?, se hacen obras y hasta, pero hay unas que también tienen carácter de prioritarias que deben ser siempre favorecidos las provincias. Y esto, lo que sea para desarrollo, sea de donde venga, hay que felicitarle. Miren, lo que todo el mundo sabe, lo que pasó el pasado viernes, ya casi a medianoche, sobre, ¿verdad?, la lectura de la sentencia que se leyó allí, que, como ustedes han dicho y se ha hablado, ¿verdad?, desde el viernes ha sido tema puntal del no al lugar de Gonzalo Castillo, y que Gonzalo allí, hay que decir humildemente, agradeció a Dios Todopoderoso, lo dijo así textualmente, y que va con todo tras la candidatura presidencial del PLD, y obviamente dijo que será el presidente en el 2028. El país incluso en reiteradas ocasiones había dicho que Gonzalo se le veía como una persona inocente al proceso en el cual estaba involucrado, porque cada vez que iba al tribunal, incluso cuando estuvo encarcelado, que lo trasladaban al tribunal, nunca mostró como una cara de preocupación, como, bueno, yo estoy aquí, estoy en esto, pero mi conciencia vive tranquila. Era lo que daba a entender a la población, porque nunca bajó la cabeza, nunca se escondió de las cámaras, todo lo contrario. Él daba el rostro de frente y saludaba, sí, este soy yo, estoy aquí, pero a lo mejor diciendo, no sé qué busco. Bueno, Giovanni lo ha explicado en reiteradas ocasiones, fue también favorecido con un cambio de medida de coerción, y ese nuevo lugar que se le otorgó
1: de la medida, no le pusieron la más.
2: Y bueno, y ahora ya es un hombre, un ciudadano, ¿verdad?, que goza de todas las acciones legales, que goza un ciudadano común y corriente, y que está, ¿verdad?, habilitado para hacer una vida pública, como siempre la ha hecho. Ha sido un empresario exitoso, que también hay que decirlo. Y en el sentir de la gente en el año 2020, cuando la pandemia estuvo recrudecida en el país, fue la persona que más la cara dio, fue el que estuvo al lado del pueblo, fue el que estuvo siempre buscando cómo ayudar a la gente. Incluso cuando los aeropuertos estaban cerrados, Gonzalo puso a disposición sus aviones para traer gente de diferentes latitudes del mundo al país.
1: Ya eso pasó.
2: Sí, pasó. Y también, doctor, tanto insumos, medicamentos, no, también Gonzalo. No, que no, la verdad, tema, yo no estoy...
3: Yo no me acordaba, yo no me acordaba, ¿verdad?
2: Gonzalo trajo, ¿verdad?, tanto las vacunas, las pastillas, las mascarillas, los higienizantes, para tratar de paliar la situación la pandemia del COVID-19. Fue el que más estuvo de frente con la gente y para la gente. Mire,
3: lo único, Winton, antes de que tú entres al otro tema, es que Francisco Javier García, que es aspirante también,
2: sí,
3: ¿verdad?, precandidato a la presidencia por el Partido de Liberación Dominicana, podría echarle un jabón al sancocho.
2: No, porque se entiende que en un partido democrático, vamos a decir el más democrático, el PLD, porque ese partido no tiene dueño, concerniente a otro, que nada más una sola persona.
1: Ten cuidado,
2: el que inventa cuidado ahí con otro nombre tiene problema y le dan una patada que cae en casa del carajo. No, en el PLD usted tiene derecho a aspirar, tiene, ¿verdad?, la mayor categoría que tiene una persona en el PLD es ser miembro. Usted es miembro ya. Usted adquiere los derechos para usted optar por ser elegido.
3: ¿Y si aplastan a Francisco Javier García en el proceso interno?
2: No es un asunto de que aplastar nada. Es una consulta que se hará me parece que en el mes de octubre de este año, y ahí va libérrimamente, es semiabierta, hay que decirlo, libérrimamente, usted va y vota por el de su preferencia. Por el de su preferencia, y las encuestas están diciendo claramente que dentro del PLD y también en las afueras del PLD, el candidato que más preferencia tiene es Gonzalo, porque también hay que decirlo, no podemos llamar a engaño en ese tipo de cosas.
1: ¿A las afueras del PLD?
2: Sí, también a las afueras.
1: O sea, Gonzalo está por encima de David Collado, está por encima Gonzalo.
2: Gonzalo está situado, aunque no ha salido, aunque no ha salido así, claro, David es un candidatico delante de Gonzalo. No, y es la verdad.
1: Ay,
2: oye,
1: ay.
2: David no es más que un
1: marketing. Gonzalo está por encima de Carolina.
2: Claro, claro. Grupo, David no es más que un marketing político. Y ojalá sea David el candidato del PRM para que ustedes lo vean en las urnas, que es un candidatico de marketing, más nada. Mire, en otra cosa.
1: Oye, pero señor.
2: No, es la verdad.
1: Cualquiera que te oye te lo cree.
2: No, es que es así. Marketing, más nada.
1: Ah,
2: más nada.
1: Está Gonzalo.

0: por encima de él.
1: Pero claro, es que Gonzalo
0: está por encima de Carolina. Gonzalo.
1: Gonzalo es un hombre pueblo, doctor. Gonzalo no es un tipo de poses. Gonzalo es alguien que va y se para en una fritura, por eso es como un kipe y habla con la gente.
0: Y por eso va a ganar, por eso.
1: Bueno, es que la gente lo entiende, que es el más cercano al pueblo, es el que más conecta con la gente, el que más quedó en el sentimiento de la gente como un hombre solidario.
0: El más penco.
1: El penco es algo un fornido que tiene fortaleza, decisión.
0: No. Caballo grande, un penco.
1: Sí, un caballo de Troya. Mire.
0: Lo de caballo de Troya es otra cosa.
1: Sí, un caballo de Troya.
0: Si usted lo mete ahí, ya ahí lo degradó, oye.
1: No, un caballo de Troya.
0: Le hace bien lo de Troya.
1: Claro, no.
0: Le hace lo de Troya, para que usted vea.
1: La guerra de Troya, doctor, fue un caballo que metieron cuando iban a pelear.
0: Está bien.
1: Y ganaron, pues se llevaron, ¿verdad, maestro? A la mujer que fueron a buscar. La guerra de Troya. Mire, salió hace de media. Ustedes saben que...
2: Pero no es que está prohibido publicar encuestas.
1: Sí, había una resolución que había emitido la Junta Central Electoral.
2: ¿La retiró?
1: No.
0: Hay acciones en contra de ella.
1: Hay acciones en contra de ella.
2: Pero esa institución está violentando esa resolución de la Junta.
1: Sí, pero bueno, así es. Salió, los medios la están publicando. La empresa del grupo que dirige Dani Alcántara, que hay que decirlo, un periodista, ¿verdad?, muy connotado del país... Y
3: que escúchame un paréntesis ahí, me preocupa ese acto de insubordinación al órgano que tiene la responsabilidad de organizar, de dirigir, de ejecutar el proceso electoral que ha de devenir con quienes serán nuestras próximas autoridades a partir del 28. Quitarle. Yo quise esperar que fuera un tribunal que le dijera a la Junta.
2: Correcto.
3: Están equivocados.
2: No, que la Junta no está equivocada.
3: No está equivocada.
2: Porque la Junta lo que está haciendo es cumpliendo con la ley.
3: Cumpliendo con la ley, sí. Por eso me satisfizo sobremanera lo que dijo Danilo Medina. Danilo no le quitó a la Junta el derecho de hacerlo. Lo que Danilo cuestionó fue el momento en que lo hicieron.
2: Correcto.
3: Pero reconociendo que es una atribución de la Junta.
2: Sí.
3: Entonces, hacer esto ahora es un acto de insubordinación peligroso. Midámoslo en su justa dimensión, muy peligroso.
1: Bueno, pero está público, maestro, y como este es un medio.
3: Sí, no, claro.
1: Nosotros.
2: No, ya está público.
3: Ya está público. Ya está público.
2: Sí.
3: Ya que nosotros lo tomemos, ya está público. Uh-huh. No nos refiero a nosotros, nos refiero a quien la publicó.
2: Correcto.
1: Así es. Que se entiendan ellos que son blancos y así sucesivamente. Mire, según esta encuesta CD Media, partidos políticos y alianzas electorales. Según dice esta pregunta, ¿verdad? De los siguientes líderes del PLD, ¿a quién prefiere como candidato? Y dice que a Gonzalo Castillo, un 35.5, ninguno siempre tiene buena valoración, 22.7, no sabio no responde, 13, Francisco Javier García, 10.7.
2: ¡Qué barbaridad!
1: Francisco Domínguez Brito, 6.4.
2: ¡Ah, caramba!
1: Luis de León, 3.5, está por encima de Mariotti, que tiene 3.2.
0: No, que Mariotti es un atrevido, ese amigo suyo.
1: No, pero Mariotti, mi hermano, ¿qué está pasando ahí?
0: Hey, un tipo,
1: Ramón Ventura Camejo, un 1.9.
2: Tiene mucho.
1: Mario Bruno González, 1.4.
2: ¿Quién es ese?
0: La gente pone de relajo, ¿verdad?
2: Mario Bruno González, primera vez que escucho.
1: Y Manfred Mata, 0.5.
0: ¿Cómo se llama?
1: Manfred Mata, que se llama así. Manuel Mata, ese.
0: ¿Un hombre?
1: Es un hombre. En el PRM, las preferencias políticas, David Collado dentro del PRM, 54.5. Está muy por encima de.
2: Pero bueno, mira lo que tú decías ahorita. Está muy por encima de Gonzalo Castillo, Lino Gómez Pérez.
1: Del PRM.
2: Ah, bueno, pero ajá.
1: Del PRM.
2: Y no votan los
1: progresistas. Pero oiga bien.
2: Sí.
1: Carolina Mejía, 20.7, me parece que es que dice acá.
2: No pasa de 20, Carolina.
1: Pero, mira, aquí
0: Carolina va muy bien.
1: Aquí hay una lectura, y era por lo que decía hace un momentito, David es mucho marketing. Ahora, cuando tú lo llevas a una estructura política dentro de su partido, que él quiere ser candidato, que es el PRM, las cosas cambian vertiginosamente.
2: Uh-huh.
1: Porque quienes que llevan a votar a las personas son los dirigentes. Entonces la dirigencia partidaria, en su mayoría, está con Carolina. Ahí puede revertirse la cosa
2: la gente vota por el que va a ganar. Sí, las encuestas todas dicen que él es el que va a ganar.
1: Claro, pero los líderes influyen en la gente. Por ejemplo, yo dirijo a Lino y dirijo a Wilfrida de la Cruz. A pesar de que a ustedes les guste David, pero cónchale, el que me dio trabajo, por decirlo así, fue Wilton. Entonces, para yo asegurar lo que tengo, tengo que mantener la línea del líder. Uh-huh. Eso sucede en los partidos con las estructuras. Si usted no tiene estructura, usted es una burbuja que en cualquier momento se desinfla. Raquel Peña tiene 7.
2: Oh, mucho, ¿no?
1: Guido Gómez Mazara, 4.9, lo demás como que...
2: No, no arranca Guido,
1: Y buen candidato.
0: ¿Qué es lo que le pasa a Guido? Una estrella.
2: Sería un excelente candidato, pero no arranca. Y buen
1: candidato. En ese mismo orden de la encuesta...
0: No, buen candidato no es.
2: Bueno, buen precandidato.
0: Él tiene un buen perfil.
1: Exacto, buen perfil.
0: Un excelente perfil, pero como que no prende. No. Dentro del PRM ni de otro partido político, por a lo mejor por la posición que él tiene, ¿me entiendes? Sí. Que es un tipo radical, alineado.
1: Así es, según dice, ¿verdad? Esta publicación también de un diario, el sistema de partidos políticos atraviesa un momento de desgaste estructural marcado por la desconfianza ciudadana. Aunque el oficialismo mantiene una ventaja competitiva frente a una oposición dividida, según los resultados de la encuesta ACD Media, la opinión pública, que se realizó del 23 al 25 de mayo con una muestra de 1.200 personas. Uno de los hallazgos más significativos del estudio divulgado hoy es el debilitamiento de la identificación partidaria. El 55% de los encuestados afirmaron no simpatizar con ninguna organización política.
2: Eso es preocupante.
1: Mientras que el 45% dijo sentirse identificado con alguna. Entre quienes expresaron simpatía partidaria, el oficialismo revolucionario moderno encabeza la preferencia con 22.6.
2: Pero en el proceso pasado, ¿cuáles eran los niveles de popularidad del PRM?
1: 46, maestro, era más o menos, sí, 46.
2: Estamos hablando 40, que ha bajado un 20%.
1: Sí, ha bajado bastante, no mucho más.
2: Es preocupante.
1: Ha bajado un 50% prácticamente, comparado con los números. Seguido del Partido de la Liberación Dominicana, con 10.9%. La Fuerza del Pueblo, 9.9.
2: Y aquí está por encima el PLD, que por encima de la Fuerza del Pueblo.
1: Según los que identifican, del 45%.
2: Preocupante también.
1: Totalmente. Deben los partidos políticos abocarse, ¿verdad? En captar incluso esa masa joven que se interese por participar en los procesos políticos. Con 9.9, los porcentajes confirman el predominio del oficialismo, aunque también evidencian una fragmentación importante del electorado y un elevado nivel de desvinculación política. ¿Qué pasa? No sé si ustedes han notado en las últimas 4 o 5 elecciones, por decirlo así, que es la que más fresca puedo recordar. Usted va a votar a las 11:30 de la mañana, maestro, a una en ese intervalo de tiempo, y usted vota sin mayores preocupaciones. O sea, usted pasa la cédula al vocal y de una vez va y usted vota y se quitó de eso. O sea, que usted siente la abstención de la gente que no le interesa incluso por votar, que es donde los partidos,
2: sobre todo a la juventud,
1: le interesa. Deben trabajar fuertemente en motivar a la población con derecho al voto que lo ejerzan.
3: Si las cosas siguen como van, si las cosas siguen como se están midiendo, si las cosas siguen presentando el mismo cuadro de los datos que están presentando las encuestas, vamos a tener un nivel de abstención para las elecciones del 28 a tomar muy en consideración.
1: Maestro, pero estamos hablando de casi un 50% de la abstención. Claro,
2: eso le conviene al partido de gobierno.
1: Claro, sí, es verdad, sí. Claro. Mire, según también la encuesta Evaluación Gestión Presidente Abinader, ¿cómo califica el trabajo que está realizando Luis Abinader? Dice muy bueno, 9.1. Bueno, 41.7. Malo, 31.3. Muy malo, 15.15. 3.
3: Sigue valorado, sabio no responde. Sigue valorado positivamente el presidente de la República.
2: Sí, pero cuando usted suma, 50, cuando maestro, usted suma, maestro, malo y muy malo, eso se va por encima.
0: Sí, pero si suma muy bueno y bueno, se sube por los 50.
3: Sí, claro.
2: Mira, a ver cómo anda eso ahí, güey.
3: Bueno, otra vez, lee el dato.
0: Dale guaya para atrás.
1: Sí, aquí lo tengo. Como iba a leer la otra partecita
3: del el muy bueno y bueno. Mira,
1: sí, 41. Aquí está. Dice, según los datos de AC de Media, el muy bueno 9.1 y el bueno 41.7.
0: Son 50.8.
1: Sí, así es. 50.8.
2: Vamos a ver la otra parte.
1: El malo 31.3 y muy malo 15.3.
0: Estamos hablando ahí entonces de
3: 46.
2: ¿Cuál es la diferencia?
1: 46.6.
3: Cuatro puntos tanto porcentuales.
2: Bueno, entonces no es gran cosa. La diferencia
0: lo
2: es
0: importante
2: gran cosa.
0: Es que está por encima del 50.
2: Sí, pero cuando tú mides esto, ¿verdad? ¿Qué tiempo detrás? Las elecciones pasadas, por ejemplo, la diferencia es muy grande. Porque ahí hay que medirlo.
0: Sí, pero hay que medirlo en base a lo que está ocurriendo ahora mismo en el país.
1: Según
0: también, de la guerra, las cosas han aumentado y todo.
1: La gasolina volvió a subir el fin de semana 4 más.
0: 4 garrotes.
1: Mira, según el alto, según esta encuesta, el alto costo de la vida sigue siendo el encampanado como principal problema de la República Dominicana. Y según la encuesta, el 42.3% dice que la cosa anda mal con lo que es la canasta básica, el 42.3.
0: 809-524-4907, ¿qué piensa, qué siente? ¿Qué dice la gente? Disponible 24 líneas para que usted conecte con nosotros. Aquí en el número 1, Acción Mañanera. Buenos días, a la orden.
4: Buenos días, doctor John, buenos días.
0: Buenos Lauren, días. Saludo, hermano.
2: Gracias, Lauren.
4: Maestro de la Cruz, Wilfrido Peña, Giovanni. Winton Mercedes.
1: Buen día,
4: mire,
1: mi hermano.
4: Señor Mercedes, me quiero referir de manera especial a usted, porque cuando uno va a leer,
2: ¿cómo va a ser, doctor?
4: Sobre encuestas de preferencias electorales, uno tiene que despojarse primero del apasionamiento.
1: Ay, hey, ¿quién está con luego, apasionamiento?
4: Y luego después, entonces los comentarios individuales. Verdad que eso siempre se da entre los colegas, eso es muy normal. Pero hay un dato que usted no lo leyó.
1: ¿Cuál?
4: Verdad, lamento mucho que usted no lo haya leído. Que
2: se le escapó, doctor.
1: Pero ¿cuál? Yo leí lo que está publicado. Yo lo leí todo.
4: Pero ese no se le puede escapar, Wilfrido, porque ese es el más importante.
1: ¿Cuál?
4: Datos que lo anda él incluso difundiendo, porque está en Diario Libre también. Y el dato es, él leyó sobre los partidos políticos que tiene al PLD como con una milésima por encima de la fuerza del pueblo, de simpatía de los partidos políticos, y tiene al partido oficialista como con un 20%.
2: Sí, pero una milésima es preocupante para la fuerza del pueblo.
1: No, yo leí la otra parte que él dice, yo la dije. La que yo sé que él va a decir, yo la dije. El 20 y el 26, yo lo dije, doctor.
0: Pero permítele a Lauren que diga qué es lo que él observa que usted no dijo.
4: Él no leyó la pregunta que hace Diario Libre. Si las elecciones fueran hoy, ¿por cuál partido político usted votaría?
2: Él no leyó eso, ¿verdad?
4: Esa él no la leyó.
1: Pero es que yo no la tengo aquí.
4: Y yo le invito a usted. Bueno, es extraño que usted no la tenga
1: aquí. Sí, no, cierto, doctor, la tengo aquí. Y quédese ahí.
4: Yo se la voy a decir.
1: Quédese ahí. Doctor. Dice, doctor, preferencia doctor, por algún partido político.
0: Pero deja que Lauren hable.
1: No, pues yo no, porque él va a brincar una.
4: Pero déjeme leérsela. Sí. Déjeme leérsela, porque usted no la leyó, y yo creo que esa es la más importante, esa que yo acabé de decir, ¿verdad? Uh-huh.

0: importante en términos del partido, y yo entendía que esa era la primera que usted debió de leer, pero la ocultó.
1: No la oculté, yo me fui directamente a Proceso, que es donde publica la encuesta, y no está esa.
0: La Fuerza del Pueblo sale con un 26% y el PLD con apenas un 20%, o sea que le lleva 5 puntos como partido.
2: Sí, pero usted decir apenas, doctor, también como que minimiza al PLD. Y flota de sus poros un poco de fanatismo también.
0: Correcto, doctor, pero con un fanatismo primero. Y si ya entre fanático, ¿verdad? Incluso fíjate que tiene mucha similitud con lo de la Galo. La Galo le dio un 30 al PRM y la AC de Media le da un 31. De manera que esa debió ser, en términos partidarios, la pregunta más significativa que se hizo ahí.
3: Doctor, pero debió dejarle pasar esa a su amigo, doctor.
0: Yo se la leí. Muchísimas gracias, hermano. Muchísimas gracias.
2: Gracias por su llamada.
1: No, yo la tengo aquí. Bueno, lo que pasa es que
2: pero
1: yo...
2: ¿por qué no la leíste? No,
3: el doctor te puso en una situación difícil.
1: Se puso él.
2: El jaque mate.
1: Yo me fui al
2: genérico. ¿Te convenía irte, pendejo? No.
1: Al genérico de la encuesta que
2: 809-524-4907.
1: Que publica la encuesta.
2: Próxima llamada.
1: Y esa no está ahí.
2: Buenos días. A la orden.
3: Lo desconsidero.
2: Hola.
4: Buenos días. Joelmi Sánchez, de este lado.
2: Adelante, señor Sánchez.
4: Yo voy a ser breve nada más. Todas las encuestas que se han publicado hasta ahora apuntan a una segunda vuelta. Dejen el papatismo a todos los partidos y el triunfalismo.
2: A una segunda vuelta.
4: A trabajar, porque hay segunda vuelta.
3: Es cierto.
4: Gracias.
1: Entonces, debo decirle a mi hermano Néstor Esta que tampoco le va a gustar. Atención. Partidos políticos y alianzas electorales de los siguientes líderes de la FP, Fuerza del Pueblo, ¿a quién prefiere como candidato? Oigan esto, Néstor Laure. Omar Fernández, 54.1. Leonel Fernández, 34.9.
3: ¿Y los demás?
1: No, porque nada más son ellos.
2: Es que ellos son los dueños.
1: En la fuerza del pueblo, Omar Fernández, te lo repito, que tampoco la dijiste tú, porque esa no te interesa. 54.1. Leonel Fernández, 34.9.
3: Omar no es precandidato de la
1: Fuerza. Bueno, pero lo están midiendo aquí. Y aparece muy por encima del papá.
3: Leonel salió muy bajito ahí.
1: Aparece muy por encima del papá.
2: La pastilla. Buenos días, a la orden.
5: Buenos días, muchas bendiciones para ustedes.
2: Amén, tenga la amabilidad y baje el volumen de su radio.
5: Lino John, saludo.
2: Saludo para usted.
5: Usted sabrá.
2: Bendiciones.
5: Un día tan especial, muchas bendiciones para ustedes.
2: Amén.
5: Yo no estoy en encuesta, no sé de encuesta. Yo me voy a referir a un tema que ustedes estaban tratando del 9-11.
2: Sí.
5: A mí me han pasado algunas situaciones que se han presentado situaciones de problemas cerca de uno, y uno llama al 911, y de rabia, de pique, le he cerrado, porque él 90 preguntas más una que hacen, que lo que ellos quieren hacer como una encuesta, una investigación por teléfono, se muere un pueblo, y no es así. Cuando hay una situación, suelten lo que haya que hacer y corren en auxilio, que lo están llamando porque lo necesitan, no para que ustedes hablen mierda. Right. Buen día.
1: La indignación de la...
2: Gracias por su llamada. Ciertamente hay una queja generalizada del cuestionario. Buenos días, a la orden.
4: Buenos días, Elino Winton y de Magreibal Duncan le habla. La señora que llamó tiene mucha razón, pero terminó muy mal. Ella tiene toda la razón, pero esto es un medio de comunicación que hay que respetarlo. Sí, pero eso hay que tener un poquito de cultura.
2: Hay que cuidar un poquito el vocabulario. Sí,
4: hay que cuidarlo. Mi hermano Winton, yo quiero hacerle una pregunta directamente a usted. Usted ahorita habló sobre las encuestas. A lo interno de todos los partidos políticos, ¿verdad? Sí. El PLD, la Fuerza del Pueblo y el PRM. ¿Cuáles tienen su valoración los PRMistas porque candidato, los del PLD porque candidato y los de la Fuerza del Pueblo porque candidato, ¿verdad?
2: Sí.
4: En la encuesta interna del PRM, los candidatos que están punteros son David Collado y Carolina.
2: Sí, 45 a 17.
4: En la encuesta interna del PRM, ¿verdad?
2: Sí.
4: Entonces lo que queda dicho es que los PRMistas tienen intenciones de votar por David Collado. Entonces sí. No vale dirigente ni vale nada.

0: Y ahí no vale que yo tenga mucha gente, que yo sea dirigente. No. El candidato que está puntero dentro del PRM es David Collado, según las encuestas. Algo que tú mismo leíste.
1: Sí,
0: ¿me entiendes? Ahora, la compañera Carolina, mi hermana Carolina, es una mujer que hay que luchar con ella. Una mujer que sabemos que tiene un partido, que forjó este partido junto a su papá. Y tiene muy buenos dirigentes. Pero el PRMista a pie, que va y vota la mayoría, están con David Collado. Y David Collado va a ser el próximo presidente de la República. Eso no cabe duda. Pasen buen día, mis hermanos.
2: Y gracias por tu llamada.
3: Para irnos, doctor.
4: Pero brevemente, yo no sé si él va a ser presidente ahora. Yo estoy seguro que va a ser el candidato del PRM. Esa es la realidad.
2: Eso saben los PRM.
4: Esa es la realidad.
2: Para irnos, doctor. Hoy arranca la temporada ciclónica. Que Dios nos diga, nos proteja.
3: Primero de junio, sí.
2: Según se dice que no es tan intensa. Pero oye este dato, maestro, qué coincidencia. Wilfrido, doctor, dentro de los huracanes que están ya identificados, hay uno que se llama Omar y el otro Gonzalo. No te lleves esa vaina, llévatelo, Miguel.
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7: Buenos días, Elpis Pérez les informa. El presidente de la Cámara de Diputados, Alfredo Pacheco, consideró que el tema de la cesantía laboral debería discutirse en una futura reforma de la Ley de Seguridad Social y no dentro del proyecto de reforma al Código de Trabajo que cursa en el Congreso, como lo propulsan los grupos empresariales. En otra información, una mujer perdió la vida luego de resultar herida con un arma blanca en medio de un conflicto ocurrido durante las celebraciones del Día de las Madres en la comunidad de Loma de Castañuelas, en la provincia de Montecristi. Para más detalles visite diarionoticias.do.
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11: Buenos días, amigos oyentes de su programa Médicos en la Radio por Palma 90.7 FM de empresas radiofónicas. Desde Barahona, la provincia del Bello Amanecer. 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Y en el día de ayer, como siempre, en nuestro país se celebra el Día de las Madres. Así que aprovechamos desde Médicos en la Radio felicitar a todas las madres que en el día de ayer, de una forma u otra, como es tradición en otro país, recibieron que sea un mensaje de felicitaciones, de agradecimiento sobre el sacrificio que dedican en cada uno de nosotros, en nuestra crianza, en nuestra formación, en nuestro cuido, desde el vientre intraútero hasta que nacemos y morimos. Maestro, buenos días. Buenos días, Carlos. Carlos llegó temprano hoy.
12: ¿Sabe que no? Estoy.
13: Muy buenos días a todos los redes escucha que nos sintonizan cada mañana, como cada lunes. Nuestro programa Médicos en la Radio por Palma 90.7. Sabe que el fin de semana estuvo cargado de mucha energía y más que se celebraba el Día de las Madres, como tú mencionabas. Que es un día bastante importante, que también queremos que el Día de los Padres también se considere con tanta motivación y con tanto movimiento económico.
11: Tú sabes que eso no va a pasar.
13: Sí, pero tenemos la fe y la esperanza.
11: Como es tradición que las tiendas se abarrotan de comprar muchos regalos, ¿verdad?
13: Sí.
11: Los restaurantes se llenan también.
13: Sabemos que queremos que eso...
11: Los lugares de vender bebida alcohólica también se llenan, full, estaban, yo estaba por ahí. Yo estaba celebrando por lo menos con mi segunda madre, que es mi esposa, porque lamentablemente la mía ya se fue. Ya no están en la parte terrenal. Dios que me la tenga en un buen sitio allá en el paraíso. Sí. Así que el que tiene una madre, que la cuide.
13: Que le dé mucho beso y cariño ahora.
11: Y que le manifieste no solamente el último domingo de mayo, sino que sea los 365 días del año.
13: Sí. También tú sabes que tuvimos la visita del presidente. Que vino el presidente a traer avance a la región. Vamos a tener un hospital materno neonatal disponible para la región Enriquillo, el cual fue inaugurado el día viernes. También vamos a tener que ya los pacientes de la región Enriquillo no van a tener que ir a Santo Domingo a realizarse ni una endoscopía ni una colonoscopía. Repito nuevamente, los pacientes que viven en Pedernales, Neiva, Jimaní y Barahona, hasta el viernes ya no van a tener que ir a Santo Domingo a realizarse ni una endoscopía ni una colonoscopía, ya que en el hospital Jaime Mota trajo el presidente y el director del Servicio Nacional de Salud, malas gestiones que hicieron las autoridades competentes vamos a tener un endoscopio.
11: Mira, ya tenemos. Ese endoscopio, según tengo la información, sí, lo gestionó el senador Moisés Ayala.
13: Oiga, sí, ya viene.
11: Sí,
13: ya,
11: sí.
13: Ya va a politizar.
11: No es politizar, sí. Carlos.
13: Eso no lo gestionó el senador.
11: Carlos, hay que dar mérito a quien mérito lo merece.
13: No, eso no es así.
11: Sí, fue el senador lo solicitó desde
13: el senador lo que tiene que gestionar es mejor el
11: servicio de salud. Lo gestionó y comprometió a que Mario Lama.
13: Yo no quería politizar, tú vas a politizar. Yo que iba bien ahí, dando la información.
11: Okay. Entonces,
13: y ya tú quieres darle un mérito al senador que
11: fue entregado por el director ejecutivo nacional, el doctor Julio Landrón. Así que.
13: O sea, el senador
11: ya no tenemos, tuvo nada que ver en eso. Tenemos, como tú dices, un video gastroscópico.
13: Sí, ya
11: que
13: lo también, paciente, porque era lamentable.
11: Que también va multiuso, porque también se va a poder hacer una colonoscopía. Según tengo la información que no me di en el viernes pasado, pues yo lo anuncié por aquí, por este programa, sí. Médicos en la Radio.
13: Sí, sabes que es muy penoso porque a mí me tocaba dar muchas autorizaciones a los pacientes diabéticos, y quizás a ti te tocó dar la autorización de la parte cardiovascular para un paciente coger para Santo Domingo, hacerse una endoscopía.
11: Así es.
13: Eso es muy lamentable, el costo, más el trayecto. Pero ya, gracias a Dios, lo que esperamos es que el hospital anuncie cuándo se inician esos trabajos para que nuestros pacientes no tengan que ir tan lejos. Y esperamos también, como tú mencionaste a tu senador, que gestione un tomógrafo nuevo para el hospital Jaime Mota, que el de aquí no está dando pie con bola. Ahí yo voy a entender que el senador le ha hecho algo. Cuando el senador traiga
11: tú sabes,
13: un tomógrafo,
11: Carlos,
13: nuevo.
11: Tú de sabes lo contrario, que ahí está el endoscopio, pero tú sabes que esa unidad
13: hay que prepararla.
11: No va a arrancar de una vez. Ahora, primero hay que esperar. Yo creo que se debe esperar que el recurso humano y equipo que se vaya ya Jaime Sánchez, porque ahí el lugar más factible, según yo pude más o menos valorar, sería el área de perinatología. Que ya no lo va a estar en el hospital Jaime Mota, que va al Jaime Sánchez. Ahí en ese lugar, en ese espacio, el mejor espacio para instalar la unidad de gastroenterología.
13: Bueno, Teodoro,
11: en la parte de los procedimientos.
13: Si ese es el área que vamos a tomar, debemos coger una área intermedia, porque eso no es ahora. Jaime Sánchez se inauguró la emergencia y está cerrada. Aunque sea bien, no está dando servicio básico en esa emergencia. Esa emergencia debió ser dejada abierta tan pronto el presidente la inauguró, para que vean que funciona. Se inauguró y quedó cerrada. Ahí es tanto que la fecha el día de hoy está cerrada. No tiene fecha de apertura esa emergencia. Entonces, el hospital tampoco tiene fecha de apertura. O sea, que si vamos a esperar que el endoscopio va a empezar a funcionar, cuando trasladen eso para allá, yo entiendo que deben buscar un área intermedia, porque la población es alta. Pero ese no es el tema. Eso tenemos que traerle un día para acá para tratar esa parte. Nos encontramos con el doctor Octavio Félix Vidal como cada lunes con un tema bastante interesante, y esperamos la participación de todos los redes escucha en este tema que cae siempre como anillo al dedo. Doctor, usted como que va ahí en las redes buscando la inseguridad y la salud mental. Es algo que nos viene atacando. Mucha mente, hay muchas personas. Muy buenos días, doctor Octavio Félix Vidal.
11: Sí, oh, pero cuando tú estás inseguro de algo, Carlos, ¿qué es lo que pasa por la cabeza de uno?
13: Si no,
11: muchas cosas.
13: Si no, pregúntale a los funcionarios.
11: Se te nubla la mente.
13: Pregúntale a los funcionarios,
11: amigos tuyos. Y estás pensando así como piensas tú, políticamente hablando, nublado. Está inseguro.
13: No, los funcionarios, amigos tuyos.
11: Está inseguro, Carlos.
13: Vieron al presidente de frente y no pudieron ninguno decir nada. Y a los de salud se quedaron mucho más callados. Le atacó la inseguridad mental, doctor, a todo. No sé qué fue que le dio. Seguimos con el derrumbago ahí, entre San Rafael y Ciénega, y ninguno se dio una vueltica con el presidente. Habían llevado al presidente en una jipeta para que sintiera un ching los jamaquiones ahí, en el derrumbago ahí. Pero muy buenos días, doctor. Vamos con la inseguridad.
14: Bueno, buenos días a nuestros oyentes. Buenos días, quiero saludar a una oyente muy especial, que es mi prima Estela, que me comunicó hace unos días que ella es una fiel oyente de este programa, y de verdad decirle a nuestros oyentes que nos da mucha alegría cuando nos reportan su audiencia. Por eso las llamadas son muy importantes para nosotros, porque también nos dicen que lo que estamos haciendo como trabajo acá en el área de la salud es importante para ustedes y que cosas de las que aquí decimos les pueden ayudar o pueden ayudar a sus hijos o a alguna persona en particular. Bueno, el tema, este tema de hoy es un tema muy importante en la, digámoslo así, en el momento que vivimos como sociedad, en una sociedad en donde hemos dado cambios a nivel mundial, donde la tecnología es la que guía gran parte de nuestras vidas, el uso del internet, de los teléfonos inteligentes, y ahora mismo que todavía no lo tenemos como tan claro qué cambios nos va a provocar la inteligencia artificial. Estamos en medio de todo un cambio tecnológico sumado al impacto de las redes sociales en la gente, que las personas más o menos de nuestra edad lo que más utilizan es el Facebook, pero ya los chicos utilizan una serie de plataformas que muchas veces los padres ni conocemos bien cuáles usan. Pero el inconveniente que están teniendo estas generaciones más recientes, como los millennials y los centennials, es que están siendo bombardeados constantemente por redes sociales que proyectan un sentido de bienestar de la gente, debido a que muchas de estas redes y muchas de las tecnologías y aplicaciones modernas le permiten a la gente utilizar filtros y utilizar una serie de herramientas tecnológicas que les permiten mostrarse con un cuerpo diferente, una cara diferente, o simular que están en un lugar en donde realmente no están. Y también cuando son informaciones reales, totalmente reales, la gente está proyectando sus viajes, lo que hace, las ropas que tiene, los bienes materiales que compra. Y todo ese bombardeo de información está creando en las generaciones jóvenes, en las generaciones como millennials, centennials y la generación alfa, está creando un efecto grave a nivel de su psiquis, de su personalidad. Y todo esto que hemos querido resumir así de manera general es una de las bases de que haya tanta inseguridad en muchos de nuestros jóvenes, que actualmente se puede observar en que para los jóvenes y adolescentes actuales se les hace muy difícil tener relaciones reales, tener amigos reales. Son amigos virtuales, son amigos a través de las redes. También para las citas, ya las citas no se hacen como se hacían anteriormente, sino es a través de aplicaciones también. Y todo esto va creando en muchos jóvenes una inseguridad que implica dudas de su cuerpo. A veces quieren un cuerpo diferente al que tienen, quieren una cara diferente, quieren una nariz diferente, una boca diferente. Y eso no solamente está afectando a los jóvenes. Estaríamos hablando de personas de más edad, de más de 30 años, de más de 40 y hasta de 50, que están acudiendo con cierta frecuencia a las cirugías plásticas, ya no como una necesidad, que en ocasiones sí son necesarias, sino como una fiebre y producto de una insatisfacción con mi cuerpo. No acepto mi cuerpo. Es porque hay una disforia o una dismorfofobia en donde la persona, hay un área de su cuerpo que no la acepta y obsesivamente quiere cambiarla, y va a tener que buscar dinero y buscar las vías para hacerse esa anhelada cirugía que tal vez no es necesaria, porque estéticamente mucha gente considera que no es necesario. Mucha gente te ve bien, pero tú no te ves bien. Y ahí es donde empieza el elemento, la dismorfofobia, en donde yo mismo no me visualizo bien porque me estoy viendo con otros ojos, o me estoy viendo con un espejo diferente al espejo real que tengo frente, sino que la propia percepción mía deformada me hace ver que no luzco bien. Y no importa que tu pareja te lo diga, ni importa que te lo diga el esposo o la esposa, no importa que te lo diga mamá, que te lo digan los amigos, y la persona se obsesiona con hacerse un procedimiento y finalmente termina haciéndoselo. Pero ese procedimiento no le va a calmar la inseguridad, al contrario. Después de un procedimiento, probablemente vamos a acudir a otro procedimiento. Y sí, después de ese otro procedimiento, nos hacemos la siguiente cirugía. Así como esa cascada de cirugías en las que terminó Michael Jackson.
11: Sí, doctor. Está estipulado en parte de la psicología y hay muchos ya estudios acerca de eso. De cuando una persona se hace una cirugía estética, al cabo de menos de 6 meses ya está pensando en la segunda o en retocar la anterior. Y eso va a conllevar a una cadena que siempre van a ir retocando, que llega un momento en que ya su figura natural, por la cual usted la conocía por el físico, por el gesto, ya es otra persona. Aunque tenga el mismo nombre, el mismo número de cédula, pero físicamente ya es otra persona. Y eso se ve muy comúnmente. Y por eso es que mayormente los cirujanos plásticos, los que se respetan, piden una evaluación psicológica o psiquiátrica antes de someter a cualquier paciente. Porque a veces su obsesión no es corregirse los senos, porque nació con los senos muy grandes. Una vez que reduce senos, dice, bueno, tengo que quitarme el abdomen ahora, para ir poniendo, ahora tengo que quitarme la cadera. Y van de una en una, tengo que arreglarme la nariz.
15: O si se hace
11: nariz,
15: el abdomen, dice, tengo que arreglarme los senos.
11: Sí.
15: Y también, tengo que reducirlo o aumentarlo.
11: Sí, también hay otro tipo de cirugía que son la cirugía ginecológica plástica que hay, que ahora están muy de moda, donde se hacen muchas reconstrucciones, que a veces ni se perciben porque están en área íntima, pero la demanda también es alta. Por eso que una cosa conlleva a la otra.
14: Y todo parte y tiene que ver con
11: parte de una, sí.
14: Esa inseguridad, ese no aceptarme como persona. Y se está dando ahora en estas generaciones muy jóvenes de adolescentes que ya desde adolescentes, desde niñitos, ya están pensando en la cirugía que se quieren hacer, que se quieren modificar el rostro, que se quieren modificar la nariz, que se quieren modificar el seno, incluso niñas que empiezan a hacerse procesos de agrandamiento de seno cuando todavía su proceso de desarrollo no ha terminado y probablemente sus senos van, en el proceso de madurez, van a tener tal vez el tamaño que ellas desean,
11: sí,
14: pero no le están dando tiempo al desarrollo natural de su propio organismo.
11: Sí, doctor, pero también existe otras grandes problemáticas cuando se inician las cirugías estéticas a temprana edad. Y en Venezuela hay un buen estudio acerca de eso, que se vio que las jóvenes de 15, que antes sabe que es muy comúnmente que en nuestro país las niñas piden de 15 años una fiesta, muy comúnmente su baile, su fiesta de 15 años, muy común en nuestro país. Sin embargo, que en Venezuela se daba la particularidad que las niñas no pedían fiesta, sino que pedían una cirugía estética, ya sea una abdominoplastía. ¿Y qué conllevó esto a lo largo del tiempo? Que después que estas jóvenes se hacían la cirugía plástica, no lograban procrear hijos, pero no querían tener hijos, era para no perder su figura. Y de ahí vino un tremendo inconveniente, y de ahí viene que para una joven hacerse una cirugía plástica, primero se mandaba que se embarazara. Pero ¿por qué si no? No se embarazan. Y son más frecuentes a los abortos, si se dan cuenta que están embarazadas, con tal de mantener su figura.
14: O sea, tenemos en la sociedad actual una obsesión con la belleza. Sí. Una vez dijo un eminente filósofo que el espejo es el mayor enemigo del alma humana. Porque cada vez que nos vemos al espejo, muchas veces empezamos a detectar posibles fallas que pudieran ser reales, pero hay muchísimas fallas que vemos en el espejo que son inventadas por nuestra percepción o porque nos comparamos con otros. Y esos datos que da Carlos son muy significativos. O sea, estamos viendo personas que están hasta renunciando a la maternidad para no perturbar la estética. Y todo esto tiene que ver con el hecho de que le estamos haciendo un culto a lo perfecto, a la perfección, a la belleza. Y la perfección como tal no existe.
15: Y si existe, es transitoria.
11: Sí, y también hay
15: como algo. Como decía Carlos, ya a los pocos meses ya va ya perdiendo la figura.
11: Sí.
15: A veces se hacen alguna cirugía plástica, alguna lipo, ¿verdad? Abdominal, que corre un tremendo riesgo porque puede ahí desarrollar un tromboembolismo
11: y por eso es que muchas veces salen bien de la cirugía, pero esa grasita que se fue al torrente sanguíneo está circulando y en unos días, ¡pup!, te tapa las coronarias.
13: Que ha pasado mucho.
11: Murió. O a nivel cerebral, ¡pup! Y ahí usted queda con, si queda viva o vivo, queda con lesiones neurológicas motoras. Entonces, maestro, ¿cómo enfrentar la inseguridad desde el punto de vista de la salud mental?
14: Para uno, primero hay que entender, ¿no?, que cuando tenemos este tipo de situaciones, debemos aprender a identificarla, o de manera personal, o en el caso de nosotros los padres, que tenemos hijos que pueden estar teniendo un alto nivel de inseguridad personal, nosotros tenemos como que tener algunas herramientas para afrontarla. Casi siempre la solución intentada más común que va a usar a alguien que tenga inseguridad personal es la evitación. O sea, es posible que la persona con inseguridad personal tenga mucho miedo a exponerse, tenga mucho miedo a estar en espacios públicos, tenga miedo a enamorarse. Por ejemplo, jóvenes, varones que tienen miedo de enamorarse, o chicas que se sienten incapaces de ser atractivas para un varón, tienen temor a exponerse, a veces tienen el temor de participar de actividades sociales o de actividades deportivas o de hablar en público, producto de que se sienten inseguros, que puede ser una inseguridad totalmente interna, psicológica, o una inseguridad basada en algún defecto físico, o una inseguridad basada en una autoestima muy deplorable, una autoestima muy baja. Entonces, en la medida en que eres inseguro y lo que tú tratas de hacer para mejorar tu inseguridad es evitar, no voy a tal lugar, no me presento a tal lugar, no hablo con tal persona, no procuro tener amigos. O sea, en la medida en que yo evito para sentirme tranquilo o tranquila, estoy empeorando más mi inseguridad. O sea, una manera efectiva de empeorar la inseguridad es la evitación. Por eso, una de las cosas que tenemos que procurar en el sistema familiar es siempre involucrar a estos jóvenes que tienen estas dificultades, involucrarlos en actividades sociales, involucrarlos en actividades, cursos, por ejemplo, que hagan cursos, que en esos cursos ellos aprendan habilidades, nuevas habilidades, porque una de las cosas que nos hace sentir más seguros de nosotros mismos es tener algunas habilidades, algunas herramientas para la vida, algunos conocimientos para la vida, y la autoestima como tal no es nada que se nos regala. La autoestima es algo que la construimos, es algo que tenemos que sentarnos a construirla. Y en la medida en que yo veo que tengo capacidades, un joven que sabe arreglar una computadora, un joven que sabe electricidad automotriz, un joven que sabe tocar una guitarra, o que puede tocar un bajo, o un saxofón, una flauta traversa, ese joven puede aumentar su nivel de seguridad y su nivel de autoestima. O sea, en la medida en que yo voy afrontando las dificultades y las voy superando, yo voy ganando confianza. Como dijera una vez el emperador Marco Aurelio, que el obstáculo es el camino. Precisamente lo que se me presenta como una dificultad en la vida, ese es el camino. Si me da vergüenza enamorar a una chica, ese es el obstáculo, pero también es el camino. O sea, me da miedo enamorarla, tengo que hacerlo aunque me tiemblen las rodillas. Tengo que hacerlo aunque me digan que no. Porque una de las cosas que los jóvenes tienen que aprender es a lidiar con el rechazo. Y muchos jóvenes que tienen inseguridad tienen ese temor o miedo al rechazo. Y como tienen miedo al rechazo, no les gusta exponerse. Como tienen miedo al rechazo, evitan, se alejan, se distancian, se quedan encerrados en la casa, buscan excusas para no participar de actividades sociales, de encuentros con, compañeros de promoción, no van a la fiestecita que se le invita. Y este tema es muy, muy importante en la actualidad y se va a seguir agravando porque nuestros jóvenes están teniendo cada vez más, por estar hipercomunicados, y es una paradoja, por estar tan hipercomunicados de manera digital, están perdiendo habilidades para el encuentro real, para el encuentro de persona a persona. Entonces, este problema no es de los jóvenes nada más, sino que también es un problema que nos afecta a los padres y que nos afecta a todos como sociedad. Sí,
13: doctor, ahí también hay una parte interesante, que los jóvenes son muy activos en la parte digital. Y yo lo sé porque tengo muchos sobrinos y sobrinas ya en edad en que se empiezan a enamorar. Y hace poco me dice uno de mis sobrinos que él es muy activo hablando con la muchachita por teléfono. Y cuando le encontró encontrarse de frente, él no hallaba qué le iba a decir. Duraron 2 minutos hablando y la otra parte no pudieron seguir, o sea, no pudieron mantener una comunicación de persona a persona. Sin embargo, que digitalmente ellos eran explícitos hablando, mandándose notas de voz y escribiendo. Y cuando se encontraron de frente, en una actividad social esa que hacen, no encontraron ni qué decirse ninguno de los dos, doctor. ¿Qué pasa en esos pacientes ahí? ¿Es la inseguridad que le ataca o es el miedo? Porque hay personas que son muy fuertes de aquel lado. Pero cuando toca ver a Teodoro de frente, cara a cara, la palabra no le sale.
14: O sea, no, el joven se esconde detrás del dispositivo. Y así mismo, ¿no? Como decía Carlos, se pueden mandar notas de voz. Pero esos jóvenes ahora mismo utilizan mucho algo que no es correcto, pero que lo usan, que es que se mandan muchas fotos de su cuerpo, de áreas de su cuerpo desnudo, se mandan pequeños videos y ponen en riesgo entonces su intimidad. Y pueden tener mañana un trauma debido a que en ocasiones algunos despechados o algunos psicópatas publican esas informaciones y las hacen públicas. Cuando la gente se acostumbra mucho a estar detrás de lo digital, va perdiendo mucho esas habilidades del contacto real. Igual pasa con los adultos que están tomando la adicción al cibersexo. Adultos, personas de 50, de 60 años, personas de 40, que se comunican con personas por estas vías, por diferentes aplicaciones, y también tienen ese mal hábito de mandar información de su propio cuerpo y luego pueden ser objeto de extorsión y pasar por situaciones muy difíciles porque hay personas que tienen unas habilidades enormes de manipulación y de seducir a través de estos medios. Y otros que, como existen algunos países africanos y otros países en diversos lugares del mundo, pero en África se han especializado mucho a simular que son personas reales, pero son personas que lo que andan es buscando enganchar a una mujer o a un hombre, enamorarlos por la vía digital y empiezan a pedirle dinero de una manera muy astuta. Y la mayoría de la gente que empieza a comunicarse con estas personas creyendo que quien tienen ahí es ese perfil falso que yo vi en las redes sociales, después terminan muy heridos y terminan con el bolsillo bien adolorido, ¿no?
13: Sí, porque eso no es retornable.
14: Eso no se retorna y además te queda el dolor de que te engañaron, de que te... Y la persona se ha enamorado de ese perfil que es un avatar, es un perfil de una persona irreal. Persona llega a enamorarse de ese perfil falso.
13: Doctor, y yo creo que no es penado por el ley, porque usted manda su dinero libre y voluntariamente.
14: Exacto. Ellos no te pueden.
13: Bueno, había que preguntarle a un jurista, si hay algún jurista que esté por ahí y nos dé una llamadita para ver si eso es penado. Yo creo que no, porque usted manda su dinero libre.
14: Pero es una estafa.
13: Es una estafa, sí. Pero usted que saca de su bolsillo, nadie le puso una pistola. Lo que hay que ver si eso afecta. Pero eso lo vamos a ampliar cuando retornemos de la pausa en nuestro programa Médicos en la Radio por Palma 90.7.
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11: De regreso con su programa Médicos en la Radio por Palma 90.7 FM, hablando hoy de la inseguridad y la salud mental. Maestro, hablemos un poco de la inseguridad en las parejas, con esos celos, muchas veces, como usted dice, irreales y otros imaginarios.
15: Hay muchos que dicen que los celos le dan un picantico a la relación.
11: No, eso a mí eso
15: es como el chile mexicano.
11: A mí eso me tormenta. Ningún picante.
15: El doctor, no es así que dice mucha gente que eso le da su picante.
11: Ningún picante.
15: Y que si tú no me celas, tú no me quieres.
11: No, eso no es verdad. El que cela a extremo, porque el ser humano por naturaleza es celoso.
15: Hasta de sus amigos.
11: Pero el celo patológico de manera extremada son de personas inseguras. Pues si usted no sabe lo que tiene, déjelo. Es así. Ese es mi concepto, ¿me entiende? Si usted no está segura o seguro de lo que usted tiene, aléjese y diga, esto no puede seguir.
14: Por un lado hay que estar seguro de lo que uno tiene.
11: Exactamente.
14: Es una utopía, porque al final uno nunca sabe con seguridad si la persona que tú tienes en un momento dado se enamora, y es algo muy humano que alguien se enamore de otra persona. La seguridad debe ser en uno mismo, más que todo.
11: En uno mismo.
14: No en esa persona, o sea, no.
11: No en lo que tú quieras decir, en lo que tú quieras decir de mí, no, en lo que yo soy.
14: Ni creer que quien me acompaña es una santa. Y
11: no, tampoco.
14: La seguridad debe ser en mí, de que si esa santa se le ocurre estar con tal vez con alguien no muy santo, o no santo ninguno de los dos, lo que yo debo estar es seguro de que yo no me voy a desplomar, de que no voy a caer en una depresión, de que no voy a caer en querer hacerme daño, o que no voy a empezar a vivir una vida de ahí hacia adelante marcado por esa tragedia, por esa historia de vida. Porque indiscutiblemente uno tiene que prepararse para lo peor siempre. Una de las cosas que más nos ayudan a enfrentar las dificultades de la vida es uno prepararse para lo peor. Y esa tragedia no es única. Cuando a ti te engañen, cuando te sean infiel, te aseguro que estás en un club bastante grande. No estás solo. O sea, estás muy acompañadito de miles de personas que han pasado por tu misma experiencia, y la gran mayoría de las personas sobrepasan estas experiencias bien. O sea, salen de esta situación dolorosa, salen bien, porque si decidimos frustrarnos porque alguien nos ha engañado, sencillamente estamos perdiendo. Y la vida es mucho más que una relación de pareja, la vida es mucho más que un amor. y mucho más que una obsesión, que es la base muchas veces de los celos. La gente celosa, como bien explicaba Teodoro, generalmente son muy inseguras, tienen mucha inseguridad, pero a la vez hay un componente de los celos que es obsesivo, y es que este componente obsesivo nos puede llevar a creer que la única persona que hay sobre el que hay acá en el planeta es esa que supuestamente nosotros queremos, amamos. Que cuando el celo ya es tan excesivo y tan obsesivo, ya no estamos hablando prácticamente de amor, ya ahí estamos hablando de un apego. Y los celos como tal no nos van a ayudar a tener una vida tranquila. No voy a hablar de felicidad, porque la felicidad como tal es más difícil de lograr, pero si vemos la felicidad como tranquilidad, el que vive una vida tranquila puede decir que está feliz. Pero el celoso no, lo que menos logra es la tranquilidad. El celoso siempre está sospechando y dudando de todo. Él tiene una incertidumbre de vida. Tiene también una imaginación muy fuerte. El celoso y la celosa, cuando se proyectan con alguien, a veces creo que mi mujer está con fulano, o la mujer creo que mi marido está con esa mujer. Entonces, esa imaginación es tan realista, ¿no? Es tan vívida esa imaginación, que la persona se imagina y sufre porque ve a su pareja estando con la otra persona. Imagina que están haciendo el amor, que se están dando un beso, que están saliendo solos. Y vivir así no es vida, es un infierno.
13: Sí, doctor, el celoso, yo creo que si le diera uso a esa imaginación, porque el celoso activa el 99.9% de sus células cerebrales, porque es tan explícito imaginando las cosas, que si decide escribir una novela con eso que él imagina,
14: un bestseller.
13: Ya me quitó la palabra de la boca, yo creo que hacen un bestseller. Y si la ciencia se dedicara a poner que el hombre que vaya a hacer e investigar algo en la ciencia, le atacaran esas células, sí, se activaran, como cuando están celando, el conocimiento fuera incontrolable. Claro. Porque es que te usan el 99 y te hacen un análisis que solamente en su mente nada más que funciona.
14: Y hay muchos premios Nobel, ya que tú haces esa analogía bien interesante, que logran realmente grandes descubrimientos porque se obsesionan, sí, con un tema.
13: Y le caen encima, y esa es su obsesión, uh-huh, completa. Y aún viviendo la crisis, cualquiera es encima de eso.
14: Exacto, y se dedican a un tema particular de la ciencia, y hasta que logran. Por eso los celos caen dentro de ese renglón de lo obsesivo. Porque el celoso, por todos los lados, siempre va a terminar con ese pensamiento, con esa duda, con esa imaginación. Y ese pensamiento se le va a estar repitiendo durante el día y también durante la noche.
15: Ocho causas.
14: Sueña con esto.
15: Maestro, con su permiso, ocho causas de inseguridad. Está traumas pasados y problemas sin resolver.
13: Así está el país.
15: El otro es baja autoestima. Miedo al abandono. El celoso siempre está por ahí, el inseguro tiene miedo al abandono, miedo que lo vayan a abandonar o abandonar. Compararse con los demás. Falta de comunicación. Perspectivas poco realistas. Ahí entra lo imaginario, ¿verdad? O la imaginación. Miedo al conflicto o al rechazo. Ese es el último. Miedo al conflicto y al rechazo.
13: Ah, pero si está, nadie quiere un rechazo en su camino. A nadie le gusta el rechazo. A nadie, doctor.
14: No, y hay personas que, en ese último punto que menciona Teodoro, hay personas, por ejemplo, que están en un ámbito laboral y por miedo a tener dificultades con el jefe, hay informaciones que hay que dárselas a los jefes o a los políticos. Los políticos cometen muchos errores por ese último punto, porque muchos de sus colaboradores siempre quieren darle informaciones buenas a los que dirigen y no quieren recibir ningún tipo de rechazo, o no quieren recibir no quieren perder el afecto del que dirige. Entonces no le dicen lo que la información que es dolorosa, pero que es la información que necesita el líder para resolver. A veces no se la comunican porque tenemos un miedo a que nos rechacen, a que cuando doy una información muy delicada, muy puntual, o hago una crítica que es necesaria, tengo el miedo de perder el afecto del que está encima. Por eso casi siempre la gente que están asesorando a los que dirigen se convierten muchas veces en malos consejeros. Y el que dirige tiene que acostumbrarse a buscar algunos consejeros que vengan de otros lugares. A veces hasta los mismos enemigos te dan. Un enemigo te puede dar un mejor consejo a veces que un amigo.
15: Que el que tiene cerca.
14: Que el que tiene
15: Porque cerca. El que tiene cerca le quiere decir todo lo bueno.
13: No claro. Te dice
15: todo lo defecto. Pero lo malo y lo defecto no. Y los problemas, le dice, no, todo está bien, todo está bien, todo está resuelto.
13: Así que le dicen al presidente y al Andrón cuando vino, que todo está bien, no lo pasaban por el área de pediatría bien.
15: Carlos sí sigue con el tema.
13: Debía llevar al Andrón al área de pediatría viejo ahí, para que el Andrón no supiera
15: cómo
13: que
15: te va a quedar hasta el 32 con ese discurso.
13: Tú sabes que el 28
15: de opositor.
13: No importa, a mí me gusta la oposición. Yo como que se goza más. Yo gozo más en la oposición porque nadie me controla.
15: Tiene más libertad. De expresar tus sentimientos.
13: No, porque me escribieron y que mira, el Andrón no pasó por el área de pediatría y tú no dijiste nada. Digo, ya, bueno que me lo acordara. Que no lo entran a Andrón por ahí. Ni lo llevan a la unidad de
15: morales. Siempre ha sido así todos los que dirigen. Así era en las otras gestiones. O sea, le preguntan en una reunión, le dice el director o el ministro de salud, ¿cómo está la salud allá?
13: Todo
15: dice
13: está
15: que
13: bien.
15: Todo está bien. Y,
13: no hace falta nada.
15: Y mentira, que no hace falta nadie, es falta de todo.
14: Es más o menos el tema que estamos tratando.
13: De la inseguridad de la persona, doctor.
15: No. Y si yo tengo que decir la debilidad de una institución donde yo estoy, al jefe, claro está.
13: Pero es para que hay que decírselo.
15: Es para que actúe, ¿verdad que sí? Y mejoremos. Pues yo no voy a estar con una deficiencia por decir que todo está bien, sabiendo que falta tal cosa, sí. Tal o cual cosa.
14: Y también a nivel de gestión, por ejemplo, a nivel del sector salud o del nivel, por ejemplo, político, alcaldes y otros funcionarios, uno nota que tienen una inseguridad en tomar decisiones que son propias de su cargo. Siempre necesitan como el visto bueno del que está encima. Y un alcalde tiene la libertad, porque la ley contempla todo lo que puede hacer, de tomar una serie de medidas en todo lo que es su área de trabajo o de gestión. Un director de un hospital tiene también, si es una persona segura, puede tomar decisiones importantes. Pero siempre la gente está esperando que otro apruebe lo que va a hacer. Cuando tú necesitas que siempre otro apruebe tus acciones porque eres inseguro. Entonces, la inseguridad también afecta a la calidad de la gestión en todos los ámbitos.
15: Y déjeme decirle, maestro, ahora que usted toca ese tema, y Carlos lo sabe, por eso muchas veces quien dirige no son quizá los más idóneos, o no tienen el perfil, o no tienen la decisión gerencial, porque lo ponen ahí, el que lo ayuda a que tenga esa posición es para que esa persona haga lo que ellos, por detrás, lo que ellos quieren que haga en su beneficio político. ¿O no es así, Carlos?
13: Totalmente de acuerdo.
15: Y ahora que usted mencionó, alcalde, al amigo Milton, que por el tribunal, un badén que hay ahí, ya los hierros se están desprendiendo. Antes que se lo lleven los metaleros, como se roban el que está frente a la UAS de la calle, creo que la Víctor Mato es, sí. Que baja hasta la UAS, ese badén que estaba ahí, se estaban levantando los metales, las dos barras de hierro, se las robaron.
13: Los dos rieles que tenía.
15: Entonces, eso está pasando. Lo mismo está que está por el tribunal, el badén que está por el tribunal, también se está levantando. Yo pasé ahorita por ahí, estaba comprando una fruta, y sentí el hierro ya despegado. Sí. Cualquier metalero se da cuenta que eso está así al aire libre, prácticamente se lo va a robar como se robaron el que está por la UAS.
13: No, pero aquí se sabe dónde se vende y dónde se compra.
15: Sí.
13: Si llevan los compradores, es lo que tienen que reportarlo. Pero que arregle ese badén temprano al alcalde.
15: Que le vuelvan a tirar cemento de nuevo porque
13: yo
15: se va a desprender.
13: El alcalde no tiene supervisores que andan supervisando la ciudad. El alcalde va a tener que dejar el mismo su vuelta.
15: Y si tiene, nada más está cobrando el cheque.
13: Ah, yo iba a decir eso, pero gracias. Ah, ahora que tú mencionas el cheque. Ya terminaron los pagos por cheque en el hospital Jaime Mota. No. Estamos esperando el informe. Porque quedaron 147 cheques.
15: ¿Cuánto?
13: 147.
15: Solamente en el hospital Jaime Mota y la regional. Tú que eres un hombre muy informado.
13: Te voy a dar el próximo dato en los
15: próximos. Porque yo no.
13: Te voy a dar los datos de que salga de aquí.
15: A Carlos le gusta el coro conmigo. Carlos, yo no sé, pero Carlos consigue informaciones y no, después la transmite a los medios.
13: Sí, porque
15: y los medios la comunican.
13: Es que la información es que el que tiene oposición te la mandan. Yo ni la busco, ellos me la mandan por WhatsApp solo.
15: ¿Cómo?
13: Ellos mismos me la mandan, yo no entiendo.
15: ¿Pero dentro?
13: No, yo no me la mandan. Tú sabes que la información rueda, no ha sido, la información es libre, anden en las redes.
15: Ah, en las redes. En las redes después que se publican. Maestro, sigamos.
13: Con la inseguridad.
15: Sigamos con la inseguridad. Ahí hay inseguridad hasta, muchas veces hasta laboral, maestro. Que la persona como que no está segura de permanecer en un puesto de trabajo.
14: Y eso se da más, paradójicamente, esa inseguridad aquí se da más en las generaciones anteriores. Por ejemplo, la generación X, los baby boomers, porque las personas de mi generación y más para atrás casi siempre entran a un trabajo y terminan jubilados del trabajo. Sí. Es una paradoja, ¿no? Las generaciones más nuevas, ¿no? Los millennials y los centennials se apegan poco a los trabajos porque tienen una flexibilidad de que si en un trabajo no me va bien, pues busco otro.
15: Sí. No, papá y mamá me tienen seguro la habitación y sí, la comida y la cena.
13: Pero hay algo importante en eso, que hay gente que cree que van a morir de viejo en el trabajo. Y eso vamos a ampliarlo cuando retornemos a la pausa en nuestro programa Médicos en la Radio por Palma 90.7.
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15: De regreso con su programa Médicos en la Radio por Palma 90.7 FM. Hablando de inseguridad en la salud mental, ¿verdad?
13: Y estábamos hablando de las personas que se perpetúan en los puestos, doctor. ¿Eso es bueno para la salud mental, mantener tantos años en una posición?
14: Bueno,
13: aunque llega, sabemos que llega el desgaste por la edad.
14: Habría como cada caso que
13: analizarlo,
14: analizarlo aparte, porque no es malo que una persona se pueda pasar. Por ejemplo, aquí los requisitos de pensión en un mismo trabajo ya es a partir de los 20 años que empiezan a jubilar a las personas. Y la misma ley obliga a que la persona se mantenga por más tiempo en el puesto, porque dependiendo de los años es el porcentaje del salario que le dan. Entonces mucha gente dice, bueno, voy a estar hasta los 25 o voy a estar hasta los 30. Un fenómeno muy especial está pasando ahora en el sector educativo, que Yo he tenido la oportunidad, mi esposa es orientadora, trabaja en el sistema, y en mi época de maestro, ¿no?, coseché muchos estudiantes de educación que fueron mis alumnos, y a veces los veo y les pregunto, ¿están laborando? Me dicen que sí, sí, maestro, pero ya solo estoy esperando los 20 años para retirarme. O sea, en el sector educación se está dando este fenómeno. El trabajo está siendo tan, tan estresante para muchos docentes que las personas que han ingresado en los últimos 15, 20 años al sistema ya están pensando en solicitar su jubilación desde que lleguen a los 20 años.

0: 5 o 40 años dando clases, a ti te están pagando, tú estás trabajándole gratis a la UAS. Porque sencillamente tú puedes estar en tu casa y recibir tu mismo salario porque ya tú cumpliste tu tiempo. Y al jubilado se le paga lo mismo sin trabajar. Entonces hay muchas personas que porque no quieren abandonar el trabajo se mantienen en el espacio laboral, pero ya aquí son por otras razones, a veces es para mantenerse activo, es para estar en un ambiente que le gusta, para mantener los amigos que tienen o para mantener la libertad de que la UAS está ahora casi en un proceso electoral, para mantener la libertad de elegir o de ser elegido. Entonces hay personas que llegan, que ya tienen 40 años en la universidad, y 40, 50 y 40 y tanto, ¿entiendes? O sea,
1: Pero
0: decir
1: que
0: que eso es anormal no lo digo, ¿no? Cada quien decide. Yo me planifiqué con mucho tiempo, desde que cumpla me voy. O sea, cada quien decide lo que va a hacer con su vida, pero lo importante es tener un proyecto de vida. O si estás trabajando o si estás jubilado, tú tener un proyecto de vida claro y saber qué vas a hacer con tu tiempo.
1: sí, doctor, en ese mismo sentido, estamos totalmente de acuerdo que después que se pensionen, llegó su fecha de pensión, pero la UAS tiene una particularidad que recontrata a los pensionados. ¿Y qué debilidad los que estamos fuera observamos? Estamos de acuerdo que cojan una sesión, pero a veces no cogen una. Toman más de uno y eso bloquea a que otro profesional que esté capacitado tenga acceso a optar por una plaza. Ya que una persona que ya dio su vida útil, que reglamentaria, porque no vamos a poner que vida útil para se va a morir, reglamentaria, estamos de acuerdo que la UAS para que lo mantenga activo le dé una sesión, pero no que le dé todas. Eso es lo que decimos los que estamos fuera. Y todo mucho poco. Yo siempre escucho los comentarios de aquellos que concursan. Y aquí en Barahona una vez se dio el caso que se abrieron plazas para premédica y concursaron muchos médicos. Pero ¿qué aconteció? Que muchos maestros que ya estaban pensionados tomaron las secciones. Automáticamente ya esos fueron bloqueados. Y no, no se ríe, pero es verdad, doctor. Eso trajo como consecuencia.
2: El maestro Octavio tocó algo que es importante, que el Ministerio de Educación debe revisar, porque te lo digo por mucha experiencia que tengo, o sea, informaciones, incluyendo un hermano mío, que se pensionó antes de los 30 años, como establece el sistema. Prefieren irse, se están prefiriendo ir mejor con un
1: Salario más bajo.
2: 60 hasta un 70% de su salario de pensión, porque el sistema lo agobia en el estrés, en mucha, han desarrollado hasta enfermedad, porque el sistema educativo le está exigiendo demasiado y lo estresa demasiado, que lo lleva hasta el punto de que ya no aguantan la presión, ya no aguantan la presión, y prefieren mejor cuando ya antes de los 25 años ya están presentando problemas de salud, tanto hasta mental como psicológico, por eso mismo, por el exceso de responsabilidad que el sistema le exige.
0: Y es algo que se debe revisar porque tiene que ver con la salud mental de esos maestros que están muy estresados, muy agobiados. Muchos de ellos se sienten que se les está quitando esa capacidad de tomar decisiones y son desautorizados con mucha frecuencia. O sea, es muy diferente lo que es un profesor, por ejemplo, de la universidad, que trabaja con esos mismos estudiantes que salen de las escuelas, de los liceos. Pero vemos que esos muchachos en la universidad no hacen lo que hacen en las escuelas públicas. Allá van como unos santicos toditos. Porque el sistema es diferente. Entonces, ¿por qué la educación
2: Pues
0: es un área
2: porque, maestro, porque
0: espiritual?
2: ya un estudiante no puede repetir un curso. Ese es un punto también, por la cual ellos actúan así, de manera liberal en la escuela.
1: Sabe que el tiempo se nos ha agotado. Sabe que aquí ya una hora ya no queda pequeña.
0: Sí.
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1: se despiden de

0: su programa Médicos en la Radio, el doctor Teodoro Pérez, el doctor Octavio Felividar y el doctor Carlos Félix Terrero. Hasta la próxima.
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2: Buenos días, Elpis Pérez les informa. Una mujer identificada como Yuri Ernestina Zapata Pichardo, de 40 años y oriunda de Santo Domingo, falleció tras presuntamente ser atacada con un machete por su expareja en el sector samaritano Teta Quieta, en Verón, Punta Cana. En otro orden, la temporada ciclónica 2026 para el Atlántico Norte, el Mar Caribe y el Golfo de México empieza hoy y se extenderá hasta el 30 de noviembre, con una previsión de actividad ligeramente inferior al promedio histórico de acuerdo con los principales pronósticos meteorológicos. Para más detalles visite diarionoticias.do.
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6: Mujeres, le gusta que los hombres la traten bien.

¿Cómo están todos? Siempre esperando que el favor de Dios esté con todos ustedes. ¡Buenos días! Santo Domingo despierta con una mujer dedicada siempre al 100% a entregarle lo mejor al sur de este país. A ti que estás en carretera, siempre busca la manera de acompañarme para que yo pueda ser ese guía o esa pastillita de felicidad que cada día de 11 a 3 de la tarde estará contigo. Yo soy Mechi La Traviesa, el que no me conoce, me presento. Un gustazo para mí también. Conmigo vas a vivir una programación llena de diversión, información, novedades, cosas que te van a hacer sentir bastante entretenidos. Así que, donde quiera que vayas, Palma 90.7 es tu mejor opción con este mujerón que tiene la radio para ti. Así que, no te lo pierdas, mi amor. Fuego, chispa, candela. Prepárate, mira, son las 11. Están quemando la bichuela, mujer. Bájale el fuego.

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11:35 es la hora en todo el territorio nacional y yo contigo siempre a través de esta Palma 90, llevándote todo lo que te gusta a esta hora. Óyeme, a partir del día de hoy, según tú sabes que la gente anda como un poquito perdida, pero según el Instituto Dominicano de Meteorología, a partir de este lunes 1 de junio inicia oficialmente la temporada ciclónica para el 2026. Así que había mucha gente desesperada por eso. Dije, no, porque en mayo no llovió, pero ¿y eso qué importa? Yo soy Mechi, la traviesa, voy contigo siempre a través de Palma 90.7. Comunícate conmigo.

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Oye, me avanza el tiempo, es casi la hora del mediodía. Y a esa hora nos ponemos suavecitos. ¿Sabe? Para que tu almuerzo vaya a ser agradable para tu organismo. Pero en lo que la chava y viene y la comida se pone en la mesa, te cuento que hubo un susto del siglo. Así mismo es, Bobo, en un avión que de United que iba desde New Jersey a Palma de Mallorca en España. Pues como ustedes pueden comprender, a la hora de despegar, todo el mundo ya se va poniendo cómodo y va conectando sus dispositivos. En este caso, hubo un usuario, un pasajero que le dio la gana de nombrar a su teléfono como Bomba. Y ustedes saben lo que pasó, ¿verdad? ¡El Wibero! ¡Ay, Dios mío! Yo no quisiera estar, uno se ríe, pero es verdad, uno se asusta. Yo soy traviesa, voy hasta las 3 de la tarde, siempre llevándote lo mejor, merengue y salsa, Palma 90.7, todo el sur de la República Dominicana.

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1: Buenas tardes, Elvis Pérez les informa. El vicepresidente y coordinador político de la Fuerza del Pueblo, Radamés Jiménez Peña, calificó al gobierno del PRM de gobiernito que lastimosamente vive de ofrecimientos, anuncios y promesas incumplidas, y todo eso ha llevado a una decepción generalizada del pueblo dominicano. En Barahona, maestras y maestros que laboran en la escuela Lisandra Ponte, ubicada en el sector Pueblo Nuevo de la ciudad de Barahona, se mostraron en total desacuerdo con los resultados de la evaluación de desempeño docente aplicada en ese centro escolar por parte del Ministerio de Educación. Para más detalles visite diarionoticias.do.
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las 12 del mediodía, la República Dominicana, tradición del pueblo dominicano. Al mediodía se respeta. Por eso yo voy a ser tu compañía en esta hora también, colocándote los éxitos más clásicos, suaves y delicados, para que esta hora de tu almuerzo sea totalmente placentera. El contacto siempre disponible, 809-524-4907. Yo soy Mechi La Traviesa, voy contigo rumbo a las 3 de la tarde siempre, controlando todo el sur de la República Dominicana, Palma 90.7. Así que buen provecho para ti, a pasarla bien en familia y con la bendición del Creador.

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provecho para todos. Avanza el tiempo, es el mediodía y un poquito más. Siempre, siempre el emisor oficial de Salsa y Merengue Palma 90.7 a esta hora acompañándote en tu hora de almuerzo. Así que buen provecho para ti y para todos. Yo soy Traviesa, voy contigo hasta las 3. Ahora un poquito más suave.

Lo más suave y delicado para ti a esta hora, Palma 90.7. Yo soy Traviesa y va contigo hasta las 3 de la tarde, agradeciendo siempre la sintonía de nuestros fieles oyentes como María desde Casandra y también de Nelson desde Estebanía de Azua. Así que para ellos, buen provecho. No pierdas un minuto. Altas temperaturas en la carretera. Así que hidrátate.

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imaginación es un derecho que todo ser humano tiene. Lo importante es tratar de ver qué es lo que te imaginas. Póngate imaginándote cosas imposibles en la vida. Óyeme, a ti que tienes por ahí tus verdes, tus dolaritos guardados. Te digo cómo se está cotizando el día de hoy. El dólar hoy se vende a 58.70 y se compra a 57.83. Así que, según lo que tienen dólares, dicen, eso está bajando. Yo no me he dado cuenta, en verdad. Yo dólares no tengo. Sigue conmigo, la que no se pierde en el camino, Palma 97.

¡Ay, pero qué calor, Dios mío! Temperaturas sobrenaturales. Trate de abrigarse porque usted sabe cómo que está la cosa. Hay que cuidar la piel, amor. Claro, el rostro. Filtros. Mucha agua, hidratación. Oye, me escucha, en la continuación de las acciones que se ejecutan en la lucha contra el tráfico de estupefacientes, el INACIF y la Dirección Nacional de NCD, en el día de hoy, hicieron un ejemplo para que vean que esta sociedad todavía está a tiempo de salvarse y le dieron candela a más de 2 toneladas de alimento de dragón. Así que la lucha contra el crimen está de pie. Ya vemos ciudadanos que apoyamos. Tan feos los dragones. Palma 90.7. Yo soy La Traviesa. Voy contigo hasta las 3.

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mientras más pasa el tiempo en la tarde, más caliente se pone la temperatura. Señores, esto es un asunto al que siempre tenemos que ir adaptándonos. Sí, porque ¿qué? No se va a refrescar más. Ustedes lo saben, ¿verdad? Entonces uno se va adaptando. No dejo de hablar de calor porque de verdad que es un horror lo que está pasando con la temperatura. Pero no me voy a meter en eso del calentamiento global ni nada de eso. Hidrátate, trata de estar fresco y ventilado y protégete del sol. Quiero agradecer la sintonía de la gente que siempre está conectado a nosotros. Por ejemplo, desde Guatemala, Alejandro Gómez, quien saluda a su sobrino Elder, que está con él por allá. Así que la gente linda que está con nosotros conectada en cualquier parte del mundo, Palma 90.7 está ahí. Yo soy la traviesa que va contigo, tú lo sabes que sí, tú me conoces ya y tú sabes que a mí, como dice el pueblo, me importa el calor.

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1: Buenas tardes, Elpis Pérez les informa. El diputado y dirigente del Partido Revolucionario Moderno, Eugenio Cedeño, cuestionó el proceso de reforma estatutaria impulsado por la dirección de esa organización política y reveló que entre las propuestas en discusión figura la eliminación de la Secretaría General como órgano partidario. En otra información, un joven falleció de un disparo en la cabeza luego de un presunto intento de atraco en el sector La Altagracia de San Francisco de Macorís. La víctima es Blady Junior Ceballos, conocido como Chonguito. Para más detalles visite diarionoticias.do.
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Bueno, siempre ahí pendiente de lo que quiere nuestra gente escuchar, nuestro amigo Oriol. Oriol, no me acuerdo de dónde fue, o si me dijo de dónde me hablaba, el amigo Ariol. Ariol, 809-524-4907 es el contacto. Yo soy traviesa, tu amiga de las tardes, mañana tarde, pero tú sabes que yo como que vengo ahí entre que se acaba la mañana y empieza la tarde. A la hora buena, mi amor, a la hora del mediodía. 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Así que si usted tiene una Gran Cherokee, póngase la pila. A mí no me importa porque yo no tengo nada. 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

los colados, ¿eh? Tú sabes que hay tiempos difíciles, demasiado difíciles, pero todo tiene solución en la vida. Mi amigo Mataburra, a nivel de camiones, a los camioneros, besos y abrazos. ¿Cuánto trabajan esos hombres? Dios mío, qué rico los camioneros. A mujeres les gustan los camioneros. Pregúntale a Mataburra. No, no te voy a calentar, mi hermano. Oíme, hablando de la gente que anda por ahí sin papel, Mataburra, trata de tener tu cédula en los bolsillos. Escuchen esta información. Dicen que las unidades del Ejército de la República Dominicana, desplegadas en la zona fronteriza y otros puntos del país, detuvieron 11.261 nacionales haitianos indocumentados. Así que si usted está poco oscurito por el sol, trate de andar con su papel en la mano. Yo no me saco mi cédula de los bolsillos porque el sol me tiene como un poquito maltratada. 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

Óyeme, con lo mejor desde los ochentas. De ahí para acá, rompiendo todo el tiempo, Palma 90.7. Lo mejor en merengue y salsa. ¿Qué es lo que tú dices? Escúchame una cosa. Como si no fuera poco. Hay otro día de fiesta esta semana, señores. ¡Ay, sí! Hay mucha gente que le encanta esa vaina. Pero no, bebé. No se puede cambiar. Así mismo es. El Ministerio de Trabajo reiteró a toda la colectividad empresarial y trabajadora de este país, la gente que trabaja y a los jefes, que el jueves 4 de junio de este año en curso, 2026, se celebra una fecha, una festividad religiosa que es Corpus Christi y que no se cambia. Que si ustedes quieren que disfruten, vayan a la playa, y si no, que se queden a su casa, y así el viernes llega aún más trabajo, más temprano el trabajo. Ay, yo no sé, no fui yo que hice esa nota. ¿Qué hago? Coge ese jueves para la va. ¡Hey! La traviesa hasta las 3.

me despido. Hasta mañana será. Estaré con todos ustedes desde las 11 en punto AM y hasta las 3 de la tarde, oíste. Siempre a través de Palma 90.7.

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1: Buenas tardes, Elpis Pérez les informa. El presidente Luis Abinader elogió el proceso electoral llevado a cabo en la primera vuelta de las elecciones presidenciales de Colombia. Reconoció el trabajo de las autoridades y destacó que el país sudamericano completó la jornada de manera pacífica y ordenada. En el plano internacional, un equipo del Instituto de Química Avanzada de Cataluña, el Instituto de Investigaciones Biomédicas de Barcelona y el Hospital del Mar Research Institute ha desarrollado un test que permite detectar el cáncer de páncreas en minutos con una muestra de sangre. Para más detalles visite diarionoticias.do.
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0: Buenas tardes, muy buenas tardes tengan todos en este lunes primero de junio del año 2026. Yo soy Emma Pérez y estaré compartiendo informaciones de interés junto a un equipo en este espacio Acción de la Tarde. Saludos al ingeniero Roberto Lama, presidente de Empresas Radiofónicas, a mis compañeros Manuel Odalis Ramírez Arias, a Miguel Pérez, director técnico del programa, al equipo que nos brinda soporte para que ustedes puedan vernos desde el canal 57 Arte Besur y seguirnos en nuestra plataforma de YouTube de Empresas Radiofónicas. Ese equipo lo integran Edwin Padilla, además de Jonás Guevara. Los invitamos a que también puedan ver parte del contenido de este programa en nuestra línea de Instagram de Empresas Radiofónicas. Gracias mil por preferirnos. Lunes, Odalis, ya pasó el Día de las Madres.
1: Sí, ya las madres, me imagino yo, ¿verdad?, que quedaron contentas porque, carajo, todos nosotros debemos, ¿verdad? A la mía, yo no fui al cementerio. En esta semana sí voy, porque para mí ayer no es Día de la Madre. Un día especial, pero el Día de la Madre hoy, mañana y siempre.
0: Siempre, todos los días. Pues
1: por todos los siglos. Hoy, ¿verdad?, un contenido muy especial. Sigue los problemas en el Oriente, ¿eh? Sigue los ataques, sigue el apoyo de Trump a ese desorden que tiene Israel en esa zona. Vamos a ver qué pasará en estos días, Emma. Quisiéramos que el mundo entre en paz, en tranquilidad.
0: Así es, Odalis, y de verdad que es incierto el ambiente internacional, el conflicto internacional. Es incierto, Manuel Odalis, y que países como la República Dominicana, que tenemos que sufrir las consecuencias de un problema que no es nuestro.
1: Sí, sí.
0: Sufrir las consecuencias en un problema que nosotros no tenemos ni voz ni voto. Por la situación, especialmente por el estrecho de Hormuz, el paso de los combustibles, del petróleo que abastece el 20% del que se consume a nivel mundial. Y cada vez, señores, cada vez que Estados Unidos, cada vez que Irán, hablan sobre el tema, eso causa un incremento del barril del petróleo o una baja en el mismo. En las pasadas semanas habían unos buenos ambientes ya de diálogo, de concertación, de que ya los puntos estaban sobre la mesa, que faltaba revisarlo para rubricarlo. Y eso se hablaba que ya el jueves, viernes de la semana pasada iban a llegar a un entendimiento. Señora, ya todo está en cero de nuevo. En el fin de semana se volvieron a bombardear mutuamente. Detectaron un dron de Estados Unidos en suelo iraní. Y eso provocó una situación ahí. Entonces, estamos en cero de nuevo. Y nosotros esperanzados, señores, el pasado fin de semana, para la semana que correspondiente desde el sábado, hasta la próxima, aumentaron nueva vez los precios de las gasolinas en la República Dominicana. La gasolina premium, que nosotros la comprábamos a 292 pesos por galón, ya está rondando los 335 pesos. Y poco a poco, Odalis, tú vas a la estación de combustible y tú dices, dame tanto de gasolina, y la agujita se queda como que no con ella.
1: Como que no con ella,
0: ya sí. Uno está sintiendo, señores, el tema del costo de los combustibles. Y Irán en el día de hoy ha anunciado que no hay acuerdo. Que no hay acuerdo por los bombardeos que se han estado produciendo en el fin de semana, que se produjeron. Entonces, ese conflicto internacional, Estados Unidos, Israel, Irán, señores, nos va a dar mucho dolor de cabeza a los dominicanos. Nos va a dar mucho dolor de cabeza que aunque usted vea que el fin de semana hubo movimiento, eso es porque la gente, los ciudadanos, los dominicanos, es costumbre que para un día tan especial como el Día de las Madres, la gente saque de donde no tiene, para el detalle, Odalis. Esa es la realidad. Pero aquí, en este país, la gente anda hablando sola por las calles. La gente anda hablando sola porque dice, ¿qué es lo que yo voy a hacer este mes? Y uno temblando, y déjame ver la factura del mes y a ver cómo, porque fluctúa también y tú no sabes. Y déjame ver, y si se te enferma alguien en la casa, ahí viene el problema, Odalis. que el descuadre que tienen las familias ahora, porque todo está muy caro, señores. Y señores, mira, yo te voy a decir, yo tengo un trauma. Cada vez que yo voy a un supermercado, antes, desde que salgo del supermercado, estoy revisando la factura porque uno dice, caramba, y en esas dos funditas que hay, costó tanto. Y obligatoriamente uno tiene que echar para adelante, uno tiene que comer, hay que vivir. Entonces, cuando te dan ese palo por la costilla con la gasolina, eso es un problema más. Ah, no, pero no es una obligación, sí, es una necesidad tener un vehículo, aunque sea un carretón. Porque tampoco tú aguantas pagar concho, señores. Tampoco las personas para ir a trabajar, no está fácil el tener que usar el motoconcho para ir 2, 3, 4 veces al trabajo en el día. Entonces, vamos a rogar a Dios, vamos a encomendar al Señor que ese conflicto internacional finalmente pueda llegar a su final para que tengamos un respiro. Y la situación no está peor porque desde el gobierno tocan la campanita y dicen que nosotros estamos subsidiando, fuera peor. Pero también ha dicho que ya han agotado los recursos que tenían para subsidiar los combustibles. Lo que tenían asignado en el presupuesto para este año ya se lo tragó. Y hay que seguir amarrando, atando aquí, atando allí, Odalis, para poder echar para adelante. Entonces, de verdad que nosotros aquí en la República Dominicana estamos complicados. Y seguir rogando para que pueda finalmente encontrarse el punto de entendimiento entre los países envueltos en el conflicto internacional. Que puedan respetar los acuerdos, porque ¿qué hacemos nosotros con dialogar por la paz? Y detrás de Odalí me tira una bomba al patio de la casa para acabar conmigo. Entonces, esa situación... hay que rogar por que finalice ese conflicto.
1: Emma, en Colombia parece que la paz se ha ido incrementando, ha ido positivamente. Mira, hubo elecciones presidenciales.
0: Sí, pero Dalí, eso está color de hormiga.
1: Sí, pero por ahora por lo menos hay una segunda vuelta. El presidente, nuestro presidente... Felicito a Iván y Albert.
0: Los dos que van a la segunda vuelta.
1: Alberto, lo felicito sí porque parece verdad que las cosas han pasado bien y parece que seguirán mejorando.
0: Bueno, no han pasado bien. Bueno, en el sentido, yo escuché a Guido Gómez Mazara al mediodía que está fungiendo como observador en las elecciones de Colombia, juntamente también tiene un rol. Fue invitado el expresidente Leonel Fernández y hay una comitiva importante del país, porque también vi una publicación del senador Moisés Ayala, que anda por allá por Colombia también, en esos temas de las elecciones. Todo transcurrió, según lo que escuché de Guido Gómez Mazara, en el proceso electoral de Colombia. Un 57% de las personas fueron a votar. Resaltaba Guido en esa entrevista que le hicieron desde Colombia, en un programa al mediodía, que en algunas zonas donde tiene incidencia las guerrillas, fue donde hubo menos participación de personas a votar, que alrededor de... está como un 15% de la población votante en esas zonas y no fue tan alta la votación y es entendible. Guido decía que todo fue de acuerdo con la democracia colombiana, pero sin embargo le ha echado un pelo al sancocho el presidente Petro. El presidente Petro no quiere reconocer, dice que las cosas no son así, que los resultados que dieron las elecciones y que mandaron a una segunda vuelta, como tienen en ese sentido el mecanismo del 50+1 que la República Dominicana y ninguno de los candidatos logró obtenerlo, entonces se convocaría a una segunda vuelta en 3 semanas. Pero Petro ha dicho Petro que no, que las cosas no son así y que 10 millones de votantes, que qué sé yo cuánto, y todo lo que él ha querido decir para poner en duda el resultado de las elecciones, que dicen los observadores que fue correcto, que fue democráticamente libre. Y que en respuesta a lo que dice Petro, aspirante a la presidencia, le han salido y le han dicho cuántas barbaridades a Petro. cuántas barbaridades le ha dicho, porque Petro parece que
1: quedó fuera de...
0: quedó, o la gente que la apoyaba.
1: Exactamente.
0: Exactamente.
1: Sí.
0: Entonces hay gente que se aferra a la mala. Señores, hay gente que se aferra a la mala, al poder. Y, bueno, los cargos son buenos, ser el presidente de la República, tener influencia de gobierno, sí es bueno, pero si un pueblo le dice a usted que ya no, y que no quiere lo suyo, usted tiene que aceptarlo. Y por eso, aquí en la República Dominicana, yo creo que hemos tenido poco conflicto en ese sentido.
1: Sí, sí.
0: Porque aquí, rápidamente, los aspirantes, cuando van a un proceso, el que ganó, ganó, y lo dicen en la misma noche. Ganó fulano de tal. Y en el proceso de Colombia participaron 14 candidatos. Tenemos una llamada. Buenas tardes. La perdimos la llamada. ¿Aló? Sí, participaron 14 candidatos. Ya,
1: oye, muchos candidatos,
0: ¿eh? Sí, ya se han ido definiendo de quiénes apoyan ya los que van, a los dos que van a la segunda vuelta. Y yo pienso que Petro tendrá que
1: conformarse,
0: porque si el pueblo le dijo que no, ya a él y a lo suyo, ya lo que tiene que es retirarse y dejar que los dos aspirantes vayan al proceso y que gobierne el que saque más votos, que gane el que saque más votos. Así está el panorama internacional, un poco tenso por la posición de Gustavo Petro, el actual presidente colombiano.
1: Emma, en Punta Cana sucedió una tragedia. Un teniente coronel del ejército, Juan Torre Toribio, Juan se precipitó, Emma, de un cuarto piso donde...
0: ¿Un suicidio?
1: No, bueno, hasta ahora se ha publicado que se cayó. No, hasta ahora no hay ningún dato que indique, ¿verdad?, que fue que se suicidó, pero sí murió en el acto de un cuarto piso, un edificio muy elevado, un cuarto piso, cayó al pavimento y lamentablemente murió en el acto. Es normal, ¿verdad?, que las autoridades, el Ministerio Público, inicie una investigación a ver cuál fue la realidad, pero hasta ahora no hay ningún tipo de dato extra que no sea hasta ahora de que cayó accidentalmente de su casa.
0: Emma,
1: yo no entiendo, Emma, cómo una persona no vive en un cuarto piso, en un lugar como ese, y eso no tiene una vera, Emma. Yo no entiendo cómo vivir en un cuarto piso sin una... Yo vivo prácticamente en un cuarto piso, yo estoy asegurado por ahí. Yo creo que por ahí no se cae ni un papel que la vereda no lo pare. Y tú vivís en un cuarto piso y no tenés...
0: Por eso a veces esos casos, las policías, las autoridades investigan.
1: Deben investigar.
0: Resulta extraño. Por ejemplo, la semana pasada se lanzó un comerciante de un cuarto piso, de una plaza comercial de la capital.
1: Sí, sí.
0: Y falleció. No recuerdo si fue un cuarto piso, pero se lanzó de la estructura. Y falleció, o sea, hay que ver de qué se trata este acontecimiento ocurrido, como ha contado nuestro compañero Manuel Dalí. Señores, el mes de junio ha entrado un poco violento. Mayo entregó a junio con muchos, muchos hechos violentos en la República Dominicana. Y nos tocó en esta zona, en la provincia de Barahona, nos tocó una situación violenta. Y fue en el distrito municipal de Bauruco, de la provincia, del municipio de La Ciénega, en la costa de la provincia, donde un hombre había matado a su yerno de una estocada. Eso ocurrió en Bauruco la madrugada de hoy lunes. El victimario, el señor Eliseo Cuevas, habría asesinado a Oliver Moreta, quien falleció mientras recibía asistencia médica en el Hospital Universitario Regional Jaime Mota de Barahona. Señores, escuchar solamente el titular, que un hombre mata a su yerno. Señores, un yerno es un hijo. Un yerno es un hijo. Y cuando se producen estos hechos violentos, seguimos insistiendo en cómo anda, en cómo andamos como sociedad. Señores, también una hermana mató a otra. Se dice que es una hermana de crianza, pero
1: una hermana
0: mató a otra cuchillada. Se pelearon por un celular. ¿Cómo, señores, tú vas a tomar un arma en tus manos para tú propinarle una herida mortal a una persona que se criaron juntas, comían del mismo plato, dormían en la misma cama, bebían de la misma botellón de agua, señores? Entonces andamos mal socialmente. La gente está muy violenta, las cosas se pueden resolver de otra manera y no llegar al extremo, señores, porque ya esos son temas familiares. Y la última información con relación a este caso de la Ciénega es que el señor Eliseo Cuevas fue apresado por las autoridades luego de este incidente que ocurrió, repito, la madrugada de hoy en el distrito municipal de Bauruco, en la Ciénega de esta provincia de Barahona. Vamos a darle las buenas tardes a nuestro coordinador, el doctor Carlos Julio Félix Vidal, que ya está con nosotros. Doctor, buenas tardes. Sí.
2: Buenas tardes, doña Emma. Buenas tardes, Manuel Valís, Ramírez Arias, nuestro director técnico Miguel Pérez, el público de Acción de la Tarde, que todos los días le va seguimiento a este espacio, al presidente de Empresa Radiofónica, el ingeniero Roberto Lama. Y nada, y con el saludo vamos a la pausa, ya Miguel la indica.
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6: Bueno, acción de la tarde en línea. Los escenarios políticos se complican un poco. Entiendo que la segunda vuelta, como una experiencia que Latinoamérica imita en parte de Europa, y tipo la Constitución italiana de 1946, que establece el sistema de bailoteo, no dejan de generar preocupaciones en lo que son los entornos de los países donde se pasó de una mayoría simple a una mayoría calificada. América Latina tiene más de un sistema de segunda vuelta. El de Colombia es muy parecido al de la República Dominicana, porque exige una mayoría tan calificada que es el 50+1 de las elecciones. Pero vamos a ver un ching eso ahora, después que Joaquín Mato, no sé si ya, si ya Joaquín, después de haber subido esos escalones, está, pero como está acá, vamos a saludarlo.
7: Ese es un muchacho joven.
8: Gracias, Carlos Julio, Félix Vidal, Emma, Odalis, nuestro control, Miguel Pérez, y el saludo para todos ustedes. Gracias por estar en sintonía con nosotros. Estamos iniciando el primer día laborable de la semana. Qué bonito, espero que sea una semana de muchas informaciones. El doctor está tocando el plano internacional. También el domingo, doctor, tenemos en Perú sí es convulso, pero tenemos también en Perú ya la celebración de la segunda vuelta de las elecciones. O sea que en América Latina estamos en eso. Adelante, doctor.
9: Sí. Bueno, con relación al caso, nosotros comentábamos con la situación en Colombia y lo que han expresado, el punto de vista que ha tenido el presidente Petro, lo que han dicho los candidatos y lo que han expresado personas de la República Dominicana con relación a la situación y validando el proceso que se ha llevado a cabo en Colombia, donde expresaba Guido Gómez Mazara, que ha sido un proceso democrático. Ahora, el presidente Leonel Fernández llama a la OEA a respetar la voluntad soberana del pueblo de Colombia. Presidente Leonel Fernández.
6: ¿A la OEA?
9: Sí, dice el expresidente de la República, Leonel Fernández, quien encabeza la misión de observación electoral de la Organización Estados Americanos de la OEA en Colombia, calificó como cívica, tranquila y participativa la jornada de las elecciones presidenciales celebrada este domingo, resaltando además, el alto nivel de concurrencia ciudadana registrado en comparación con procesos anteriores. Se dice que en este proceso de ayer domingo votaron el 57%, mientras que el proceso pasado votaron menos del 50% de los colombianos. Yo he planteado el tema, tengo en línea al amigo, el periodista Benny Rodríguez, que también tiene su opinión con relación a este proceso de Colombia. Ya hemos visto que Leonel Fernández ha hecho el llamado a la OEA, o la OEA, parte del que forma parte Leonel Fernández, organismo, perdón, del que forma parte Leonel Fernández, llama a respetar la voluntad del pueblo soberano de Colombia. Entonces, vamos a escuchar a Denis, doctor, con su anuencia. Me permite, para que él fije su posición con lo que hemos dicho. Aquí está la posición de la OEA en la voz del presidente Fernández, y a ver qué nos cuenta Beni, su visión sobre el proceso eleccionario realizado ayer en Colombia. Beni, estamos en el aire, adelante, buenas
7: gracias,
9: tardes.
7: Gracias, Emma, saludos a ti, a Joaquín, a Odalis, un gurú que nos invita a leer y a profundizar mucho.
9: Y el doctor Carlos Julio también está aquí.
7: No, ese es un príncipe de los siete mares, mío. Mira, yo estaba escuchando a Emma y dice que ya que Petro está aferrado al poder. Entonces yo le corregía a Emma que Petro no está aferrado al poder.
9: Claro, si no quiere, si desconoce el resultado.
7: Perdóname.
8: No es candidato.
7: Perdóname. Una diferente a Uribe, ha sido la gran sorpresa porque se ha desplomado, que sí se aferró al poder y sigue aferrado al poder. Petro en este caso ha cedido de ser candidato con toda la potencialidad de haber continuado en el poder y se dio a Iván Cepeda, que es el pupilo del pacto histórico. Ahora, la denuncia que ha hecho el pacto histórico, ¿verdad? El que ha sentado el presidente de la República, Gustavo Petro, y que también ha sido refrendada por Iván Cepeda, el candidato oficial de la izquierda colombiana, de una maniobra, y que fue denunciado previamente del proceso de unas 800,000 personas, que al igual que aquí, que al igual como Estados Unidos, Europa, hay un mecanismo que la gente vota con anticipación. Entonces, por ahí, el Registrador Nacional de Colombia, que hace una especie de veeduría del padrón electoral, previamente el pacto histórico le había comentado y le había denunciado y le exigido resolver una situación con unos algoritmos que había en ese sentido. Ahora, tú dices, si bien lo dices, Leonel Fernández, Guido Gómez Mazara, el senador Moisés Ayala, que también tú lo mencionabas, ellos lo que son es observadores. Tienen, por ejemplo, en el caso de Fernández, es el jefe de la misión de observación electoral de la OEA para las elecciones con Colombia. Ellos solo se circunscriben a observar el proceso, si se dio bien, si hubo participación, si hubo injerencia, si hubo lo otro. Esa es su papel.
9: Pero tú escuchaste a Leonel Fernández ya. ¿Tú viste las declaraciones de Leonel Fernández?
7: Leonel Fernández es que ese es su papel. Él es observador. No influye en el proceso en sí, como es la autoridad colombiana, que es la que tiene el proceso.
9: Sí, Beni, pero para algo la observación es para hacerse parte del proceso democrático, Beni.
7: Pero la observación, pero es observar a que las cosas funcionen. Pero él lo sabe de los algoritmos, él lo sabe.
9: Leonel
7: lo
9: sabe.
7: No, es que no sabe de eso, porque él no está para eso. Su misión es observar.
9: Beni. No sé si puedes moverte un poco porque hemos perdido la señal. ¿Me escucha, Beni?
8: Parece que hay problema en la conexión.
9: Beni, si está circulando, por favor, detenerte un momentito para que podamos escucharte mejor, porque hemos perdido un poco la señal de tu llamada. ¿Beni?
8: La oportunidad, doctor.
6: Bien, vamos a esperar que Beni pueda incorporarse de nuevo. El tema no está frío en Colombia. Hay que ver que tú tienes dos candidatos, uno con el 43.7% de los votos, que es el candidato del Movimiento Defensores de la Patria, que se considera ultraderechista, y el candidato Cepeda, el candidato del pacto histórico, con 40.9, es decir, que tú tienes una diferencia de 2 puntos entre los candidatos. Para una segunda vuelta hay que ver quién es capaz de manejar mejor los vínculos con los candidatos que no ganaron, con los que quedaron en un lugar y que no les permitió ir a una segunda vuelta. Ahora, ahí hay un tema un tanto complejo, que es el que denuncia el candidato Cepeda, de que presuntamente el presidente de Ecuador, Noboa, que es un aliado del presidente Bonartrón, ha estado metiendo las manos en las elecciones de Colombia. Y parte de estos datos los toma de una videoconferencia que sostiene este mandatario con el candidato de la Espriella, representante de Defensores de la Patria, donde se habla de eliminar los aranceles que tienen los productos colombianos, pero que esta decisión a tomar a partir del 1 de junio, que es hoy, ¿no? Si Espriella ganaba, porque era una conversación con él, y esto ha sido interpretado como una injerencia extranjera en los resultados electorales de Colombia. Plantea el presidente Fernández a la OEA que respete, y nos preocupa este tema, los resultados. ¿Es que tiene el presidente información de que la OEA ha entendido que estos resultados no son conformes a los parámetros democráticos y está en condiciones de tomar alguna decisión? Habría que ver.
8: Pero la OEA no se ha expresado, doctor. La OEA no ha dicho nada.
9: Pero el presidente Fernández, pero como si parte de la observación.
8: Sí, Leonel lo dijo.
9: Sí, porque Leonel encabeza la misión de observación electoral de la OEA. Y él
6: pero,
9: está.
6: Pero puede ser que, bueno, habría que. Habría
9: ellos están que, validando la.
10: Sí, Emma, pero. Sí, pero está diciendo Leonel que a la OEA que respete. Está diciendo a la OEA que respete esos resultados. Es decir, no sé la
9: dice,
10: forma.
9: Dice no, es lo no contrario, lo David. Dice la OEA llama a respetar la voluntad soberana, la OEA, y Leonel encabeza la misión de la OEA.
6: Sí, lo que pasa es que la forma en que se presentó la información parece que generó alguna confusión ahorita.
9: No.
6: Porque parece que.
9: Leonel está hablando por la OEA, sí. Porque él encabeza la misión de la OEA.
6: Leonel lo que está pidiéndole a la OEA es que llame, porque hay un conflicto interno, o sea, el candidato del gobierno ha hecho unas declaraciones, yo digo el titular, doña Emma, el titular no se corresponde con el fondo de la noticia. Cuando Leonel llama a la OEA, por ejemplo, a respetar, uno entiende, exacto, que la OEA pudiera no estar siguiendo el camino de no respetar.
9: No, perfecto. No,
6: pero
9: no.
6: Cuando se lee el fondo,
9: vamos a contextualizar, doctor. El titular de la información.
10: ¿Qué dice el titular?
9: OEA llama a respetar la voluntad soberana del pueblo. La OEA. Dice de la información, el expresidente de la República Dominicana, Leonel Fernández, quien encabeza la misión de observación electoral de la Organización de Estados Americanos, Leonel está hablando a nombre de la OEA. En Colombia calificó como cívica, tranquila y participativa las elecciones celebradas en Colombia, resaltando además el alto nivel de concurrencia ciudadana registrada en comparación con procesos anteriores. Leonel está validando el proceso.
6: No, Leonel como presidente
9: de la misión
6: Leonel
9: de la OEA.
6: Como presidente de la misión, obviamente, ha dicho que hubo una participación pacífica, respetuosa y todo eso. Lo que plantea Beni es que Leonel puede decir lo que ve como observador, pero no lo que pudo haber ocurrido en el manejo del sistema electoral, la parte de los algoritmos o la incidencia que puede tener una programación en el conteo, en el escrutinio de los resultados. O
10: sí,
6: sea,
10: pero
6: lo que se está discutiendo allá es un tema que habría que verlo por la cantidad de electores que se te presentan y lo que puede significar.
9: Bueno, sí, doctor, escúcheme, doctor. Benny está llamándome al celular. Tengo poca carga en el móvil. Si tomo la llamada, se puede caer. Que tenemos la línea disponible en cabina, 809-524-4907. Benny, por favor, llámanos por cabina, porque tengo problemas con el celular y con la carga del teléfono.
10: Sí, yo decía, Vidal, que los observadores dominicanos, como los observadores particulares enviados por el gobierno, han establecido que las elecciones han sido democráticas, que no ha habido. Sí, pues, el presidente dominicano ha felicitado a los dos que quedaron en la segunda posición. Entonces significa que los observadores también oficialistas nuestros están avalando esas elecciones.
6: En el ámbito electoral los temas no son tan simples. Por ejemplo, Leonel Fernández dio unas declaraciones a favor de Maduro. ¿Y qué ha pasado con Maduro? Está preso. O sea, tú no puedes decir que lo que dice un observador, aunque sea jefe de una misión, se corresponde con lo que ha pasado en el sistema. Los observadores tienen un papel. Claro, si él no ve nada irregular, debe plantearlo como él lo ve. Pero es una tarea un tanto compleja a veces, porque cuando los observadores dicen ellos que las elecciones tienen un sesgo o que están marcadas, cuando todos no están en la misma línea, te pueden incidir en un cambio en el resultado. En el caso de República Dominicana, que nosotros empezamos a permitir observaciones electorales serias, fue a partir de las elecciones de 1996, porque antes habían, aunque se te presentaban, eran básicamente observadores nacionales, incluyendo el cardenal López Rodríguez, que una vez dijo que debajo de la sotana que él tenía había un hombre. Nosotros conocemos parte de esos procesos difíciles que se han dado, pero la observación internacional es sencillamente para comprobar lo que se pueda entender la conformidad de una concurrencia, pero si hubiese algo en un proceso electoral que los observadores no pudiesen ver, de por sí sería un problema. Ahora estamos hablando de unas elecciones de primera vuelta y está pero no sabía Miguel le enseña uno.
9: Claro,
6: vamos a pasar a Benny.
9: Yo te estoy preguntando si está llamando.
6: No nos habíamos dado cuenta. Sí, claro. Adelante, hermano Benny.
7: Gracias, te ha arrojado luz y le agradezco, doctor, porque ciertamente ese es el papel del observador, es ver y es un acompañante. Y Leonel no está solo, tiene, él decía también que tenía unos 26 delegados en varios departamentos de Colombia. Luego la misión electoral se retira, ¿verdad? Y prepara un informe que es rendido incluso al país. Pero aquí de lo que se trata es algo que yo no vieron, es de lo que no se ve que ocurre en el proceso, que no es tan simple, es complejo. Entonces, doctor, este asunto también, también con las informaciones de los medios hay que ser cuidadoso, porque hay que ver quién las da, cómo las da, porque también tienen sus propios intereses. Hay unas grandes corporaciones mediáticas que están en manos de la derecha, recuerda que está la izquierda, está en manos de la derecha, que quieren hacer maravilla, y esa alianza no solo con Novoa, sino con Lenín Moreno, que es, digamos, que el expresidente ecuatoriano, que también está metido, Javier Milei. Es como decía Ernesto Samper, de los candidatos de que fue el presidente de Colombia. Ernesto decía que estamos en una especie de buquelización en América Latina. Y el proyecto fue porque el candidato de Perilla es admirador de Milei y admirador de Bukele. Ya todos lo podemos imaginar.
6: Y la línea va el presidente Van Artrón, porque Novoa no es.
7: Ah, y aliado. Novoa. Sí, claro, porque es parte de todo un plan de un cambio. Y te, ¿Sabe lo que ocurrió? Esto es parte de todo un plan, de todo un plan en ese sentido. Pero yo me satisfizo la argumentación suya en el sentido de cuál es el papel de los observadores. Y Emma, que es periodista, también nosotros los periodistas tenemos nuestros propios intereses.
9: Bueno, Beni, yo hice mi puntualización, le he dado seguimiento al proceso, he escuchado a personas que están presenciando el proceso, y yo tengo derecho a entender lo que han explicado, lo que están, y también te entiendo tu posición, Beni, y te la respeto, mi hermano. Por eso te di la oportunidad y te insistí para que tú en el aire puedas abordar tu posición, pero la mía tú tienes que respetarla.
7: No, chica, yo claro, por supuesto que respeto tus ideas.
9: Claro.
7: Y de la forma en que tú lo ves.
9: Claro.
7: Y de la forma en que tú lo ves ahora.
9: Y te permito a ti también que expreses la tuya. Es democracia, mi amor.
7: Entonces, lo que te quiero decir es, pero también es lo correcto, desde el punto de vista de lo correcto. Y nosotros como periodistas sabemos que los periodistas no es lo mismo la forma en que te la presenta CNN, que te la puede presentar el periódico público, la plataforma público.es de España. O sea, no es lo mismo. Hay diferencia.
9: Sustenté mi comentario en lo que escuché al doctor Guido Gómez Mazara en una entrevista que se le hiciera al mediodía. Sustenté mi comentario en lo que ha expresado el doctor Leonel Fernández, Beni. Y tú tienes tu puntualización, tu punto de vista, que te la respeto, mi amor.
6: Beni,
9: esas emociones, mi amor.
7: Beni. Es justo lo primero. Si queréis ser felices.
6: Beni, esa diferencia.
9: Nosotros sabemos la posición política.
6: Esa
9: Beni,
6: diferencia de.
9: Terreno, y
6: de,
9: eso es bueno, Beni.
6: De dos puntos y algo.
7: Sí, es una polarización.
6: Sí, para una segunda vuelta. Y con la capacidad que tienen los grupos de hacer concertaciones o no, ¿a quién crees que finalmente le favorecería los resultados del 21 de junio?
7: Correcto. Bueno, hay que ver qué capacidad, porque ahora hay unos retos y hay unos desafíos de la izquierda. Ustedes saben que la chica esta que era candidata, que es la del uribismo que se desplomó, uno debe entenderse con quién va a aliarse.
10: Ya habló.
7: Con quién va a aliarse. Y ahora la capacidad que debe tener el pacto histórico para lograr retener el poder más allá de 2026. Es esa capacidad que debe tener a los fines de poder retener el poder y hacer concertar alianzas. ¿Con quién va a hacerla? Bueno, es una realidad que tiene el pacto histórico, es una realidad que tiene la izquierda colombiana y de la propia izquierda. La propia izquierda de Colombia de ver cómo seguir gobernando más allá de estos 4 años que le toca, que es lo que
6: ¿tú crees que los numeritos con posibles alianzas le dan?
7: Sí, yo pienso que sí, que una alianza del pacto histórico y haciendo compromiso, yo puedo, que porque la diferencia no es tanto y hay una masa silente, y sobre todo en esas zonas departamentales donde el conflicto armado aún sigue presente y hay reductos, ¿verdad?, de la guerrilla.
9: Un 15% no votó en esa zona. Porque tiene una población entonces, de un 15%
7: por ahí, hay que comenzar y el gobierno dar garantía, ¿verdad?, de seguridad, de que la gente pueda votar tranquila, que pueda votar en calma y de que pueda realmente ir a las urnas. Porque el fuerte del pacto histórico y de Colombia, no, y de Petro y de Uribe Cepeda, no está en la ciudad, en lo urbano, está precisamente en esa zona, en el campesinado, que ha visto mejorar sustancialmente su calidad de vida, y que el gobierno de la izquierda, que encabeza Petro, ha trabajado en favor de eso. Entonces, ahí es que está el gran fuerte, y yo pienso que hacia ahí es que debe ir dirigiéndose las acciones y las estrategias para conquistar ese voto.
6: Bien, vamos a esperar el 21 de junio, ciertamente en Sudamérica hay una competencia fuerte, hay polarización entre lo que es la extrema derecha y la izquierda. Es el reto de esta parte del continente, y habría que ver cómo se va a comportar el electorado colombiano ahora el 21 de junio.
10: Yo digo
6: que, por cierto, Joaquín, se pasa rápido a la primera, a la segunda.
10: Sí, yo digo, yo le di seguimiento al caso de Colombia después de las votaciones y durante también.
8: la dama que aspiró, que quedó en tercer lugar, pactó inmediatamente, le brindó su apoyo particular al candidato que quedó en primer lugar, o sea, en contra de...
6: En contra de Cepeda.
8: En contra de Cepeda. Entonces, ella cogieron poco más de 6 puntos, pero en política 2+2 no necesariamente son 4, eso no quiere decir que si él tiene 43 y ella tiene 46, exactamente te da 49, no es así, pero por lo menos ella que quedó en tercer lugar ya ha fijado posición.
6: Bien, estamos hablando de unas elecciones cerradas. Esos puntos, cuando para llevarte al 50, la gente a veces no lo entiende mucho, ¿eh? La capacidad de concertar, de influir en la gente para una segunda vuelta, es lo que determina cómo llegar. En el caso de

0: del año 1996, porque el 50% en la segunda vuelta se traduce a tener solo un voto más que el otro candidato, contrario a la primera vuelta. En la primera vuelta es muy difícil llegar a un 50, pero en la segunda no. Son dos candidatos, entonces ahí se explotan muchos factores. Tener la capacidad de mantener a todos, porque ni siquiera en esas elecciones, por ejemplo, toda la gente que Balaguer llamó a votar, votó, es necesariamente por Leonel Fernández, porque la diferencia fue muy poca entre Peña Gómez y Leonel.
1: Doctora, es así, que los apoyos no se dan 100%, que cuando se firmó el pacto patriótico de Leonel apoyando a... de Balaguer apoyando a Leonel y con esa trayectoria de liderazgo que tiene Joaquín Balaguer dentro del Partido Reformista, en una ocasión en Santo Domingo estuvimos esperando la presencia de Peña Gómez en casa de Fello Superví en Santo Domingo, y ahí había un contingente también de reformistas que estaban apoyando a Peña Gómez. Uh-huh. De esos barrios de la capital.
0: Sí, realmente el Partido Reformista se dividió. Lo que ocurre es que Balaguer tenía una simpatía amplia y tenía capacidad de convocar. Por lo tanto, estando en el poder e inclinando y con un discurso altamente emotivo, porque Peña Gómez tenía una tasa de rechazo muy alta. Tenía una tasa de popularidad alta, pero la tasa de rechazo era muy alta también. Leonel Fernández, en cambio, para ese tiempo no tenía tasa de rechazo. Hoy, Leonel Fernández es el político dominicano que está compitiendo por la presidencia que tiene la tasa de rechazo más alta. Pero para ese tiempo no, era un pollito.
2: Sí.
0: Bien, señores, vamos a una pausa. En breve regresamos.

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2: Buenas tardes, Elpis Pérez les informa. El presidente Luis Abinader recibió este lunes a su homóloga de la República de Surinam, Jennifer Gerlings Simons, quien realiza una visita oficial al país para fortalecer las relaciones bilaterales y ampliar los espacios de cooperación entre ambas naciones. De otro lado, la Asociación Dominicana de Profesores, seccional Las Matas de Farfán, denunció las precarias condiciones en las que reciben docencia los estudiantes del Politécnico Mercedes María Mateo, perteneciente al Distrito Educativo 02-03, debido a la falta de espacios adecuados para impartir clases. Para más detalles visite diarionoticias.do.
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2: tarde. Señores, hoy es lunes. Yo voy a hablar 3 o 4 minutos. Sé que Walí tiene su comentario, Joaquín, sobre un tema que tal vez ellos opinen y que tiene que ver con segunda vuelta, pero en este caso de la República Dominicana. La República Dominicana tiene elecciones el 28 y, a mi modo de ver, la decisión que toma el primer juzgado de la instrucción del Distrito Nacional, que no me sorprendió porque desde el inicio que se inició el proceso penal donde figuraba Gonzalo Castillo, a mí me pareció que era insostenible los cargos que contra él se desenvolvían. Porque el que se plantea un candidato presidencial como beneficiario de recursos que pueden llegarle a través de una actividad que se considera que otros la han cometido y que ha sido ilícita, te crea el desconcierto de lo que es la responsabilidad penal y también de la calificación que la ley electoral le da a este tipo de acción. Y la calificación que es delictual, ni siquiera es criminal. Y tan pronto se abrió este proceso, a mi modo humilde de ver, fuera un error haber colocado a Gonzalo Castillo ahí. Y la decisión del juzgado de la instrucción, que habrá de venir con sus motivos más amplios, en la medida en que el tribunal dé la base racional de su fallo por escrito, ya antes de que esto se produzca, y solo con la observación que hizo el tribunal de por qué consideraba que contra Gonzalo no se habían hecho las pruebas de una participación que le colocara como agente activo de estas infracciones, el Ministerio Público ha dicho que recurriría. Habían 40 imputados, incluyendo personas físicas y personas jurídicas. Las personas físicas son los seres humanos y las jurídicas son entidades, en este caso empresas, que se entiende que tuvieron beneficios de unas actividades de desviación de recursos, de soborno, etcétera. Y de esos 35, entre personas físicas y jurídicas, se les dio apertura a juicio y hubo 5 personas que se les favoreció con auto de no al lugar. Pero el auto que más ha llamado la atención es el de Gonzalo Castillo, y entiendo que es el de Gonzalo Castillo por razones obvias. Gonzalo Castillo tenía para ese momento en el que se considera que pudo haber desvío de fondos, no una posición en finanzas, no una posición en una entidad recaudadora o fiscalizadora, sino que él era ministro de Obras Públicas, que no es una entidad que quedó vinculada al proceso. Pero al mismo tiempo Gonzalo Castillo fue candidato presidencial del Partido de la Liberación Dominicana en el año 2020, no lo fue en el año 2024, y se está hablando de que podría hacerlo en el año 2028. De hecho, el panorama electoral dominicano cambió en parte con la mención, con la posibilidad de que Gonzalo pudiera ser el candidato. El estar incluido dentro de los precandidatos del PLD, al parecer ser él la persona preferida por el presidente Danilo Medina, ha motivado al PLD alrededor de una eventual candidatura suya. Sí, el Ministerio Público recurre, obviamente, que él tiene un auto en un lugar, a no ser que se le revoque. Y si se le revoca, entonces están las expectativas de que pudiera ser mandado a juicio. Pero yo creo que el Ministerio Público debería pensar el tema, porque un segundo auto de no al lugar contra Gonzalo Castillo, si una corte viera el tema igual y falla en el mismo sentido, entonces a Gonzalo Castillo se le podría ver en un esquema de perseguido político, aunque no querramos que sea así, porque es la naturaleza del tema. Estamos hablando de alguien con potencial para ser candidato presidencial de un partido que se mantuvo 20 años en el poder y que este mismo partido ahora, por algunas razones, a partir de del 2019 se dividió y tiene dos brazos. Hay un río ahí por Bauruco que le llaman Río Dos Brazos. No sé si Joaquín conoce eso o Dalís, que le llaman Dos Brazos a ese río, porque hay un punto donde se divide y entonces la gente del pueblo muy, muy creativamente le puso a ese río Dos Brazos. Entonces hay un brazo del PLD que se llama Fuerza del Pueblo y otro que se sigue llamando PLD. Esta decisión de Gonzalo está creando en estos dos brazos unos niveles de competencia fuerte que puede ser problemático para dos entidades que en lugar de acercarse empiezan a distanciarse, porque la expectativa de llegar a la presidencia de la República depende de que alguien, uno de los dos, llegue a la segunda vuelta. El tema, obviamente, estaría con respecto al PRM, que está en el gobierno, y si eventualmente hay una segunda vuelta, si el PLD y la Fuerza del Pueblo no aliman asperezas, mucha gente va a sentir que la mejor manera de ganar es votando en contra de lo que es el otro brazo o la otra parte del brazo. Y yo me pregunto, ¿habrá tanto odio entre el PLD y la Fuerza del Pueblo como en su momento lo hubo entre el PRD y el sector cercano a Miguel Vargas y el PRM? ¿Habrá tantas diferencias entre Danilo Medina y Leonel Fernández como las que hubo entre Hipólito Mejía y Miguel Vargas en el 2004 o las que se mantuvieron en el 2012? Si la política dominicana mantiene este esquema, un esquema donde el PRM no tiene candidato, pero que parece que la figura más popular dentro del PRM es el presidente de la República, ¿qué figura en el barómetro latinoamericano en el tercer lugar de los mandatarios más populares de América Latina? La primera, la presidenta mexicana, que desplazó al presidente Bukele, que ahora ocupa el segundo lugar, y en tercer lugar el presidente Luis Abinader, que en otras etapas ocupó el segundo lugar por debajo de Bukele. ¿Qué tiene Abinader que mantiene 6 años después de un gobierno que ha pasado por muchas, muchas dificultades, ¿no? Pero que ha tenido también muchos aciertos? ¿Pero qué tiene él como figura que se mantiene más popular que su propio gobierno? Que se mantiene más popular que los que aspiran a la presidencia de la República. Pero Luis Abinader no puede ser candidato, porque él mismo, al modificar o al propugnar la modificación de la Constitución, prefirió por la línea del candado, el candado a la reelección. Yo no sé si lo habrá pensado después, pero no puede ser candidato a no ser que la Constitución se modifique, y tampoco lo puede ser el presidente Danilo Medina. Ahora, el presidente Danilo Medina tiene su gallito, y su gallito es Gonzalo Castillo. ¿El presidente Luis Abinader tiene gallito o tiene gallina, Joaquín?
3: Tiene su candidato ahí, lo que pasa es que él tiene que ser, mantenerse como, como árbitro.
2: Como árbitro, ¿tú crees que él tiene su preferido? ¿O su preferida?
3: Debe tenerlo, pero no puede.
4: Pero no ha dejado ver mucho refajo el presidente, no, en ese sentido, porque él a todos los apoya, con todos participa en actividades públicas. Por ejemplo, con David Collado son frecuentes los encuentros donde participa el presidente, y también con doña Carolina Mejía.
3: Y con la primera, y con la presidenta.
4: Pero lo de Raquel se ha caído un poco.
2: Bueno, con la vicepresidenta, yo creo que el presidente cometió el error de no convocarla al inicio a los presidenciables. Tenemos una llamada en línea. Adelante.
5: Sí, buenos días, ¿cómo están ustedes? Greiva Aldunca les habla.
4: Buenas tardes.
5: Buenas tardes, escúchame. Vengo llegando de la Loma y vengo con... Todavía no estoy escuchando bien con esa altura y los oídos. Tengo la mente un poco disturbia. Bueno, el presidente Luis Abinader lo está apoyando a todos los candidatos, porque el presidente se reúne con ellos cada vez que hay una inauguración. Si David Collado inaugura 10 obras, 10 obras está el presidente. Si Carolina inaugura 10 obras, 10 obras está con el presidente. Él no se ha identificado con ninguno, porque él está haciendo una gestión para el país. No está ahora mismo metido en politiquería. Y así hay muchos de los ministros que están aspirando, aunque hay otros que no. Pero le voy a decir algo al profesor Vidal, el catedrático, el doctor, que la valoración que tiene el señor presidente de la República, Luis Abinader, es porque es un presidente que escucha. Yo creo que el único presidente que le ha dado para atrás, hasta decreto que él ha hecho, él, y porque la población no está de acuerdo, le da para atrás. Como lo que pasó ahí en San Juan de la Maguana, un pueblo se tiró, le reclamó, y el presidente mandó a parar eso. Muchos decretos, muchas resoluciones. Por ejemplo, ahí está esto que iba a meter con la DGI para cobrar los impuestos el año pasado. También el presidente le dio para atrás eso. El presidente es un hombre que escucha. Y lo que el pueblo decide, la gran mayoría de eso él le da para atrás, no como nosotros gobierno, que es lo que ellos digan, el decreto está y está y ya, y nosotros somos.
2: ¿Tú crees que alguno de los precandidatos del PRM tiene el ángel de Luis Abinader para conquistar la simpatía del pueblo llano?
5: No, yo creo que después del 28. David Collado es el que mantiene el partido, David Collado es el que mantiene el poder, un tipo que no está en dimensidente con nadie. No está exhibiendo esa opulencia de que yo soy el candidato y yo tengo que ser yo, y haciendo actos, invitando a los dirigentes para después decir allá que yo soy el candidato. No anda en eso. David Collado anda trabajando como anda el presidente, y es el candidato y el próximo presidente de la República a partir del 28, ténganlo por seguro. Buenas tardes.
2: Bueno, esa es la opinión de Greiver. Yo creo que hay que...
3: A Greiver yo debo decirle... Escúcheme, doctor. Greiver está aquí en Barahona dentro del proyecto de David Presidente, con todo su derecho como PRMista, dirigente del PRM que es. Y yo entiendo que sí, que David Collado es un hombre con mucho potencial para ser presidente de la República. Él es ministro de Turismo, solamente he oído a David hablando de turismo. Yo entiendo que David, como aspirante a la presidencia que es, debe tocar otros temas también, porque cuando él sea presidente de la República le va a tocar opinar y decidir sobre todos los
2: cuando
3: temas.
2: Cuando sea candidato, la gente no le va a preguntar de turismo, porque ya ve, turismo lo sabe.
4: Yo decía esta
2: sabe
4: mañana,
2: su opinión, le va a preguntar de otras cosas.
4: Yo decía esta mañana en el departamento de prensa que siempre analizamos los temas, y más los lunes, luego de un fin de semana activo, que David Collado ni siquiera un saludito a las madres le envió. y que sí, que es populismo, que lo hacen los candidatos, pero ni siquiera para una para decirle a las madres, mire, a nombre o qué sé yo, disfrazar y que le llevarle alegría, porque a la gente le gusta eso, o es a otro nivel.
2: Bueno, son lo de David.

0: Son muchas las madres, tiene. ¿Eh? Si no lo hizo, que el año que viene no deje de hacerlo.
1: Entonces, ahí, porque hace ese llamada, mira. Sí, señores, por lo menos tenemos, un saludo para las madres dominicanas.
0: Tenemos una llamada en línea. Adelante.
2: Sí, profe, para contestarle a Joaquín. Joaquín, él es ministro de turismo y el único tema que él debe abordar es sobre su ministerio. Él no es candidato presidencial. Cuando sea candidato presidencial, él va a hablar sobre el Estado dominicano.
3: No, estamos de acuerdo. Él debe fijar posiciones ahora, sobre diversos temas. Greybar.
2: Sí, él lo hace, él lo ha hecho. Yo lo he escuchado en medio y todo el mundo lo ha escuchado en medio. Ahora, él está enfocado en su gestión como candidato, como ministro de turismo, y lo ha hecho muy bien. El mejor ministro que hay de este partido es David Collado, y no es porque yo estoy con él. El mejor ministro,
3: claro,
2: eso es así.
3: Estoy de acuerdo contigo.
2: Porque ha sido el mejor ministro de este partido, porque se ha enfocado en hacer el trabajo, no en populismo político, no está utilizar el ministerio para populismo político, no dando el dinero de las instituciones para apoyar candidatos para que me apoyen a mí mañana. David Collado está enfocado en su trabajo y es el ministerio, señores, que mantuvo el gobierno a flote. Acuérdense, con el COVID abrió los aeropuertos, recibió a los turistas, y ha sido el ministerio que ha puesto el gobierno donde está, apoyado por el presidente, y por eso el presidente le ha dado tanta confianza a David y lo ha apoyado tanto con ese ministerio. Buenas tardes.
0: Bien, Greybar es un vocero. Greybar es un buen vocero de David Collado.
1: Los políticos se tienen que jugar todas,
0: señores,
1: las cartas.
0: Vamos a abrir los espacios. Vamos a pasar con Manuel Valís, luego con Joaquín. Y
1: ya he hablado mucho, doctor. Ya.
0: Sí, usted y yo hemos hablado mucho.
4: Adelante. Sí, señores. Yo le decía a los muchachos que hoy es un día muy especial. Porque realmente no es el día de hoy, sino el día de ayer, que nace el 31 de mayo del 1819, nace ese gran escritor, el poeta, el más grande, el poeta, escritor de esa época. Fue Walt Whitman. ¿Y por qué el mejor, el más grande? Fíjate, yo he leído aproximadamente 10 o 12 o 15 de los grandes poetas mundiales, como Oscar Wilde, como el dominicano Pedro Mir, como Jorge Luis Borges, como un sinnúmero de poetas, que dice que al leer a este gran Walt Whitman, eso le cambió la vida. Dice, por ejemplo, Jorge Luis Borges, que él había leído a este escritor ruso, Fyodor Dostoyevsky, y que ese escritor lo encajó en una teoría fuerte, en unos versos duros, en unos poemas duros. Pero cuando llegó y leyó a Walt Whitman, dice que eso le cambió la vida. Eso hizo que él pensara diferente. Porque, señor, mire, si usted agarra los Hojas de Hierba, que es el libro más grande, oye, lo escribió desde los años, se publicó en el 1855. Y a la hora de su muerte, todavía en el 1892, todavía Walt Whitman escribía sobre Hojas de Hierba. Y el que lee ese libro, el que lee su poema, el que lee esa historia, se da cuenta qué grande fue ese escritor, ese poeta. Por ejemplo, los versos libres, antes de Walt Whitman, los versos no eran libres. ¿Por qué? Porque se encajaban en una métrica, prácticamente en un octasílabo, se centraban en los poemas de esa época. Sin embargo, cuando escribe Walt Whitman en esos versos libres, ¿qué es un verso libre? Por ejemplo, el libro de Pedro Mir, hay un país en el mundo, está escrito en verso libre. Y un sinnúmero de escritores, por ejemplo, este poeta nicaragüense Rubén Darío escribe en verso libre. Y un sinnúmero de grandes poetas del mundo, el mismo Jorge Luis Borges, escribe en verso libre. Un verso libre es como tú hablar, es como Vidal.
0: Un verso libre es una poesía no atada a la métrica.
4: No atada a la métrica.
0: Una prosa armónica.
4: Exactamente. Que tú puedes decir, hoy no dormiré, tanto porque el cielo es azul. Fíjate que es un poema, pero no tiene métrica, porque los versos con métrica terminan, ¿verdad? Terminan en una unión, la última estrofa coordina con la primera, en una concatenación en ese verso métrico, pero en el poema libre no hay métrica. Por ejemplo, este muchacho, el premio Nobel de
0: Saramago.
4: No, el aquí en cerca en Sudamérica, Rubén Darío también escribió en verso libre, escribió en azul, está recogido en verso libre. Estamos hablando de este, pero Dios mío,
0: Rubén Darío en español y en inglés.
4: Sí, él le escribió en, también Pedro, también este poeta, el poeta de Cuba, José Martí, también escribió en verso libre. Entonces, esos grandes poetas latinoamericanos, la gran mayoría escribieron en verso libre. Entonces, siguieron la métrica, siguieron la forma de escribir de ese gran Walt Whitman. Inclusive él escribió también a algunos presidentes estadounidenses, escribió en esa tremenda obra que tiene cerca de, son más de 50 poemas que tiene esa composición de más de 50 años. Duró escribiendo ese gran Walt Whitman y se reconoce, ¿verdad?, que es el creador, el gran escritor de los grandes versos libres, Vidal, Emma y Joaquín.
0: Bueno, 1855 fue la primera edición de Hojas de Hierba, y lo grande de él es que escribía sobre muchos temas, o sea, no solo se escribió a él mismo, porque uno de su poema famoso se lo dedicó a él.
4: Yo hablaba Vidal de Neruda, de Pablo Neruda. Le escribió un tremendo poema a Walt Whitman. Sí. Y casualmente, Vidal, es interesante leerlo, porque tanto, él dice que como él se canta, como yo me canto, así usted se canta también. Está invitando a que el hombre escriba, a que el hombre se conozca. Eso dice, es maravilloso leer realmente.
0: Y se aprecie, se aprecie. Bueno, así como le cantó a la democracia, le cantó a la naturaleza, le cantó a muchos temas. Y nada, fue un grande. Creo que el inglés norteamericano, el inglés que se hablaba o que se habló en Norteamérica, aunque sus orígenes obviamente son el inglés de Inglaterra, pero con su regionalismo, con su propia fisonomía, en cierta forma, adquirieron en la voz poética de este señor un empuje relevante. Detrás de los grandes idiomas que tiene la humanidad, esos idiomas con un fondo romance, están escritores que te tomaron esos idiomas, por ejemplo Dante, el italiano, Cervantes, el español, y él es uno de los que colabora a hacer del inglés hablado en Norteamérica una expresión poética, que el inglés no es así como tan sublime como el francés, dicen algunos autores, para comunicar los sentimientos. Sin embargo, él lo logró con estos poemas, normalmente en versos libres. Señores, Miguel tiene pausa.
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8: Bien, acción de la tarde en el aire. Señores, vamos a pasar a Joaquín Matos, que aunque habló ahorita un poquito, no es su tema.
9: Mire, señores, me voy a referir a la encuesta ACD Media, pero no como lo hacemos normalmente, no refiriéndome básicamente a los números, aunque podemos echarle un vistazo. Me refiero al reto de Dani Alcántara como presidente de ACD Media ante una disposición de la Junta Central Electoral. La Junta Central Electoral, como órgano rector del proceso, había prohibido la publicación de encuestas políticas. Una prohibición que aún se mantiene. Yo considero que la Junta tiene que hacer algo, porque entonces ahí pierde autoridad si no hace algo. Porque entonces, si no hace nada la Junta, si lo deja pasar así, ya no tendrá autoridad moral para cuestionar que otra firma encuestadora lo haga. Entiendo también que Daniel Alcántara se precipitó un poco, y como hay una instancia elevada al Tribunal Superior Electoral, él debió esperar que el tribunal se pronuncie en ese sentido.
0: Él dice que la tenía lista.
9: Y ahí quedaba, pero no importa. Lo que tenía era que suspender esa, pero la publicó. La publicó. Habiendo una disposición que prohibía que él la publique.
8: Eso fue del 23 al 25 de mayo que hizo el estudio.
9: Sí, pero después vino la prohibición.
8: No, la prohibición. Además, la prohibición es anterior.
9: Dani Alcántara dijo antes de también que eso es inconstitucional y que eso no lo iba a detener a él en su publicación. Si es inconstitucional, espera que el tribunal, digo yo, ¿verdad? Espere que el tribunal se exprese en ese sentido. Porque si es inconstitucional, usted va a seguir publicando todas las encuestas. Ahora, ¿qué va a hacer la Junta? Porque prácticamente hay una violación a una disposición de la Junta. Que mientras el tribunal se dispone, mientras el tribunal se pronuncia, eso está en vigencia. Entonces, yo creo que con esto se pone un poquito entredicho la autoridad de la Junta Central Electoral y le quita también autoridad para la Junta opinar con otra firma encuestadora que publique. Por eso es que yo digo que algo tiene que hacer, aunque sea un aguaje, la Junta Central Electoral, porque es que eso le cuestiona a la autoridad.
10: Le quita autoridad, es verdad.
9: Entonces, si la Junta dispone que no se puede publicar encuestas políticas y una firma encuestadora lo hace, violentando esa disposición, algo tiene que hacer. Porque aquí hay muchas firmas encuestadoras. Si no hace nada la Junta, mañana puede la Galo publicar una encuesta y no puede hacer nada, porque no hizo la primera vez. Tiene que sentar un precedente. Si no sienta un precedente la Junta, entonces mejor que eche para atrás esa disposición. Porque no tendrá autoridad para cuestionar o para llamar la atención de otra firma encuestadora. Dani también debió acogerse, como se han acogido todas. Él debió acogerse hasta tanto el tribunal disponga si es inconstitucional o no es inconstitucional y esas cosas. Si la Junta no tiene autoridad para eso, si está violando la ley electoral, lo que sea. Pero debió esperar, en mi opinión, que el tribunal, ¿verdad?, disponga qué es lo que se va a hacer. Mientras tanto, ya hoy salió publicada la encuesta ACD Media y entonces vuelvo y me pregunto. Y le pregunto a ustedes, ¿qué va a hacer la Junta Central Electoral ante
10: desconocimiento de Dani, no debió.
9: ¿Ustedes me entienden? Porque nosotros tenemos un sistema electoral que es prácticamente envidia de América Latina. Aquí es uno de los países de América Latina donde en 2 horas se sabe quién ganó y quién perdió. Y nosotros hemos ido avanzando en materia electoral. Pues entonces debemos acogernos a lo que disponga el órgano rector. Si no nos conviene, bueno, pues vamos a los tribunales. Y que los tribunales sean entonces que decidan quién tiene razón. Como se ha hecho, porque hay una instancia elevada al Tribunal Superior Electoral.
10: ¿Qué le
9: impedía a él esperar que el tribunal conocía esa instancia?
10: No, o debió, Joaquín, someterle a la Junta una instancia de que le autorice, porque ya tiene una encuesta terminada, ¿verdad? Que le autorice la publicación de esa única encuesta porque ya estaba terminada.
9: Pero déjame decir.
10: Pudo haber hecho eso Vidal también. Sí,
9: que le elevó una carta, pero a la Junta, pero tú sabes.
8: Es que la resolución de la Junta es el 22 de mayo. Y según lo que se publica, la encuesta se hace del 23 al 25. Es probable que los instrumentos de medición estuvieran hechos.
9: Pero la medición no.
8: Pero el levantamiento de la encuesta, la realización de la encuesta, no.
10: Okay.
8: Entonces, yo, por ejemplo, no comparto la resolución de la Junta. Ahora, la Junta es el órgano regulador del proceso electoral. La ley te le da funciones que tienen que ver con las encuestas, Puede ser que la Junta se equivoque, pero tú tienes un órgano, porque la decisión que toma la Junta es un acto administrativo, por lo tanto es recurrible. Y tú tienes ahí una instancia que fue apoderada de ello. Entonces, como dice Joaquín, es el despacho de la justicia electoral aquí es rápida. Uh-huh. Tú puedes esperar, tú puedes esperar, tú tienes el instrumento ahí, no mires en mayo, mira en junio.
9: Correcto. Entonces, pero ahora, doctor, yo le pregunto a ustedes, de nuevo, y a los que nos están escuchando, ¿qué va a hacer la Junta?
10: La Junta, bueno, lo que tú dices es lo correcto.
8: La Junta, la Junta tiene lo que se llama una potestad sancionadora, pero, que ha dicho exacto, que la aplicaría en todo caso, yo pienso que como hay un cuestionamiento a la decisión de la Junta, hay un órgano que debe decidir, que la Junta tiene que ser prudente. Tiene que ser prudente, porque si tú vienes y tomas el mazo, como se dice, y empiezas a dar con él y luego te revocan la decisión que tomaste, entonces se vería impropio también. Así como él, yo creo que no lo hizo bien, que decidió ir, porque lo dijo públicamente, sí, que él no le iba a hacer caso, sí, a la decisión. Yo creo que la Junta, que es un colegiado, que es más que una persona física, debe esperar lo que decida el órgano apoderado, para que no tengamos una diatriba, una disputa innecesaria por un tema que al final de cuentas pudiera incluso salir del órgano electoral y llegar al Tribunal Constitucional. Pero no deberían haber estos desafíos, hay que acudir a las acciones legales, porque tú puedes sencillamente acudir a un juez. Ahora tenemos muchas facilidades, ver que la justicia constitucional te responda con rapidez temas de ese tipo.
9: Y,
8: pero el fondo de las mediciones, Joaquín, porque tú no me dejes tú como político el tema ahí.
10: Dime algo.
8: A ese público.
0: Y para que no dé razón de que se quiere detener que se diga la realidad del país en estos momentos, políticamente, de cómo va la economía, de todo, la valoración que se tiene.
8: Porque ahí hay un dato, por ejemplo, que los políticos tendrían que ver, que dice que hay un 55% de los dominicanos
9: que no tienen simpatía,
8: que no tienen simpatía por partidos políticos, que no ven los partidos políticos como opción, y 55 es más de los votos que se requiere para una segunda vuelta. Sí. Lo único que en la vuelta solamente se cuentan los votos. Doctor, emitidos.
9: Recuerde que en la otra vez yo hablé de eso con otras mediciones y dije que los partidos políticos deben estar preocupados por esa situación, que ya los dominicanos en su inmensa mayoría no quieren saber de los partidos políticos, ni creen en los partidos políticos.
8: Ni en los políticos.
9: En los políticos, básicamente, porque quien ha desacreditado la política son los políticos.
8: Pero ¿por qué PLD tiene esa antipatía tan alta, según esa encuesta?
9: Ahí en esa parte, bueno, de los 45 que sí dijeron que tienen simpatía política, ellos lo desglosaron también.
8: Lo que pasa es que la encuesta tiene, o sea, cuando se te publica un extracto de una encuesta, a veces es problemático sin ver la ficha técnica. Uh-huh. Porque tú tienes, por ejemplo, si voy al 45 de la gente que sí tiene simpatía por los partidos políticos, de ese 45 voy a tener un 22 que simpatiza con el PRM y voy a tener un 10.9 que simpatiza con el PLD. Y un 9.9 que simpatiza con la Fuerza del Pueblo. De manera que el PLD me aparece dentro de la gente que tiene simpatía, me aparece con un numerito por encima, un dígito por encima de la Fuerza del Pueblo. Ahora, cuando miro la tasa de rechazo, entonces yo encuentro que el PLD tiene 44 y la Fuerza del Pueblo 37.
9: No 40 que tiene la Fuerza del Pueblo.
8: No, yo digo el PLD 44 de rechazo y la Fuerza del Pueblo 37. Pero cuando miro entonces la intención de voto, el PLD tiene un porcentaje superior a el PLD. O sea, veo el PRM con un 30 y algo, veo un 26... a la Fuerza del Pueblo y veo un 20 y algo al PLD. Los numeritos, si los cruzo, porque habría que cruzarlo, una encuesta no son los números, es al final lo importante, sino los cruces, los análisis, para tú poder explicar estas estas discrepancias aparentes que te lucen en las distintas mediciones. Pero yo creo que sí, la preocupación mayor está en ese 55% de gente que ha perdido la fe en los partidos políticos.
9: ¿Y a cómo vamos a llegar de aquí a las elecciones? Miren, otra cosita que nos llama la atención a nosotros es que por más de 2 años, señores, Francisco Javier García salió a hacer campaña y Gonzalo, con simplemente anunciarlo, prácticamente lo quintuplica en las dos últimas elecciones.
0: Ayer dijo Francisco Javier García que solamente Dios lo detiene.
9: Entonces
8: pero eso me
9: parece, es muy preparado Francisco Javier. Entonces yo hago una similitud con el ido a destiempo Ramón Alburquerque, un hombre con muy bien
10: nunca
9: preparado,
10: tuvo,
9: pero no creaba esa simpatía.
8: No, lo que pasa es que para ser presidente, señores, hay que tener eso que yo decía ahorita, un
0: David,
8: ángel.
0: Que tiene que tener David también.
8: Hipólito Mejía no era más preparado que Peña Gómez, pero Peña Gómez nunca llegó a ser presidente, Hipólito Mejía lo fue.
0: Y Francisco Javier es un armador.
8: Ramón Alburquerque y Guido Gómez tienen que ser más preparados que Collado, políticamente más preparados, pero no tienen el ángel.
9: No tienen el ángel.
8: Y Gonzalo tiene un ángel, parece que sí. Señores, vamos hasta la pausa de mañana, si Dios lo permite.
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18: ¿Qué tal, amigos? Buenas tardes. Buenas tardes, La Culebra. A continuación, Elpis Pérez con un resumen de las principales noticias del día en República Dominicana y el mundo en las últimas horas. Estos son los titulares. El presidente Luis Abinader recibe a su homólogo de Surinam, Jennifer Gwenning Simons, que realiza una visita oficial al país para fortalecer las relaciones bilaterales. El Partido de la Liberación Dominicana celebra este lunes el no al lugar que favoreció a Gonzalo Castillo y José Ramón Peralta, quienes eran procesados por supuesta corrupción. El director general de Contrataciones Públicas, Carlos Pimentel, revela que en hospitales públicos del país existen equipos médicos instalados bajo prácticas irregulares. La policía mata al menos 27 presuntos delincuentes en supuestos enfrentamientos a tiros en mayo, según revelan las estadísticas. Un teniente coronel del Ejército Dominicano muere luego de precipitarse desde el cuarto piso de un residencial ubicado en Punta Cana. Varios legisladores rechazan la propuesta del presidente de la Cámara de Diputados, Alfredo Pacheco, de excluir la cesantía de la reforma laboral para trasladarla a la Seguridad Social. Y el presidente Gustavo Petro acusa a la campaña de Abelardo de la Espriella de haber comprado votos para la primera vuelta de las elecciones presidenciales de la República de Colombia.
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18: Bien amigos, estos son los detalles. En Santo Domingo, el presidente de la República, Luis Abinader, recibió este lunes a su homóloga de la República de Soledad, Jennifer Gelling Sainsbons, quien realiza una visita oficial al país para fortalecer las relaciones bilaterales y ampliar los espacios de cooperación entre ambas naciones. La ceremonia de recibimiento de la mandataria surinamesa estuvo encabezada por el presidente Abinader y se realizó en la explanada frontal del Palacio Nacional. A su llegada al Palacio Nacional, la presidenta de Surinam recibió los honores correspondientes a su alta investidura y de inmediato ambos gobernantes realizaron el pase de revista militar y la presentación de sus delegaciones oficiales.
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18: En Santo Domingo, el Partido de la Liberación Dominicana celebró este lunes la reciente decisión del cuarto juzgado de la instrucción del Distrito Nacional que favoreció a Gonzalo Castillo y José Ramón Peralta, quienes eran procesados por supuesta corrupción. El secretario general peledeísta Johnny Pujol expresó que el tribunal reconoció lo que durante años sostuvieron al partido, familiares y sectores de la sociedad dominicana, que las acusaciones formuladas en su contra carecían de fundamento suficiente para justificar su envío a un juicio de fondo. En rueda de prensa junto a otros dirigentes del PLD, Pujols dijo que ninguna decisión judicial puede devolver completamente el tiempo perdido, daño a su reputación y las consecuencias emocionales que estos procesos han producido en ellos y en sectores queridos. En Santo Domingo, el director general de Contrataciones Públicas, Carlos Pimentel, reveló que en hospitales públicos del país existen equipos médicos instalados bajo estrictas irregularidades, algunos con más de 10 y 20 años de operación, sin contrato válido o sin que se conozca con certeza cómo llegaron a los centros de salud. Pimentel afirmó que la figura del comodato ha sido utilizado de manera incorrecta en el sistema hospitalario y advirtió que nadie puede instalar equipos en un hospital público sin que exista un proceso formal de contratación conforme a la legislación vigente. Explicó que bajo la ley 47-25, cuando el Estado requiere un servicio, debe realizar un proceso de contratación pública que garantice transparencia, legalidad y competencia entre los oferentes.
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18: En Santo Domingo, al menos 27 presuntos delincuentes cayeron abatidos a manos de la Policía Nacional en supuestos enfrentamientos a tiros registrados durante el mes de mayo que concluyó ayer domingo. Las víctimas tenían edades comprendidas entre los 20 y 47 años y según los informes de la policía, la mayoría de los caídos eran buscados tras ser acusados de la comisión de varios delitos, entre ellos atraco y homicidio. Al comparar la cifra con el año anterior, se pudo constatar que en mayo del año 2025 hubo la misma cantidad de casos. Con estos decesos suman 108 los alegados antisociales muertos en los denominados intercambios de balazos en lo que va del año 2026.
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18: Bien amigos, continuamos con esta síntesis informativa originada en la emisora más potente del sur dominicano, Palma FM. En Santo Domingo, teniente coronel del Ejército de la República Dominicana murió la madrugada de este lunes tras precipitarse desde el cuarto piso de un residencial ubicado en Punta Cana de la provincia de La Altagracia. La víctima fue identificada como Juan Salvador Toribio Mejía, de 45 años y oriundo de Santo Domingo, quien falleció luego de caer desde un apartamento del residencial West Beer Fillar, según reportes preliminares de las autoridades. De acuerdo con las investigaciones iniciales, el hecho ocurrió alrededor de las 2 de la madrugada, mientras el oficial compartía en el balcón del apartamento junto a otras personas.
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18: En Santo Domingo, legisladores expresaron este lunes su rechazo a la propuesta del presidente de la Cámara de Diputados, Alfredo Pacheco, de excluir la cesantía de la reforma laboral para trasladarla al sistema de la seguridad social, al considerar que la medida dejaría a los trabajadores en una situación de incertidumbre. El diputado del partido Fuerza del Pueblo, Alcibiades Tavares, manifestó que la cesantía es un derecho del que gozan desde hace tiempo los trabajadores y con el cual no se puede jugar. De su lado, el diputado del Partido Revolucionario Moderno, Eugenio Cedeño, expresó que esa postura no se fue bien analizada por Pacheco, asegurando que la cesantía no encaja dentro del sistema de la seguridad social. En tanto, el presidente de la Confederación Nacional de la Unidad Sindical, Rafael Pepe Abreu, rechazó de manera tajante y directa esta sugerencia, enfatizando que la cesantía no es negociable. Bien, amigos, finalmente en los Estados Unidos, el presidente colombiano Gustavo Petro acusó este lunes a la compañía del ultraderechista Abelardo de la Espriella de haber comprado votos para la primera vuelta de las elecciones presidenciales, en las que el aspirante del movimiento Defensores de la Patria fue el más votado. Petro expresó que conoce de los casos en que la gente de Espriella compraron a manos llenas entre 40 y 50 dólares el voto. En las elecciones de ayer, de la Espriella llamó, o llamado el tigre por sus seguidores, fue el más votado con 10,3 millones de votos y disputará la presidencia en segunda vuelta el 21 de junio con el candidato de la izquierda, Iván Cepeda, quien obtuvo 9,6 millones de votos.
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18: Bien, amigos, aquí estamos en los deportes. Este resumen de Palma Informe, el jardinero izquierdo de los New York Mets, Juan Soto, y el lanzador abridor de los Phillies, Christopher Sánchez, han sido seleccionados como los ganadores de la octava edición del Premio Dominicano de la Semana. Para Soto, esta representa la primera ocasión en la actual campaña en que es reconocido con el galardón, a pesar de estar sosteniendo un año sólido en términos ofensivos, mientras que Sánchez gana el reconocimiento por cuarta vez en la temporada, encabezando a sus compatriotas en lo que va de año. En el caso de Soto, quien atraviesa por su mejor momento del 2026, su desempeño ha ayudado a los Mets de manera importante en sostener una racha de 4 victorias consecutivas y 9 dentro de sus últimos 15 juegos. Sánchez, de su lado, tuvo un mes de mayo histórico en el que implantó la marca de más entradas lanzadas de manera consecutiva sin permitir anotación en la historia de los Phillies, misma que se encuentra en 44.2 innings en este momento, lo que implica que la misma puede continuar creciendo en sus próximas apariciones. Bien, amigos, finalmente en los deportes, el resumen de Palma informa que están los partidos de hoy en las Grandes Ligas. Detroit en Tampa Bay a las 6:40.

0: Bien amigos, este fue un resumen de las principales noticias del día en República Dominicana y el mundo en las últimas horas por la emisora más potente del sur dominicano, Palma FM, retransmitiendo 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Nadie pega más duro que nosotros. Operador técnico Miguel Pérez, redacción Emma Pérez y Antonia Acosta, director de prensa Leo Corniel. 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Voz informativa, Elpis Pérez, la hora 4:56.
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el primero de junio. Llegó, claro que sí. Viviendo este lunes de recuperación total, iniciando siempre con salsa. Ahí está, disfrútalo.

0: Bueno, seguimos contigo colocando salsa. Luego de la pausa viene Frankie Ruiz. Ya lo sabes.
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este inicio de semana te lo solicita y Chico Tommy lo coloca. Dígalo. Y así te esquina, en el colmado, en la carretera. Hola, chofer.

Palo Alto. Pegadito ahí. Este va para mi amigo Sócrates Peña. Saluda a Néstor Peña, el camionero internacional, que siempre está ahí pegadito, al igual que Dorso Sánchez. Rafaelito Sánchez en el condado de la salsa. Gente que no se pierde con Palma 90.

Alma 90.7, la que no se pierde en el camino. Déjame ver los muchachos míos a nivel de carretera esta hora. Un saludito para Tetera, dame. Busqué comida, trapo. Ay, Dios mío, se crió con ese nombre, la fuerte. Son los muchachos de transporte Doña Josefa, rumbo a Duvergé, los pasajeros. Saluditos para todos. Para ella también, saludo. Sí, para usted. Ay. Vívelo en este lunes, miren.

0: que te alegre y te informe, esté en el aire. Opa. Reiterando el Ministerio de Trabajo acá en República Dominicana. Claro está. Reitera, jueves de Corpus Christi no es laborable. No se labora el jueves. ¿Usted va a laborar el jueves?
1: No.
0: Déjame ver, tengo el mío en línea, DJ Bombón. Está aquí, adelante.
2: Ay, mamá, sí, ya mi hermano, el chico Tommy, saludando a los nacionales e internacionales.
0: Dale ahí.
2: Desde el Bronx, DJ Bombón. Ay, mamá, sí, ya. Saludando a nuestra presidenta Mechi Sergio en el puesto de New Jersey, Sócrates Peña, luego de Joy, el sargento Peña, Don Su Sánchez, que ese es mío también. Saludando a la Mella, la presidenta de Juan Barón allá. También a la consentida. Saludo a Charlie en la Romana. Para Franklin 22, ¡nos fuimos! Y Alex Pérez, que ese es mío también. Cuando pueda un merengazo de Iris y Franklin.

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0: Qué bueno, seguimos aquí en la estación oficial para la buena música. Palma 90, Mundo 7, comer en Palma hasta las 8. En este inicio de mes, el número 6. Dios mío, esto como que va rápido, ¿eh? Ahorita llega diciembre, como el que no quiere la cosa. ¿Te quiere la cosa?
1: ¡Me quiere, chica!
0: ¡Me voy!

Buenas noches, chico Tommy. DJ Maxwell desde Santo Domingo, disfrutando de Mer en Palma, en inicio de mes, inicio de semana, en Palma 90, la que no se pierde en carretera. Hey, chico Tommy, colócame a Carlos Manuel El Zafiro, medio peso, a medio peso, Palma 90.

0: Como el café.
1: ¿Cómo qué?
0: Dulce y quito el sueño.
1: Ah, bueno. No me ven, tengo en línea, Olvido Chévere, Caché Mañón, el Callezazo. Dímelo tú.
2: Hola, buena, buena, chico Tommy, ¿qué es lo que es?
1: Tranquilo, tranquilo.
2: El Callezazo, a nivel de carretera.
1: Ay, sí.
2: ¿Me entiendes? Y entonces, todo bien por allá,
1: todo
2: pero siempre
1: orden,
2: copia.
1: Burlado aquí.
2: Con los 90.7.
1: Ay, sí.
2: Oye.
1: Dime.
2: Bájame ahí, la Rosa Blanca. Yo me enamoré de una Rosa Blanca, así que tú sabes ya, está todo hablado.
3: Qué lindo.

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Buenas noches, les reporto mi sintonía desde Santo Domingo, como todos los días. Ya esto se está volviendo una adicción, escuchar esos merenguitos tan bellos a esta hora. Mi merengue de hoy es de Los Toros Van, titulado Quizás Sí, Quizás No.

0: Che, adelante.
1: Oye, chico Tommy.
0: Dime, dime.
1: Como siempre, voy en carretera. Yo oye, chico sé. Tommy, me llama una amiga.
0: ¿Cuál, cuál?
1: De allá de la zona alta de Viajama.
0: Ah.
1: Y me dijo, mira, dame el favor, dile al que el locutor me dijo. Que le ponga, consígueme eso.
0: Ay.
1: Consígueme eso.
0: Oye.
1: Harina por 5 pesos. Que le ponga ese merengue yo de Ventura.
0: Dile que tranquila, que eso está en el aire ya. Ustedes lo soliciten y digo, tome lo coloquen, Meren Palma, hasta las 8. Disfrútalo en este lunes, 1 de junio. Ya lo saben, caché, callezazo. Dile que tranquila, lo disfruten.

0: nuestros.
1: ¡Oh, Tommy! Ahora yo me he convertido en el reportero del programa hoy. Un amigo que tiene un colmado que le llaman Vidal allá en Bastida. Ahora me dijo que le salude el corillo que hay allá, que están en sintonía contigo allá, me dice. Sí. Vidal, bendiciones para usted y al corillo. Así es que va, Vidal.
0: Ahí está Vidal, gozando.

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El Banco Central de la República Dominicana informó este lunes que pondrá en circulación nuevos billetes de 50, 100 y 500 pesos correspondientes al año 2025, los cuales comenzarán a circular a partir del primero de este mes de junio. Ya lo sabe, billete nuevo.

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